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0: 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Son las 5.

5:04. ¿Cómo estás, Culiacán? ¿Qué tal te ha ido? ¿Cómo te encuentras? Fíjate que estoy muy feliz. Y precisamente de felicidad y de algunas cosas más es de lo que vamos a hablar en unos cuantos minutitos más. Mi queridísima Belén Beltrán ya viene para acá, así que estoy doblemente feliz. ¿Cómo estás? Tenemos muchas cosas por delante. Fíjate, de hecho, te comparto que Finlandia, que para muchos es conocido como el país más feliz del mundo, está invitando a conocerlo gratis por una semana, precisamente para eso, para enseñar cómo ser feliz. ¿Cómo te caes? Oye, la verdad es que cuando hablamos de felicidad es un tema bastante, bastante extenso, y para los finlandeses es precisamente, pues, hablar de reducir el estrés, de vivir una vida más tranquila y más calmada. Entonces, pues, en unos minutitos más abordamos eso. ¿Qué te parece? Síguenos en redes sociales. ¿Ya nos sigues en redes sociales? De hecho, aquí muy cerquita de mí está precisamente mi amiga Jazz, encargadísima de redes sociales. Ya me pidió que aquí les pasara este mensajito. Encuéntranos en Instagram como ExaCLN, en Facebook como Exa101.7 Culiacán. ¿Por qué? Bueno, porque se vienen muchísimas, muchísimas sorpresas más. Ya estamos en el mes de aniversario de Exa Culiacán, ya son 15 años contigo aquí en la ciudad y estamos muy, pero muy emocionados. Así que, pues, muy pendientes. Vamos a escuchar ahora un poquito más. Tenemos a New Religion de Bebe Rexha. Yo soy tu amigo Fonsi, en todas partes Culiacán, ponte Exa FM.

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qué tal, Culiacán? 5:21 p.m. Vaya pedazo de canción, ¿eh? La verdad es que te activa. Te activa, pero como no tienes una idea. Oigan, hace ratito platicábamos acerca de la felicidad. Y que Finlandia, de hecho, invitó a conocer gratis su país una semana completita. Precisamente para esto, para enseñar cómo ser feliz. Y es que te paso el dato. Finlandia abrió una experiencia para que viajeros de distintos países conocieran durante una semana cómo se vive en el país pues, más feliz del mundo. El programa, impulsado por Visit Finland, cubría gastos como vuelos, alojamiento, alimentación y actividades en la región de los lagos. Fíjate nada más. Bueno, la idea no era hacer un turismo pues normal, tradicional, sino mostrar hábitos cotidianos ligados al bienestar finlandés, como naturaleza, descanso, sauna, caminatas, desconexión, pues una vida más tranquila. ¿Cómo te caería? ¿A poco no? Un descansito, una caminata rodeado completamente de la naturaleza, que de hecho, pues en Finlandia es muy, pero muy bello. Y alguien de hecho que hablaba mucho de esta felicidad es la cantante Aitana. Justo ella mencionaba mucho que la felicidad no siempre significa tener fama o éxito. Incluso contó que hubo momentos donde aún teniéndolo todo, no se sentía muy bien emocionalmente. Y eso pues conecta muchísimo con esta idea de Finlandia, que la felicidad realmente está en el equilibrio, la tranquilidad y sentirse bien con uno mismo. ¿Qué te parece, Culiacán? ¿Cuándo te has detenido a pensar un poquito y a respirar y a decir, ok, pues vamos a tomarlo con calma? Ahí te dejo ese dato. Yo soy tu amigo Fonsi Duarte. Vamos con la siguiente canción. Esto es Superestrella de Aitana. 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

0: Estamos de vuelta, Culiacán, a través del 101.7 Fonsi. Me dijeron que te quedaste aquí en la cabina en lo que yo andaba en la calle. ¿Cómo te fue?
1: Claro, bueno, pues ustedes ya saben cómo me fue. Qué buena onda que ya llegaste. Te estaba esperando, la verdad es que te extrañé.
0: Ay.
1: Pero como siempre, Belén, compartiendo muy buena información. Ajá. Para todos ustedes.
0: Ya saben que me encanta salir a diferentes puntos exactos de la ciudad. Y es que cuando salimos es porque algo bueno nos está esperando. Y pues bueno, andaba por ahí. El clima diferente, Fonsi. Como que de repente se nubla, luego que no, que sí hace calor y no. Está medio random este mes de mayo.
1: Exactamente, bueno, pero lo que sí se siente mucho cuando es que llega, pues yo creo que es el calor. Porque la verdad es que uno sale unos 10 segundos y ya tiene para sudar todo el día.
0: Sí, pero mira, siempre hay que ver lado positivo a las cosas y mientras encontremos algo que nos haga feliz, que justo escuché que hablabas algo de la felicidad.
1: Exactamente.
0: Que me gustó, pues yo creo que por ahí hay que irnos, ¿no? Por ahí hay que darle, encontrar el punto de equilibrio.
1: Claro, exactamente. Siempre es muy importante tener un poquito también de control y de decir, ¿sabes qué? Pues hoy voy a descansar un poquito más. ¿Qué te parece? Ya fue mucho trabajo, ya fue mucha escuela, me voy a dar un tiempo para mí, porque es muy importante tener esos tiempos de Dalai.
0: Sí, mientras se pueda, claro está, porque en un lunes, inicio de semana, con muy, muy, pero muy movida la rutina, de repente como que no nos damos ese tiempo, pero justo, hay que empezar a pensar un poquitito más en nosotros. Pero bueno, ha llegado el momento de despedirnos, Fonsi, ya nos vamos. Pero mañana nos reencontramos igual en la tarde.
1: Así es, vamos a tener un poquito más de Belén y Fonsi aquí en cabina. Ajá. Mucha felicidad. Sí. Claro que sí, precisamente.
0: Oye, que por cierto, ya me dijeron por ahí, me mandaron un WhatsApp, que ya dieron noticia que iba a haber un refresh.
1: Exactamente, bueno, tú dando spoilers, qué bárbara, ¿eh?
0: Sí, pero es que a mí, mira, me dijeron que escucharon en la tarde así sin él y dije, bueno, pues algo va a pasar, así que atentos a la programación, ¿cierto?
1: Atentos a la programación y por supuesto que a redes sociales porque se vienen muchas, pero muchas noticias nuevas.
0: Ahí está, vámonos con lo más que está sonando ahorita en tendencia, Milky, Just the Way You Are. Yo soy Belén junto a Fonsi y en todas partes ya son 15 años contigo. 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

0: ¿Qué tal? ¿Cómo le va? Muy buenas tardes. Mucho gusto en saludarle. Soy Víctor Torres. Son las 6:00 y esta es la información más relevante registrada en las últimas horas en línea directa. Es ya la tercera emisión del Noticiero de Sinaloa que transmite en vivo a través de las estaciones de radio del grupo RSN. Estamos en este inicio de semana ya cerrando la jornada, lunes 11 de mayo. Transmitiendo a través de las estaciones de Grupo RSN en la cobertura estatal, llegamos a los 20 municipios de Sinaloa. Y más allá estamos en las redes sociales, transmitiendo en vivo también en Facebook, YouTube y en la red social X. Te recuerdo, las alertas informativas están en línea directa en el canal de noticias de WhatsApp. Y si tienes algún reporte, alguna denuncia o comentario, tenemos activo ya el WhatsApp de servicios 66710288 36, el WhatsApp de línea directa. Y hoy, en las noticias: fuerte movilización de corporaciones en Aguaruto, un operativo del grupo interinstitucional para rescatar a una persona privada de la libertad termina en tragedia luego de que los agresores abrieron fuego contra las fuerzas de seguridad. Se enfrentaron, asesinaron a la víctima antes de que fuera rescatada. Se mantiene sin cambios el calendario escolar tras la reunión nacional encabezada por la Secretaría de Educación Pública. Autoridades educativas confirmaron que en Sinaloa el ciclo escolar 2025-26 concluirá en julio, tal y como estaba, sin cambios. Así que queda atrás, queda fuera la propuesta inicial de adelantar las vacaciones. Seguimos igual, pasito para atrás de la SEP, y bueno, le corrigieron la plana al titular de la Secretaría de Educación Pública, Mario Delgado, que había acordado adelantar las vacaciones. La presidenta dijo que siempre no, dijo la presidenta Claudia Sheinbaum. Ya tendremos aquí los detalles. Avanzan las investigaciones en uno de los hechos violentos registrados en la capital sinaloense hoy. Autoridades confirmaron la identidad de Daniel Alejandro, el hombre localizado, asesinado y cubierto con plástico negro en las inmediaciones del Palmito Viejo, al poniente de la capital sinaloense. Y vamos con los detalles de la información. Con este operativo, vamos con Julieta Tolosa, un operativo que terminó en tragedia esta tarde. Julieta, buenas tardes.
1: Buenas tardes, Víctor. Buenas tardes a la audiencia. Así es, tras un reporte a los números de emergencia, los elementos de seguridad desplegaron un operativo para rescatar a una persona privada de la libertad en la sindicatura de Aguaruto, pero los reportes, los raptores agredieron a las corporaciones y asesinaron a la víctima. El hecho se registró este lunes y, según los detalles compartidos por la Secretaría de Seguridad Pública Estatal, el grupo interinstitucional activó un operativo de búsqueda tras la alerta recibida a los números de emergencia. Ante el despliegue, dieron con un vehículo del que presuntamente pertenecía a los presuntos delincuentes sobre la calzada Aeropuerto. Esto desatándose una persecución hasta la colonia San Javier, en donde los civiles armados abrieron fuego contra las corporaciones de seguridad. Durante estos hechos, los raptores asesinaron a la persona que habrían privado de la libertad, la cual intentaban rescatar las autoridades. Por otro lado, los elementos de seguridad abatieron a uno de los agresores y lograron detener a otro de ellos. Aunque la situación ya fue controlada, se informó de manera inmediata que había un despliegue y operativo para localizar a otro de los presuntos delincuentes. Las autoridades hicieron el llamado a la población para atender las indicaciones de las corporaciones que se mantenían desplegadas y, en caso de ver algún sospechoso, reportar al 911 o al 089 de manera anónima. Es el reporte, Víctor.
0: Muchas gracias, Julio. Bueno, ahí están las imágenes de lo que ha quedado tras este operativo en Culiacán, que terminó con el joven secuestrado sin vida en Santa Rocío. Gracias, Julieta. Como seguimiento a esta información, vamos con nuestra compañera Tere Navia. Tere, buenas tardes.
2: Buenas tardes, Víctor, y auditorio de Línea Directa. Fue identificado por sus familiares en el lugar de los hechos el joven que perdió la vida luego de ser privado ilegalmente de su libertad por estos dos sujetos armados, quienes ingresaron a este domicilio en la sindicatura de Aguaruto y que alertó a las corporaciones durante la tarde de este lunes 11 de mayo al poniente de Culiacán. El fallecido fue identificado con el nombre de José, de 25 años de edad, quien tenía su domicilio en el ejido San Manuel, perteneciente a dicha sindicatura, y él fue privado de su libertad minutos antes de las 3 de la tarde, cuando se encontraba en un domicilio ubicado en la calle del Olmo de la colonia La Compuerta de la sindicatura de Aguaruto. Se dijo que al lugar ingresaron estos dos sujetos armados, quienes lo sometieron y se lo llevaron a bordo de un vehículo sedán color blanco, lo cual desató una fuerte persecución entre elementos de la Policía Estatal Preventiva del Grupo GOES, quienes ubicaron este vehículo sobre la calzada Aeropuerto, y pues esta persecución culminó en el fraccionamiento San Javier, al interior de una yarda, donde se efectuaron algunos disparos entre ellos mismos. Pero lamentablemente, pues este joven no pudo ser rescatado con vida, ya que fue asesinado a balazos por sus captores. En el sitio, pues intervino personal de la Fiscalía General del Estado y el cuerpo fue retirado al Servicio Médico Forense, donde se le practicará la necropsia de ley para que pueda ser entregado a sus familiares una vez que sea reclamado ante el Ministerio Público de la Fiscalía General del Estado. Así la información, Víctor.
0: Bueno, pues estamos aquí revisando precisamente cómo ocurrieron los hechos. Se reporta una persona privada de la libertad, se implementa un operativo, se da seguimiento, los alcanzan, empiezan a disparar, según se informó de manera oficial, disparan los captores de este joven a las autoridades. Se armó el tiroteo. Lo que han informado es que los captores asesinaron a este joven que había sido privado de la libertad. Y al final el resultado termina con otro de los presuntos captores muerto en el lugar y dos detenidos. Precisando nada más el dato.
2: El saldo que dio a conocer la Secretaría de Seguridad Pública del Estado, Víctor, fue que derivado de este pues enfrentamiento que se da al interior de esta yarda, la cual se ubica en el fraccionamiento San Javier, ahí a un costado del fraccionamiento de Santa Rocío, es que fue lo que es un civil abatido, un presunto delincuente abatido, uno más detenido, y esta persona que había sido privada ilegalmente de su libertad, pues sin vida, la cual fue presuntamente asesinada por los captores, además de este vehículo Nissan Sentra blanco, en el cual se desplazaban, que fue asegurado por las autoridades.
0: Pues ahí está el resultado, ni hablar. Muchas gracias. Gracias, Tere. Vamos a regresar más adelante con más información de seguridad. Tere Navia, en el seguimiento de este operativo, identificado ya el joven que fue privado de la libertad y privado de la vida en este resultado de la persecución. Muchas gracias, Tere Navia. Vamos con Alfredo Beltrán, seguimos con información de seguridad. Un detenido está reportando del ejército, iba armado, y lo encontraron en un campamento clandestino en Culiacán. Tú tienes el reporte, Alfredo, buenas tardes.
3: Muy buenas tardes, Víctor, muy buenas tardes al auditorio de Línea Directa. Un presunto gatillero fue detenido cuando se encontraba en un campamento clandestino en la comunidad del Pozo de Imala, perteneciente a Culiacán. Elementos del ejército mexicano le aseguraron armas largas, cargadores y miles de cartuchos. La Secretaría de Seguridad y Protección Ciudadana informó este lunes 11 de mayo sobre los resultados de los operativos de este fin de semana, en donde resalta la detención de dos personas en distintos hechos, quienes estaban en posesión de armamento, municiones y equipo táctico. El primero de los resultados se registró en la comunidad del Pozo de la Sindicatura de Imala, ubicado al nororiente de la capital sinaloense, en donde elementos de la Secretaría de Defensa Nacional, al realizar recorridos, localizó lo que parecía ser un campamento del crimen organizado. Al llegar al lugar, el personal castrense ubicó a un sujeto, el cual fue detenido en dicho lugar, a quien le encontraron en posesión de dos armas largas, ocho cargadores y 1,150 cartuchos útiles. Se ampliaron los reconocimientos en la zona de la detención para detectar a más sujetos, pero no se logró dar con más presuntos gatilleros que pudieran estar en el campamento clandestino. En otro hecho distinto, encabezado por efectivos de la Fiscalía General de la República y de la Secretaría de Seguridad y Protección Ciudadana a nivel federal, dieron a conocer la detención de otro sujeto. No se reveló el lugar donde se llevó a cabo la acción preventiva, pero se dijo que se le encontraron un total de 6 armas largas, una granada y 7 chalecos tácticos balísticos. Todo lo asegurado y los detenidos fueron puestos a disposición de la Fiscalía General de la República. Víctor Auditorio, este es mi reporte.
0: Muchas gracias, Alfredo.
3: Muy buenas tardes.
0: Gracias, buenas tardes. En este momento son las 6:10.
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0: Bueno, pues fíjese que siempre no habrá vacaciones adelantadas para el sector educativo. Hubo una corrección por parte de la Secretaría de Educación Pública, pues que siempre no. Ya esta mañana había anticipado la presidenta Claudia Sheinbaum cuando recomendó en la conferencia de prensa que lo mejor sería continuar con el calendario escolar como estaba ya de establecido. El cambio sorpresivo, pues efectivamente tomó, ahora sí que sin prepararse, sin ninguna planeación para el cierre del ciclo escolar a padres y maestros. Y hoy, por instrucciones de la presidenta, se volvió a reunir el Consejo Nacional de Secretarios de Educación de los Estados con el titular de la SEP. Y ocurrió lo que ya se esperaba. Pues siempre no habrá vacaciones anticipadas. Hoy, por cierto, pues tenemos aquí la información, el seguimiento que ha hecho Carola Rojo durante todo el día, y este tema lo traemos desde el pasado fin de semana. Vamos contigo, Carola. Muy buenas tardes.
4: Buenas tardes, Víctor. Buenas tardes al auditorio. Así es, el calendario escolar 2025-2026 se mantendrá sin modificaciones. Así lo acordaron secretarios de educación de las 32 entidades federativas del país y el titular de la Secretaría de Educación Pública Federal, Mario Delgado, en la reunión que sostuvieron este lunes 11 de mayo en la Ciudad de México. Ante ello, la titular de la Secretaría de Educación Pública y Cultura, Gloria Imelda Félix Niebla, confirmó al salir de dicha reunión que para el caso de Sinaloa, el cierre del ciclo escolar será el día 10 de julio y el calendario federal marca el 15 de julio de ese mismo mes, sería el último día de clases y no el 5 de junio como se había planteado inicialmente por parte del secretario de Educación Pública Federal y también aprobado por los secretarios de los estados. Escuchemos a la secretaria.
5: Recuerdo que hace apenas unos minutos acabamos de suscribir por unanimidad es de sostener el ciclo escolar vigente que fue aprobado y publicado en el Diario Oficial de la Federación. Por lo tanto, para Sinaloa, el calendario vigente es el próximo 10 de julio, concluirá de manera regular, como ya estaba aprobado, no hay ningún cambio de momento.
4: Y bueno, la titular de CEPIC comentaba que en el caso de Sinaloa, y ella lo expresó en esa reunión a nivel federal que sostuvieron la mañana de hoy, que para el caso de Sinaloa en específico se quedó abierta la posibilidad y la flexibilidad de hacer algunos ajustes de acuerdo a las altas temperaturas, en el sentido de compactar los horarios si continúa el calor intenso en el estado o recortar el ciclo escolar, pero esto se estaría analizando después, ya para junio, ya analizando cómo están las temperaturas, como se ha hecho en otros ciclos escolares. Recordar que Sinaloa por lo general pide un recorte, pero por lo general es de una semana o máximo dos, pero esto sería ya hasta el mes de junio. Por lo pronto se queda el calendario que se había aprobado desde el inicio del ciclo escolar, Víctor.
0: Bueno, pues más allá de la corrección, esta decisión que se ha tomado por sugerencia de la presidenta Claudia Sheinbaum, está muy claro que la presidenta escuchó las quejas que se hicieron a través de las redes sociales y los medios de comunicación, principalmente de los padres de familia y los maestros, deja muy claro que la educación pues no puede manejarse con improvisaciones o con ocurrencias. Después de la confusión generada por el anuncio de adelantar el cierre del ciclo escolar al 5 de junio, finalmente se está acordando hoy entonces mantener sin cambios, pues como debe ser, hombre. Queremos modificar, pues, vamos al calendario completo hasta el próximo año, pues queda entonces sin cambios el calendario vigente y respetar las fechas originalmente establecidas para el periodo de vacaciones, Carola.
4: Sí, así es, Víctor, se queda el calendario que con el que se inició el ciclo escolar, ese es el calendario que se queda vigente sin ningún cambio, así que continúan las clases todo junio también, y pues esperar, ¿no? De acuerdo a cada entidad federativa, ellos habrán de solicitar, de acuerdo a sus circunstancias, alguna modificación, pero hasta el momento todo queda igual.
0: Entonces, ¿Sinaloa se va con las clases hasta de qué día de julio?
4: El calendario marca el 10 de julio, Víctor.
0: El 10 de julio.
4: Con la posibilidad abierta, de solicitar algún ajuste en caso de que las altas temperaturas pues continúen, ¿no?
0: Muy bien. Bueno, pues esperemos, seguramente pues habrá más reuniones para revisar el próximo ciclo escolar, pero hay que planear, precisamente para eso son los calendarios anuales, para planear con tiempo y ya ahora pues podrían tomarse en cuenta las condiciones climáticas de cada estado y hacer una planeación para cada estado, para cada región, de acuerdo a las condiciones del clima que han venido cambiando y que son un factor que se debe tomar en cuenta, pero no de un día para otro, tomar una decisión que afecta a millones de estudiantes y padres de familia, ya muchos ya programados precisamente para su periodo de vacación. Entonces, no se mueve nada, queda sin efecto lo que se acordó la semana anterior, seguimos con el mismo calendario escolar. Muchas gracias, Carola.
4: Buenas tardes.
0: Buenas tardes. Saldo blanco, y esta es una buena noticia en las principales ciudades del estado, en la celebración del Día de las Madres en los panteones. Millones de personas en el país acudieron a los panteones, y en el caso de Sinaloa, pues no fue la excepción. Tenemos imágenes de los panteones en Culiacán. La Secretaría de Seguridad Pública y Tránsito Municipal informó que de 39,000 personas acudieron a los camposantos, no hubo incidentes mayores. Policías municipales, estatales, elementos de tránsito, protección civil y cuerpos de auxilio permanecieron desplegados en los diferentes camposantos, donde se realizaron recorridos de vigilancia, labores de proximidad y supervisiones. Durante esta jornada se registró una afluencia de casi 40,000 personas en los diferentes panteones de Culiacán. También hubo saldo blanco en los panteones de Ahome, así lo están reportando las autoridades municipales. Vamos contigo, Kelvin Zamudio, buenas tardes.
6: Buenas tardes, Víctor, y buenas tardes al auditorio en línea directa. Así es, los operativos de seguridad y vigilancia en los panteones de la ciudad de Los Mochis con motivo del Día de las Madres registró saldo blanco con un aproximado de 4,711 familias que acudieron a estos espacios, afirmó Antonio Menéndez de Llano Bermúdez. El presidente municipal comentó que el panteón del ejido Mochis fue el que contó con la mayor afluencia de personas, con 2,300 visitantes que acudieron a pasar una tarde de convivio con sus seres queridos. Añadió que, como en años pasados, se realizaron trabajos de limpieza, fumigación, abastecimiento de agua y la reparación de caminos en los diferentes cementerios de la ciudad. Escuchemos.
7: Bajó la asistencia respecto al año pasado, desde mayo. El panteón del ejido Mochis es el que más tuvo afluencia, con 2,300 personas. Se dio la limpieza, se dio la fumigación, el abastecimiento del agua, algunos caminos que se tuvieron que reparar. En el tema del 10 de mayo, panteones, sí, siempre hemos tenido, pues son días en los que la gente acude pues a visitar a sus deudos, y pues nos fue muy bien. Saldo blanco de ciudadanía, como siempre, haciendo pues lo indicado.
6: Mencionó que participaron elementos de Protección Civil, Tránsito Municipal, Servicios Públicos, Secretaría de Seguridad Pública y Protección Ciudadana, Salud, entre otros. Agregó que para esta ocasión se registró una baja asistencia, lo cual podría ser debido a la decisión de las familias de visitar restaurantes en los diferentes horarios de desayuno, comida y cena. Víctor Auditorio, mi reporte.
0: Muy bien, sí, esas le decíamos buenas noticias en cuanto a los operativos de prevención en los panteones este fin de semana. Muchas gracias, Kelvin. Esto es el municipio de Ahome. Y permítame mostrarle, pues de pronto, estas noticias hay que comentarlas, porque es parte de lo que algunos sectores de la sociedad están trabajando para visibilizar, digamos, la situación de violencia y los esfuerzos que están haciendo por recuperar la paz en el caso de Culiacán. Vamos a mostrarles un mural que se realizó por parte de SUMA, Sociedad Unida. Iván Velázquez es el director. Iván Velázquez dijo que esta obra fue ideada por los padres de familia. La pintó el artista Kevin Flores Block en busca de visibilizar lo que da paz a los niños. El director de la institución de asistencia privada explicó que este mural es el resultado de los que les transmiten a los niños, la familia, la comunicación, el diálogo, la convivencia entre las mascotas. Hablaron con niños, con papás, y la pregunta es, ¿qué es lo que te da paz? ¿Qué te genera tranquilidad en medio de toda esta crisis e inseguridad? Es el mural 163 que se realiza este año en Culiacán.
8: La temática es qué es lo que me da paz, y se platicó con las niñas y los niños esos momentos, esos lugares, esas dinámicas, esos elementos que les brindaban paz a ellos y que quisieran transmitir y sean compartir con la comunidad. Este mural es resultado de eso.
0: Ahí tenemos el mural, fue una idea de los padres de familia, fue una idea de la comunidad educativa de esta escuela, de este sector de la ciudad. Kevin Flores Block es quien plasmó estas escenas cotidianas, cómo un niño puede ser feliz pateando un balón, jugando con sus amigos en la escuela. A través del programa vamos pintando. Sí, se han hecho 30 murales en 50 escuelas de Culiacán con un impacto en 16,000 alumnos. En las obras siempre participa un artista urbano que imparte un taller a los estudiantes antes de realizar el mural, y luego empiezan a trabajar y aquí está la obra completa. Así que usted, le repito el dato, 30 murales en 50 escuelas de Culiacán. Esta es una gran aportación que busca también mejorar el contexto de las comunidades, el ambiente donde se desenvuelven los niños, que al llegar a esta escuela, pues no es lo mismo encontrar un muro así, pues, de ladrillo, una barda, ¿sí?, que encontrarse con estas imágenes, de alguna manera, te cambian el panorama cada vez que inicias actividades en la escuela. Ellos son los que dijeron qué querían, cómo querían, qué es lo que te hace feliz, qué es lo que te da paz, ahí está. Y para quienes pasan por ahí, pues también creo que es importante ver cada vez más murales de este tipo, inspirados en lo que la gente quiere para sentirse bien, para sentirse con más tranquilidad en medio de toda esta crisis de inseguridad en la capital sinaloense. Y antes de la pausa, vamos con Rogelio Félix. Hoy nos da un adelanto, Rogelio, en la segunda emisión de esta nueva plataforma que está anunciando la Secretaría de Agricultura Federal para agilizar el pago de los apoyos del gobierno federal a los productores de maíz. Vamos contigo, Rogelio. ¿Cómo estás? Buenas tardes.
9: ¿Qué tal, Víctor? Muy buenas tardes, qué gusto saludar al auditorio, informarte que el jefe de la oficina de la Secretaría de Agricultura y Desarrollo Rural en Sinaloa, Jesús Vega Acuña, informó que a partir de esta semana se pondrá en operación una nueva plataforma para agilizar el registro de los más de 25,000 productores de maíz que tienen derecho a recibir el complemento del gobierno federal. En entrevista, el funcionario recordó que anteriormente tenían una plataforma donde las bodegas, pues, sabían, más bien subían una parte de la información del agricultor y la demás se hacía a mano cuando las presentaban la documentación, y eso, pues, les retrasaba mucho el trabajo. Vega Acuña confió en que a más tardar este martes, pues, ya se tenga en operación esta plataforma para que el personal de las bodegas suba al 100% la información de los maiceros, para que posteriormente los empleados de la SADER reciban estos documentos en físico y procedan con el pago de los apoyos acordados. Escuchemos.
10: Nosotros nada más vamos a revisar y a recibir el físico y ver si este no tiene ninguna anomalía, y ya se queda así, ya está en la plataforma, aplastamos un botón y se va a México para pago.
9: El funcionario federal urgió a que se celebren los contratos de compraventa entre los productores de maíz y los acopiadores, y a la vez con las comercializadoras nacionales, porque no se ha concretado todavía muchos contratos, convenios, y a la larga, pues, puede afectar la comercialización del grano blanco. Algo que dejó muy claro Víctor, el funcionario federal, fue de que concluyendo estos documentos, entregándolos en regla, entre 8 y 10 días ya tendrían los depósitos en sus tarjetas bancarias.
0: Bueno, pues ojalá, ¿verdad?, que efectivamente así se agilice. Es lo que están pidiendo los productores. Primero, pues, conseguir el apoyo. Se logró el acuerdo. Ahora, agilizar los pagos. Ese es el reto. Y con esta nueva plataforma, pues es la idea de que se les pague. ¿En cuánto tiempo decías? ¿8 días?
9: Si el productor entrega sus documentos en físico, o sea, los documentos por físico, se dice, sí, claro, entre 8 y 10 días ya estaría, uh-huh, ya estaría el depósito en sus cuentas, el apoyo federal. Estamos hablando del apoyo federal, ¿no? Porque el Estado también lo mismo, ya dijo que en cuanto se entreguen los documentos, el gobierno del Estado pagará esos 400 pesos.
0: Muy bien, para completar 1,700 en total, ¿no?, del apoyo para los productores de maíz. Muchas gracias, Rogelio. Gracias, buenas tardes. Vamos a una pausa. Y volveremos con información de seguridad, lo que se ha generado en las últimas horas en materia de seguridad. Y hoy en la mesa de análisis hablaremos de un tema que tiene que ver con pues cómo se están organizando los partidos políticos rumbo a las próximas elecciones. Y ya ve usted cómo está la situación de Morena, del desgaste de Morena, del gobierno, del partido en el gobierno. La pregunta es, ¿la oposición podrá aprovechar el desgaste de Morena con la crisis política que está enfrentando en Sinaloa el partido en el poder? ¿La oposición aprovechará el desgaste de Morena? La pregunta es, pensando en Sinaloa rumbo a 2027, ¿qué necesita la oposición para competir en las próximas elecciones de gobernador? ¿Un político con experiencia? ¿Nuevos liderazgos? ¿O una alianza entre partidos? Esas son las tres opciones de respuesta. La pregunta está en YouTube de nuestra transmisión en vivo. Ojalá puedas participar. Será el tema en la mesa de análisis. Regresamos con la información de seguridad.
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0: Son las 6:30. Vamos ahora a la información de seguridad.
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0: Vamos a iniciar en la zona sur del estado. Vamos con nuestro compañero Francisco Ramírez. Reportaron el fallecimiento de un interno en el penal de Mazatlán. Francisco, buenas tardes.
2: Buenas tardes, Víctor. Buenas tardes al auditorio. Mientras jugaba un partido de béisbol, una persona privada de su libertad en el centro penitenciario El Castillo, al sur de la ciudad de Mazatlán, sufrió un infarto, quedando sin vida en el lugar. De acuerdo a un comunicado oficial de la Secretaría de Seguridad Pública Estatal difundido en las redes sociales, este lunes 11 de mayo se informó que este interno se encontraba jugando un partido de béisbol en el campo deportivo de este penal cuando se desvaneció. De inmediato fue atendido por el personal médico, quien le brindó la maniobra de resucitación cardiopulmonar o RCP, pero al no ser posible reanimarlo, se estableció como probable causa de muerte un infarto al miocardio. La Secretaría de Seguridad Pública Estatal informó que al tener conocimiento de los hechos, las autoridades de la dirección de este penal dieron parte de manera inmediata a la Fiscalía General del Estado para que realice la investigación correspondiente. Además, la dirección del centro penitenciario notificó a los familiares para brindarles apoyo en los trámites correspondientes. Es el reporte, Víctor.
0: Muchas gracias, Francisco. Francisco Ramírez en la zona sur. Vamos con Adrián González en la zona norte. Un tanque de diésel explotó y una persona lesionada en el municipio de Ome. Adrián, buenas tardes.
3: Muy buenas tardes, Víctor. Victoria y línea directa. Una persona terminó en el área de urgencias de un hospital público en Los Mochis luego de que esta tarde explotara un tanque de diésel afuera de un taller de herrería en la comunidad de Compuertas, perteneciente a la sindicatura central del municipio de Ome, hecho en el que se requirió del apoyo de los cuerpos de emergencia. Según la información obtenida en el lugar, un soldador identificado como Carlos Manuel, de 45 años de edad, estaba trabajando afuera de un taller de soldadura reparando un tanque de diésel cuando este estalló, provocando que saliera proyectado varios metros el trabajador, con varias lesiones y quemaduras. Testigos llamaron al 911 informando la situación y solicitando que acudieran los cuerpos de auxilio al lugar ubicado por la calle Antonio Toledo Corro, casi esquina con Heriberto Valdés, donde al llegar observaron que el fuego había sido sofocado por vecinos del lugar, quienes también auxiliaron al afectado. Paramédicos de la Cruz Roja atendieron al afectado, pero debido a las lesiones que obtuvo, lo subieron a la ambulancia y lo trasladaron al Hospital General de Los Mochis para que fuera atendido por los médicos especialistas. Personal de Protección Civil también de OMI del Estado, al igual que policías municipales y de tránsito, acudieron para prestar ayuda en lo necesario y para asegurarse de que el fuego hubiera sido sofocado por completo para evitar que se reactivara y causara más daño. Esta es la información, Víctor.
0: Muchas gracias, Adrián. Esto en el municipio de Aome, y bueno, mira, de por sí no hay alimento para el ganado con esto de la sequía. Reportaron el incendio de unas pacas. ¿Cuántas fueron en total de pastura? Esto es en el municipio de Guasave, municipio de Sinaloa. Ararac Salomón, tú tienes el reporte. Buenas tardes.
4: ¿Qué tal, Víctor? Buenas tardes, saludos al auditorio de Línea Directa. Miles de pesos en pérdidas económicas sufrió un adulto mayor al quemársele la tarde de este lunes cientos de pacas de pastura para ganado que tenía en el solar de su casa, ubicada en la comunidad de San Sebastián número 2, perteneciente a la sindicatura de León Fonseca, Guasave. La información obtenida con las autoridades señala que el fuerte siniestro fue reportado aproximadamente a las 15:30 horas por el señor Francisco Llanes, de 67 años. Tras recibirse el reporte del incendio, de inmediato se movilizaron al lugar elementos del Departamento de Bomberos, así como del Instituto Municipal de Protección Civil y de la Secretaría de Seguridad Ciudadana para atender la contingencia y aplicar las medidas preventivas correspondientes. Los bomberos aplicaron las técnicas de sofocamiento luego de que las llamas alcanzaron varios metros de altura al propagarse rápidamente el fuego por las cientos de pacas de pastura para ganado. Finalmente, los integrantes del cuerpo de bomberos lograron sofocar el voraz incendio registrado dentro del solar ubicado junto a la carretera que dirige la sindicatura de León Fonseca en la referida localidad. Sin embargo, lamentablemente, don Francisco registró miles de pesos en pérdidas económicas al ser consumidas por el fuego la mayor parte de las pacas del alimento para ganado que tenía ahí en su solar. Afortunadamente, en este siniestro no se reportaron personas lesionadas, y pues se desconoce todavía de momento las causas que lo originaron. Víctor, el reporte.
0: Y eso como que parece que fue provocado, ¿verdad?
4: Pues se está investigando, Víctor. Lo cierto es que pues estaban dentro de este solar, estaban en una zona en medio de ahí, en la orilla del solar. No se ve que pues haya habido algún algo ahí, un, como un cable o algo que hubiera generado algún cortocircuito. En ocasiones, pues ya las altas temperaturas que se registran también son factores que influyen para que ocurra algún tipo de siniestro, más en este tipo de producto, que ya al estar bastante seco la pastura, pues fácilmente se prenden llamas. Pues no se ha especificado todavía si pudo haber sido algo provocado o si finalmente fue algún hecho accidental. Lo cierto es que, pues lamentablemente, este adulto mayor perdió prácticamente pues todo el alimento para ganado que tenía ahí en el solar de su casa.
0: Qué lamentable. Muchas gracias. Ahora que esto desde el municipio de Guasave. Regresamos a la zona centro del estado con los homicidios en las últimas horas. Vamos a eso, de regreso contigo, Tere Navia.
5: Efectivamente, un joven fue asesinado a balazos por sujetos armados frente a su domicilio ubicado en la colonia Buenos Aires, al sur de Culiacán, durante esta tarde. En el lugar se dio a conocer que el occiso fue identificado como Elvis, de 21 años de edad, quien vivía frente al inmueble que se ubica en la calle Cerro Baimena, entre Primera y Cruz Gálvez, junto a una cancha de fútbol. La información indica que alrededor de las 5:40 de la tarde se alertó a las corporaciones sobre el atentado a balazos hacia este joven cuando se encontraba afuera del inmueble, lo que generó la movilización de elementos del Ejército Mexicano y de la Secretaría de Seguridad y Protección Ciudadana, quienes localizaron al joven ya sin vida, por lo que procedieron a delimitar el perímetro y solicitaron intervención de personal de la Fiscalía General del Estado, quien en estos momentos se encuentra realizando las diligencias en el lugar. El cuerpo será llevado al servicio médico forense, donde se le realizará la necropsia que establece la ley. En otra información, Daniel Alejandro es el hombre que localizaron asesinado a balazos la mañana del pasado viernes en la colonia El Palmito Viejo, al poniente de Culiacán. Fue este lunes cuando se dio a conocer que pues era el hombre que fue hallado asesinado y cubierto con plástico negro, encontrado en las inmediaciones del puente desnivel del bulevar Emiliano Zapata, y que fue identificado de manera oficial por sus familiares. Así la información, Víctor.
0: Muchas gracias, Tere Navia, de la zona centro del estado. Y antes de la pausa, vamos con Gabriel Ruiz. La vicefiscalía zona norte está pidiendo a los afectados por el incendio en la Plaza Fiesta Las Palmas que presenten la denuncia correspondiente. Tú tienes el reporte, Gabriel. Buenas tardes.
6: Buenas tardes, Víctor. Auditorio de Línea Directa, la Fiscalía General del Estado exhortó a los familiares de las víctimas mortales y lesionados del incendio en Plaza Fiesta Las Palmas el pasado jueves 7 de mayo a acudir a la oficina de la vicefiscalía en la zona norte para interponer la denuncia correspondiente por lesiones y víctimas. El vicefiscal en la zona norte, Jesús Arnoldo Serrano Castelo, indicó que a través de un grupo especial se le brindará la atención a los familiares para que reciban asesoría legal. Escuchemos.
7: Ha habido algunos acercamientos con algunas de ellas y estamos muy atentos. Desde el día sábado organizamos algunos equipos de trabajo para estar reforzando esta tarea de atención.
6: Serrano Castelo subrayó que hay una instrucción institucional para dar acompañamiento a los familiares de las víctimas a través de la Comisión Estatal de Atención Integral a Víctimas. Asimismo, de momento no se tiene el reporte de personas desaparecidas tras haber ocurrido el incendio, solo el dato de 6 personas que perdieron la vida. Y a la fecha siguen con la investigación, los peritos siguen recabando información para rendir sus dictámenes, datos que están siendo integrados en la carpeta de investigación, Víctor.
0: Muchas gracias, Gabriel. Gabriel Ruiz, vamos a la pausa, volveremos con más noticias. Quiero recordarte, en la mesa de análisis tendremos este tema, la crisis política que está enfrentando el gobierno de Morena en Sinaloa podría ser aprovechada por la oposición en las próximas elecciones, así que pensando en Sinaloa rumbo al 2027, ¿qué necesita hoy la oposición para estar en condiciones de competir en la próxima contienda electoral por la gubernatura? ¿Crees que puede tener posibles la oposición? Vamos a ver, hablando de los partidos de oposición en general, ¿qué necesitan? Un perfil político con experiencia, nuevos perfiles, nuevos liderazgos, o bien la tercera opción es una alianza entre partidos políticos. ¿Tú qué opinas? Será el tema en la mesa. Regresamos.
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0: 6:44, regresamos con más noticias. Hubo cambios en el ayuntamiento de Culiacán, 3 movimientos. Vamos contigo, Julieta Tolosa, tienes los detalles.
1: Así es, Víctor. Ana Miriam Ramos Villarreal, alcaldesa de Culiacán, realizó cambios en su gabinete municipal y se trata de movimientos en la Secretaría de las Mujeres, del Bienestar y de la Dirección de Ingresos. Bueno, pues en menos de 15 días de haber comenzado su gestión, los ajustes fueron anunciados la tarde del día de hoy, lunes, y fue la propia presidenta Ramos quien le tomó protesta bajo consigna de guiarse con responsabilidad y compromisos con el trabajo en favor de las y los culiacanenses. Se trata de María del Rosario Valdés Páez, quien fue nombrada como titular de la Secretaría de las Mujeres, Paola Saucedo Araiza como titular de la Secretaría de Bienestar y Saúl Edén León como director de ingresos. Durante el acto protocolario del nombramiento, la alcaldesa les reiteró la encomienda y, bueno, les reiteró también su confianza para el desarrollo en sus nuevos cargos. Estos cambios representan el fortalecimiento del gabinete municipal con la intención de que se sigan trabajando para darles atención eficaz y útil a los ciudadanos, según lo dicho por la alcaldesa. Y bueno, en cuanto a la experiencia de los nuevos funcionarios, María del Rosario es profesionista en comercio internacional y también Paola Sauceda Araiza es ingeniera en biosistemas, mientras que Saúl Edén es licenciado en administración.

0: de todas sus mesas disponibles y reservaciones anticipadas. Escuchemos.
1: Estuvieron muy contentos con los resultados, incluso algunos hablando de ventas históricas durante el domingo, principalmente por el alto nivel de reservaciones que se tuvo previa. Es decir, no fue gente que visitó los lugares de último momento, ¿no? Días previos, muchos lugares ya ni siquiera encontraban con espacios disponibles para recibir a más comensales. Esto pues nos habla de una muy buena respuesta tanto de locales como de visitantes para celebrar.
0: De acuerdo con representantes del gremio de diferentes giros y categorías, la líder de Canirac Mazatlán dijo que coincidieron en que la derrama fue generalizada y no se concentró en determinadas áreas de la ciudad. Así la información,
2: Víctor. Sí, bueno, pues ahí están los resultados de la celebración del Día de las Madres. Siempre deja muy buenas ventas en todos los sectores del comercio. Ni se diga en los restaurantes. Muchas gracias, Gabriel. Culiacán también, por cierto, no había un solo restaurante que no tuviera llenos. Había que esperar. Una cadena muy conocida, usted la conoce, Restaurantes Panamá, pues había cientos de personas afuera esperando una mesa este domingo 10 de mayo. También en Los Mochis reportaron buenas ventas los restaurantes. Vamos contigo, Blanca Peinado, buenas tardes.
3: Buenas tardes, Víctor y auditorio de Línea Directa. El festejo del Día de las Madres en los negocios con venta de alimentos en la ciudad de Los Mochis fue muy positivo para el sector. Se reportaron aumento en las ventas desde el 10 hasta el 50% con la presencia de comensales en los negocios y un 35% en entregas a domicilio, informó Mario Zazueta Félix, presidente del Consejo Empresarial Restaurantero en la localidad.
4: También tenemos información que es atípica porque no se había presentado como se presentó ayer, que el servicio a domicilio tuvo un despunte muy cercano al 35%, que esa medición nosotros no la habíamos considerado y ya la empezamos a considerar a partir de este fin de semana.
3: Explicó que la plataforma que tiene ese organismo, AquiPide.com, les ayudó bastante, y es que es un medio que está creciendo en importancia en la entrega de platillos a domicilio porque no pagan comisiones. Es el reporte.
2: Sí, bueno, muy bien, pues qué bueno, está contento ahí el dirigente de la Cámara de la Industria Restaurantera, en este caso es del Consejo Empresarial Restaurantero. Sí, Mario Zazueta, saludos, qué bueno que les fue bien. Muchas gracias, Blanca.
3: Buenas tardes.
2: Buenas tardes, Blanca Peinado. Mire, por cierto, la Dirección de Desarrollo Económico de Guasave también reporta hasta un 60% de incremento en las ventas de restaurantes y tiendas de diferentes giros. La directora de Desarrollo Económico es Amalia Leiva y dijo que, aunque previamente algunos comercios reportaban bajas ventas durante el fin de semana, el panorama cambió por completo.
5: Hubo una muy buena derrama económica, sobre todo en el sector restaurantero, en las tiendas de ropa, en las zapaterías. La verdad que se vio mucho auge. Habían comentado los de las tiendas de ropa y eso, que había estado tranquilo, pero lo que fue viernes, sábado.
2: Bueno, pues el viernes, sábado y el domingo, pues ni se diga, los restaurantes también en Guasave tuvieron una gran afluencia, sí. Y antes de la pausa, volvemos a Mazatlán porque llegó del crucero, llega otro crucero, ha sido una temporada extraordinaria para el turismo en el puerto de Mazatlán. Cuando llegan los cruceros, llegó el Navigator of the Seas con más de 5,000 visitantes entre pasajeros y tripulantes. Aquí los detalles.
0: Con la imparable llegada de cruceros, la ciudad y puerto de Mazatlán continúa como el destino favorito del Pacífico mexicano, y este lunes 11 de mayo, los prestadores de servicios y comercios locales recibieron a los turistas y tripulantes del majestuoso crucero Navigator of the Seas, que arribó a la Perla del Pacífico procedente de Los Cabos. La secretaria de Turismo Mireya Sosa Osuna informó que para esta semana, además de dicha embarcación, se espera el arribo del Carnival Panorama, por lo que se estima que llegarán más de 7,000 turistas adicionales, y con ello se continúa con un impulso positivo en la economía local. Sosa Osuna señaló que el puerto proyecta una derrama económica estimada de 12 millones de pesos para el comercio y servicios locales con la llegada de estas dos embarcaciones. Dijo que sin duda, tanto los empresarios de las navieras, agencias de viajes y cruceristas han sido conquistados por la hospitalidad y calidez de la gente mazatleca, el clima de la ciudad y por su amplia gastronomía.

0: secretaria de Turismo informó que en lo que va del año, Mazatlán ha dado la bienvenida a 65 embarcaciones. Para Línea Directa, Juan Gabriel Franco.
1: Vamos a la pausa, regresaremos con los deportes y en la mesa de análisis, de recuerdo, la oposición podría aprovechar el desgaste del gobierno de Morena en Sinaloa, pensando en Sinaloa rumbo a las elecciones de 2027. ¿Qué necesita la oposición para poder competir en las próximas elecciones? Un político con experiencia, hablando de la elección de gobernador, nuevos liderazgos, o una alianza entre partidos de oposición. Son las tres opciones de respuesta. La pregunta está en la transmisión que tenemos en vivo en este momento en YouTube. Será el tema en la mesa de análisis.
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1: Son las 6:56 y vámonos a los deportes.
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1: ¿Cómo estás, Manuel? Muy buenas tardes.
17: Buenas tardes, amigos de Línea Directa. Un gusto saludarlos. Soy Manuel Mancilla. Vamos con la información deportiva porque Mikel Arriola, directivo de la Liga MX, confirma que México está en posición de poder ser candidato para albergar un Mundial de Clubes a futuro. Hay que recordar que la próxima justa mundialista de clubes es en el 2029, por lo cual Mikel Arriola ha declarado que sin duda, siendo miembro del Comité de FIFA de Comité en Equipo Varoniles, México tiene los elementos para que en su momento pueda presentar como candidato para el Mundial de Clubes, así que vamos a esperar más noticias y se abre la oportunidad para tener lo mejor de lo mejor en cuanto a clubes en el mundo aquí en el país de México. Y continuamos con la información del fútbol, y es que ya están anunciados los horarios para los juegos de semifinal de ida y de vuelta, tanto de Pumas contra Pachuca como de Chivas ante Cruz Azul. Será este miércoles cuando se abra la cartelera con el duelo entre Cementeros y el Rebaño Sagrado en el Estadio Banorte en punto a las 19 horas, tiempo de Sinaloa, mientras que el sábado 16 de mayo en el Estadio Jalisco cambia de sede el Chiverío para enfrentar a la Máquina a las 18:07, tiempo de Sinaloa. En la otra semifinal, los Pumas visitarán el Estadio Hidalgo para meterse el próximo jueves 14 de mayo a las 18 horas y el domingo 17 a la misma hora, pero en el Estadio Olímpico Universitario, los Pumas de Jordan Carrillo buscarán instalarse en la gran final del fútbol mexicano en su torneo clausura 2026. Y vamos con más información deportiva porque Marco Verde Álvarez, el boxeador mazatleco, se está preparando para lo que va a ser su sexto compromiso en su era profesional, la cual está pactada para el próximo 6 de junio del 2026 en Tijuana, Baja California. Aún no se confirma totalmente la sede, pero el joven esta semana viaja a San Diego para concentrarse y buscar seguir invicto dentro del profesionalismo. Así que Marco Verde tiene otra conquista a la vista y será Tijuana, Baja California. Y ya para finalizar, los deportes, Venados Básquetbol juega sus últimas series en casa, primero ante Toros Laguna los días martes 12 y miércoles 13 en punto a las 20:15 en el Obodón de la Universidad Autónoma de Durango Campus Mazatlán. Posteriormente, el fin de semana, para ser exactos, viernes 15 y sábado 16, Pionero de los Mochis le dará la despedida al conjunto de Venados Básquetbol, que está lejos de posibilidades de playoff, por lo cual buscará despedirse dignamente ante su afición de esta campaña del deporte ráfaga. Estos fueron los deportes. Hasta la próxima.
1: Muchas gracias, Manuel. Manuel Mancilla en los deportes. Vamos a una pausa. Regresaremos y estaremos en la mesa de análisis.
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9: Estamos de regreso, estamos aquí en la mesa de análisis de Línea Directa esta tarde, tercera emisión de Noticiero de Sinaloa. Permítame saludar a los compañeros en la mesa. Jesús Rojas, ¿cómo estás? Bienvenido.
10: ¿Qué tal, Víctor? Buenas tardes a los compañeros y buenas tardes al auditorio.
9: Juan, bienvenido, Juan Odorique, buenas tardes.
11: Muy buenas tardes, hello, estimada audiencia.
9: Armando Ojeda, buenas tardes.
12: Buenas tardes, Víctor, es un gusto.
9: Pues mira, a nivel nacional, lo comentamos hace un momento, el tema esta tarde en la mesa. El movimiento de la llamada Cuarta Transformación está enfrentando uno de sus momentos más complejos desde la llegada al poder de Morena. Las tensiones internas en ese partido, los conflictos por candidaturas, la presión en temas de seguridad, las acusaciones de Estados Unidos han comenzado a generar desgaste en la narrativa del cambio que durante años impulsó al partido en el poder. Está enfrentando, hay quienes dicen, la peor crisis política este movimiento en Sinaloa. El escenario también está comenzando a moverse rumbo a 2027 en medio de una reconfiguración política. Los partidos pues están ya preparando sus cuadros, sus estrategias, y en medio de todo esto el diputado federal Mario Zamora expresó abiertamente su interés por competir nuevamente por la candidatura de su partido, el PRI. Él está buscando una alianza opositora para enfrentar a Morena. La pregunta de entrada es, ¿debe apostar el PRI por una figura conocida con experiencia o necesita una nueva cara capaz de conectar con un electorado distinto al que tenemos hoy en día? La pregunta es, ¿el desgaste político de Morena realmente abre una oportunidad para la oposición o la marca sigue siendo competitiva, difícil de vencer, Morena? Esa es la gran incógnita rumbo al 2027, Jesús.
10: Yo comenzaría diciendo que es inevitable, por supuesto que le empieza a cobrar o le cobrará factura pues toda esta crítica que se ha hecho al Movimiento de Regeneración Nacional. Es difícil pensar que salgas bien librado de un tema como el que se está viviendo, sobre todo cuando el ánimo social pues empieza a cambiar de manera significativa. Pero bueno, esa es una cosa. La otra cosa es que la oposición tenga la capacidad para poder capitalizar este encono social, esta animadversión que hay hacia algunos actores políticos del Movimiento de Regeneración Nacional, y sobre todo partiendo de la idea de que no va a haber alianzas. El PRI ha buscado alianzas, el Partido Acción Nacional a nivel nacional ha dicho no vamos en alianza con el PRI, lo mismo ha dicho Movimiento Ciudadano, no va a haber alianzas con el PRI, tampoco con el PAN, es decir, va a ser muy complicado que se pueda gestar una alianza local, porque la estrategia nacional, cada uno corre por sus propios fueros, cada uno va a ir por lo suyo. Incluso en el estado de Nuevo León, donde una alianza entre el PAN y el PRI pudieran prácticamente sacar a MC de la jugada y ganarle también a Morena, con un buen candidato que tiene el PRI allá, alcalde de una de las de los municipios más grandes de la zona metropolitana de Monterrey, no lo van a lograr, es decir, ni aún en esos escenarios. Creo que va a ser muy importante que el perfil de los candidatos o el perfil de las candidatas que se postulen para competirle a Morena en Sinaloa, pues tienen que tener, por supuesto, aquello que muchos que han participado no lo tienen. Y en este sentido, por lo que dices del candidato, o bueno, del que se quiere apuntar como candidato, Mario Zamora, he estado escuchando sus declaraciones en medios nacionales. Él es un personaje que en lo particular me cae muy bien, es de muy buen trato, es una persona, digamos, muy cordial en el trato, no se enoja cuando haces una crítica sobre su persona, es un político bien hecho, bien formado en eso, pero es muy malo para la urna, y me preocupa que él ya se metió en la cabeza que ganó en el 2021 y lo replica y lo replica y lo replica, y es algo que no sucedió. Ciertamente hubo irregularidades en el proceso electoral, pero le ganaron con un mundo de votos de diferencia, casi 298 mil votos de diferencia, que eso es un mundo de votos. Y además, si todavía dijeras, bueno, es que es la única campaña que ha perdido Mario Zamora, la del 2021, no, perdió en el 2018 y perdió en el 2010 cuando Morena no existía. Así de que esta idea de que te robaron la candidatura pues se desmorona también al ver que ha sido muy malito en la urna. Si eso es lo que PRI va a mandar para poder ganar el 2027, yo creo que le van a faltar bastantes votos y no creo que siquiera quede en segundo lugar.
9: Eso es. Juan, ¿tú cómo ves?
11: Bueno, yo creo que la oposición está viendo como su sueño dorado de que al tener problemas Morena, ellos rápidamente van a brincar al número uno de preferencias, y pues esto, al menos hoy se publicó una encuesta, no es así. Es la primera encuesta que vemos de Demoscopia Digital ya con esta situación, y pues no brincó la oposición. Morena cae unos 3-4 puntos, traía 43 el mes más alto y ahorita anda en 37-38. Entonces sí ha venido cayendo Morena, pero ahora, de eso, los sueños guajiros de los que alguna vez han competido, en este caso Mario Zamora, que dice yo quiero, yo puedo, yo gané, se me hace, es más, voy a decir algo, en estos momentos, sea Mario Zamora, sea Imelda Castro, sea Tere Guerra, digo estos nombres porque son los que están mencionándose para que lleguen a la gobernatura, Graciela Domínguez, se me hace, en verdad, todos, el que sea que levante la mano y el que se ponga a hacer campaña ahorita en este momento, de muy mal gusto, de pésimo gusto. Y es más, yo en lo personal, al que levante la mano y que diga yo quiero, yo puedo y empiezo ahorita, yo en lo personal voy a criticarlo y no votaré por él, porque en estos momentos Sinaloa, no es posible que quiera levantar la mano ahorita para aprovecharse de todo esto, que lo tiene que hacer la oposición. No es lo mismo que lo haga la oposición en conjunto como tal, un posicionamiento, empiecen a manifestarse, eso está bien, pero que ya quieren llegar y decir yo quiero, yo puedo, yo sé. Yo creo que en estos momentos Sinaloa no está para eso. Yo creo que tenemos que esperar al menos un mes, 3-4 semanas para empezar ya como nombres a decir yo puedo, yo quiero. Es en verdad de muy mal gusto ahorita en estos momentos que quieran posicionarse. Insisto, la oposición sí tiene que presentarse y dar su opinión y criticar y exigir y señalar y levantar el dedo, adelante. Pero de eso ya a subirse a una campaña y decir, pues como ellos ya no sirven, pues por descarte soy yo, eso sí se me hace de mal gusto. No es nada personal en este caso con Mario, pues Mario es el que levantó la mano, creo que Paloma Sánchez también, y si anda lo mismo, pues la crítica va igual. Al menos creo que en el PAN han estado un poquito más prudentes en eso, las personas, repito, no es la misma la institución. Y pues por lo pronto creo que la oposición tiene que estar mucho más preocupada con estos números, a pesar del golpe brutal que tuvo Morena. Pues la oposición tiene que voltearse a ver y decir, oye, pues ¿por qué no crecimos 10 puntos? O sea, Morena cayó, pero la oposición no creció nada, o sea, creció marginalmente, creció creo que un punto por ahí, el PAN o el PRI, no sé cuál de los dos, creció uno, un punto y medio. Yo creo que eso tendrían que preocuparse. ¿Cómo, a pesar de todo esta debacle que se le está viniendo a Morena, pues no pueden sumar?
9: Esa es la pregunta.
11: O sea, ¿por qué?
9: Bien, Armando, vamos contigo.
12: Es innegable que hay un desgaste político importante en Morena. No se pueden negar las cosas como son. Las estamos viendo, hay un desgaste a nivel nacional, ¿no? Y también, por supuesto, en Sinaloa. ¿Qué ha desgastado? ¿Qué motivos han dado para el desgaste? O podemos enunciar. Tensiones internas por la lucha por la candidatura ya hay. Se han estado anticipadamente, ha habido tensiones internas que se han de alguna manera polarizado esos grupos y personas en la lucha interna anticipada. Los ataques mediáticos sistemáticos de la oposición a través de medios importantes de comunicación a nivel nacional. Si ustedes ven de la tele a la hora que sea, ahí está el ataque fuerte de los noticieros principales nacionales y del extranjero. Métete tú a las redes también. Están aprovechando la coyuntura de esta situación que se está viviendo con el gobernador Rocha Moya para atacar sistemáticamente. Y otro punto es la crisis de seguridad pública en la mayor parte del territorio nacional. Ha desgastado también porque no se ha podido llegar a la paz social que todos clamamos. Y las tensiones políticas que ha generado Donald Trump a los señalamientos de narcogobierno a este gobierno de la Cuarta Transformación. Le ha pegado muy duro el propio Donald Trump y ha sido replicado por los mismos, por la misma oposición, a través de medios aliados, medios importantes de comunicación. Y bueno, y el combate a la corrupción, que era la bandera principal de la 4T, que no se ha cumplido esas expectativas. Y aquí en Sinaloa, precisamente ese desgaste natural de Morena está obligando a la reconfiguración política interna de este partido hacia las elecciones del 2027. Ya esta encuestadora Demoscopía ya bajó en el reciente estudio a Enrique Insunza y a Imelda, a Juan de Dios Gámez como candidatos. Ya no aparecen, solo están Graciela Domínguez, Imelda Castro, Graciela Domínguez y Tere Guerra. Entonces se está centrando en ese sentido, y eso habla precisamente de esta polarización. Y por supuesto, los partidos PAN, PRI, Movimiento Ciudadano y Verde Ecologista han volteado a ver el nuevo escenario con gusto. Alertó el apetito político para dar la gran batalla. Ellos consideran, por ejemplo, Mario Zamora, Ricardo Madrid, Sergio Pío Esquer, Paloma Sánchez, Paola Gárate, Roxana Rubio y Eduardo Ortiz. Son las figuras que hemos estado viendo. Ya han visto renacer sus esperanzas. Están pensando en subirse al carro de las confrontaciones políticas, porque apostándole precisamente al desgaste de Morena. Pero ahí está la pregunta: ¿les alcanzará ese desgaste para ganar estas elecciones? Habría que verlo, ¿no? Porque esto apenas empieza.
9: El desgaste de Morena, por lo que estamos viendo en las encuestas, no significa un crecimiento de la oposición. No lo estamos viendo, no, Jesús.
10: No, porque el sinaloense conoce perfectamente a los candidatos y a la oposición como tal, ¿no? No les vendes esa idea, ¿no? Yo decía la otra vez, cuando la Bastida sale a dar un discurso sobre narcopolítica, un sinaloense que tenga un poquito de memoria va a decir, oye, por favor, ¿no? Es como el burro hablando de orejas. Pero igual, en el tema de la oposición, hay opositores que se han mantenido muy cercanos al poder, sobre todo en el Congreso, sobre todo el Partido Acción Nacional. No fueron capaces, por ejemplo, como sí lo hizo el PRI, eso hay que verlo, de votar en contra de la propuesta de la propuesta de Morena. Se mantuvieron en abstención que se convierte o se suma a la mayoría, es decir, no lograron poner una postura clara respecto a lo que está sucediendo, y entonces le salta un personaje como Eduardo Ortiz, dirigente de un comité municipal, el más grande, el comité municipal de Culiacán, para decirles que no lo representa, ¿no? Que no representa el panismo, esa postura tibia que tuvieron en el Congreso, y se enfrascan en lo que siempre ha tenido el Partido Acción Nacional, como el partido opositor más grande a nivel nacional. Es decir, el partido de oposición más grande a nivel nacional es el Partido de Acción Nacional, pero no se replica en Sinaloa. En Sinaloa están divididos, están muy polarizados, están, es más, ellos apuestan a que se salgan, ¿no? O sea, lo que apuesta la dirigente del comité directivo estatal es a que haya renuncias masivas para que se queden con ese coto de poder y repartirse entre ellos lo que ya están armando para el 2027, repartirse las diputaciones plurinominales en torno a los mismos grupos, a las mismas, hasta como si fueran reliquias familiares, pues. Y eso es un gran problema porque entonces tampoco avanzas. Y luego tienes al Revolucionario Institucional, que es el partido, pues, que está, digamos, capitalizando mejor, y lo pongo entre comillas, este proceso de ruptura que hay en Morena, este quebranto que hay, sí. Pero pues está como Juárez, Víctor. Juárez tenía un ejército bueno por un lado, pero también de fieles por otro. Entre ellos estaba el general Santos degollado, y lo mandaban a luchar y perdía, y perdía, y perdía. Le dicen: Juárez, ¿pero por qué mandas a luchar a Santos degollado si es el general de rotas? Pues porque es lo que tengo y es el más cercano. Lo mismo está haciendo Alito Moreno. Va a mandar a sus generales a pelear sus batallas porque es lo que tiene, porque no quiere confiarle a nadie. En tiempos de la República, pues tú sabías que las traiciones estaban al orden del día. Claro. Lo mismo creo que pasa en este momento, mandando, pues, no al general de rotas, pero sí al candidato de rotas.
9: Vamos a la pausa, volveremos. Bueno, pues ahí está poniendo bueno la mesa. La oposición tiene estructura, narrativa, liderazgos para capitalizar una eventual crisis política que se pudiera prolongar en Morena y que, digamos, podría continuar ese descenso en las encuestas hasta donde no se ve que levante la oposición. En el caso de Sinaloa, Mario Zamora sigue siendo una carta, la carta más competitiva del PRI, o hay otros perfiles en sectores de la sociedad que podrían tener mayores posibilidades de competir a Morena en las próximas elecciones. Son algunas preguntas, estamos en la mesa, estamos lanzando una encuesta en YouTube, como siempre, en la mesa de análisis, y la encuesta, me lanzo una pregunta con tres opciones de respuesta. Pensando en Sinaloa rumbo a 2027, ¿qué necesita la oposición para competir? ¿Un político con experiencia? ¿Nuevos liderazgos? ¿O una alianza entre partidos? Son las tres opciones. Vamos a la pausa, nos quedamos aquí en redes.
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9: Bueno, aquí estamos de regreso. Estábamos hablando de Mario Zamora. Nos preguntan si por qué nada más a él lo mencionamos. Pues es que Mario Zamora se autodestapó, digamos, se propuso él como candidato para la próxima elección de gobernador, de nuevo. Y pues ha dado de qué hablar, ha habido algunos comentarios. La pregunta es si Zamora sigue siendo la mejor carta del PRI o representa una apuesta ya muy devaluada. Juan, avanzamos.
11: A ver, quiero tomar los datos de esta encuesta de Demoscopia Digital. La levantaban del 3 al 6 de mayo. Sí. Hoy estamos a 11. Pregunta, ¿ya había pasado lo de la institución del gobernador del 3 al 6? Sí. Sí, ¿qué día fue?
12: El primero.
11: Ah, bueno, ya tenía dos días que había pasado esto. O sea, es la primera encuesta que veo. Ahora, ¿qué es lo que yo estoy checando? Morena cae respecto al mes pasado un punto en esta encuesta, ¿no? Hablo en esta encuesta. Respecto a abril del año pasado, el mes pasado, cayó de 39 a 38. El verde subió un punto. El PAN subió un punto. El PRI subió un punto. El Movimiento Ciudadano subió un punto. Y el PT cayó y otros subió un punto. O sea, bajó dos puntos Morena, un punto y medio Morena, y todos los demás partidos subieron un puntito nada más. Eso te habla que la ciudadanía pues no quiere nada que ver, no con los partidos, sino con el pasado, porque yo lo decía en el corte, muchos de los que han levantado la mano de alguna manera ya estuvieron en el gobierno, ya tuvieron la oportunidad de tomar decisiones y pues no cambiaron para mucho el destino de Sinaloa, tanto así que nos trajo hasta acá, por lo que sea, por omisión, por lo que haya sido, porque no tuvieron la capacidad, porque no les dieron chance, por lo que sea, tuvieron la oportunidad. Y no, a mí me gustaría, lo vuelvo a repetir, Mario Zamora, porque es el que va a levantar la mano, Paloma Sánchez también ha levantado la mano, Roxana Rubio, Eduardo Ortiz. Antes que levantar la mano, en estos momentos Sinaloa necesita decir, a ver, somos opositores a Morena, pero vamos a construir lo que queremos, porque hasta ahorita lo que me dice Mario Zamora es, yo gané, me la robaron. Pues con todo respeto, a mí eso como votante me dice pues nada. Yo creo que en este momento necesitamos personas, liderazgos en Sinaloa que se asuman más allá de una elección y nos convoquen a decir qué vamos a construir, vengan del partido que vengan, Morena, PRI, PAN, PRD. Por eso yo creo que la gente no está volteando a ver en este momento al PRI y al PAN porque no ven eso.
9: Los ataques de la oposición, voy contigo Armando, sí, para darle vuelta. Adelante. Los ataques de la oposición no le quitan, quizás le quitarán uno o dos puntos de acuerdo a esta encuesta, pero no le dan puntos a la oposición. Es decir, no le genera simpatías atacar al partido en el poder. Entonces, ¿qué tendría que hacer la oposición para crecer un poco y estar en condiciones de competir?
12: Reorganizar su estructura, Víctor. Sus cuadros. Buscar nuevos cuadros, novedosos, atractivos. Deben de ser inteligentes y si le van a apostar al desgaste de Morena, aprovechar la coyuntura y decir, no vamos a jugar con las mismas caras que ya defraudaron y que nos retiraron la simpatía del pueblo. Vamos a jugar con caras nuevas. Tenemos la alternativa ante el desgaste de este poderoso partido de Morena de jugar con cartas nuevas. Entonces, el desgaste de Morena es real. Mira, es a nivel nacional, no sé quién solo en Sinaloa, por el caso de Rocha. Hoy, este día, la calificadora Metrametrics dio a conocer este día la encuesta de aprobación gubernamental nacional. De los 32 estados de la República, desgraciadamente, Sinaloa se ubica en el último lugar con la aprobación del 19.8%. Fíjate nada más, el 19.8% aprueban aquí en Sinaloa, de acuerdo a este estudio. Aparece en primer lugar, y aquí me llama la atención, Querétaro, gobernado por el PAN con el 63%. Mauricio Curi es el gobernador. Nuevo León, en segundo lugar, con 62.9%. Una décima bajito, gobernado por Samuel García, del Movimiento Ciudadano. Coahuila, en tercer lugar, aparece del PRI, con el 61.9%. Y agua terminada, Víctor, sí. Gobernado por Manolo Jiménez. Aguascalientes, gobernada por el PAN. 60%, María Teresa Jiménez, la gobernadora, y en quinto lugar ya aparece Morena con Clara Brugada con el 57.5%.
9: Bien, cerramos.
10: Jesús. ¿Sabes cuál es el principal elemento de transición política dentro de un gobierno y otro? Eso, precisamente. La animadversión al gobierno en turno. Imagínate qué desgastada está la oposición en Sinaloa, ni teniendo estos escenarios con un gobierno que se desgastó por múltiples circunstancias, tema de seguridad, tema de economía, tema de desaparición forzada, bueno, es tema de seguridad, y todos los demás temas políticos que se nos puedan ocurrir, que ni aún así existen elementos cuantitativos para poder decir que la oposición puede brillar. Ya hablamos del PAN, ya hablamos del PRI, creo que Movimiento Ciudadano tiene que hacer un esfuerzo extraordinario, tiene que ir a buscar esos espacios donde no los ha encontrado la oposición, sí. Y el partido sinaloense, que está más preocupado por mantener el registro porque le cerraron las puertas en la Universidad Autónoma de Sinaloa. Es un PAS sin universidad.
9: Así es. Nos queda un minuto, Juan, cerramos.
11: Pues eso, solicitar y pedir a los partidos políticos, en este caso de oposición, si quieren aprovechar las críticas a Morena, tienen que entregar algo más, algo diferente, no solo es por descarte, o sea, qué triste a mí que como votante me digan, pues es A o por descarte B. Qué triste, o sea.
9: No hay más.
11: Pero qué triste, sí, o sea, qué triste que la bandera sea, no. Pues como no soy ellos,
9: es
11: soy
9: que
11: yo.
9: Así no se gana.
11: Exactamente, pues y estamos viendo que pues fue un rechazo más bien en las encuestas, sí, a esos partidos que hayan aprovechado la caída de Morena.
9: Bueno, nos vamos con el sondeo porque ya nos queda tiempo, nos está cortando. Sí, nos da tiempo el sondeo. Sí, a ver. Sí, Armando.
12: Cinco segundos. Sí. Rápidamente, yo hablé con Mario Zamora, una llamada tuve, incluso lo escribo en mi columna de este día. Mario Zamora me dice, yo no le apuesto al desgaste ni al derrumbamiento de Morena. Ajá. Yo, dijo, bueno, te digo que diariamente me levanto, lo primero que hago es orar por Rubén Rocha Moya. Mis oraciones a Dios son por él. Así sí. Me lo dijo Mario Zamora.
9: Qué bueno que te lo dijo.
11: Que lo diga la gente.
9: Bueno. A ver, pues está bien, a ver quién le cree. A ver, el sondeo. Pensando en Sinaloa rumbo al 27, ¿qué necesita la oposición para competir? Está muy claro el mensaje. Nuevos liderazgos, 52%.
11: Mira.
9: A ver dónde los encuentran nuevo y a ver liderazgo. Si quieren los partidos buscar nuevos liderazgos.
10: El nuevo liderazgo desplaza al viejo liderazgo, sí, que ya están ahí, sí, pero bien hechos a las,
9: sí, pluris. Así es. Y un político con experiencia, 26%. Una alianza entre partidos, 22%. La gente no quiere ni alianzas ni políticos, ni nuevos liderazgos. Pues claro, qué difícil está para la oposición. Retomaremos el tema más adelante y le vamos midiendo la opinión pública, ¿sí? Nos vamos con esto, Armando, gracias.
12: Es un gusto, muchachos.
9: Juan, muchas gracias. Jesús, muchas gracias.
11: Hasta luego.
9: A todo el equipo de la producción, muchas gracias, pero sobre todo gracias a usted por su compañía. Pásela bien.
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22: Siete treinta y dos.

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2: 744.
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1: 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Son las 8.
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1: 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Ocho con tres.
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1: 8.23.

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2: 10:17. 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
2: 1052.
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4: Hola, hola, bienvenidos, ¿cómo están? A un nuevo episodio de Ya Oíste. Es un espacio, aquí vamos a abordar temas de salud con información clara y confiable. Este episodio, la verdad, lo había estado esperando con mucha emoción, porque es un tema que ha estado sonando últimamente en la radio, en las redes sociales, con nuestra familia, y vamos a hablar sobre el sarampión, una enfermedad que muchas personas ya consideraban del pasado y que nunca les iba a volver a pasar, pero ¿qué creen? Estamos retomando este tema. Y para poder hablar mejor sobre esto, nos acompaña nuestro querido doctor Jesús Manuel Rodríguez. ¿Cómo está, doctor?
8: Hola, ¿cómo estás? Muy bien, gracias.
4: Ah, pues yo contenta, la verdad. Aquí desde que empezamos a hablar un poquito antes de iniciar el podcast, yo ya estoy con un montón de preguntas, de dudas, y creo que los que nos están escuchando también. Así que vamos a empezar por lo básico, doctor. ¿Qué es el sarampión?

0: El sarampión es parte de un grupo de enfermedades que se llaman enfermedades febriles exantemáticas. Esto quiere decir que, como su nombre lo dice, preceden de fiebre y un exantema, o lo que conocemos como rash. Entonces, okay, es causada, es una enfermedad de tipo viral.
1: Actualmente con el COVID podemos detectarlo con ciertas pruebas y ese todo tipo de situaciones, ¿no? Pero con el sarampión, en este caso, ¿qué se hace?
0: Muy bien, depende de dónde, del tiempo en el que nos encontremos con la enfermedad. Existen de forma inicial, si estamos en la parte donde está el exantema, está la fiebre y tengamos esta sospecha, podemos ocupar un exudado que es un exudado faríngeo. Ocupamos las flemitas y se hace una prueba que se llama PCR, pero también en sangre. De hecho, justamente en sangre vemos la titulación y vemos si es o no un caso confirmado para sarampión.
1: Por ejemplo, ahí las personas lo primero que tienen que hacer sí o sí es ir con su médico, ¿no? O en este caso, mejor te aíslas. ¿Qué hacemos, doctor?
0: Muy bien, mira, te voy a comentar algo que me gusta. Muchas veces es lo primero que le digo a mis pacientes. Lo primero que hay que tener en cuenta es que hay un periodo de transmisión que es bastante amplio, que va desde los 7 hasta los 21 días, y en promedio se dice que son de los 10 a los 12 días en promedio. Pero ¿qué es importante de tu pregunta? Yo creo que muchos ni siquiera... Esto que mencionas tú me parece extraordinario, porque me refiero a lo siguiente. Si vamos a sarampión, las personas piensan que son ronchas.
1: Exacto.
0: Y entonces, ¿lo contagioso son las ronchas? Y la realidad es que no. Lo contagioso, o realmente el mecanismo de transmisión de esta enfermedad, es justamente por vías respiratorias, porque realmente es el contexto. Ahora, muchos no lo asociamos de esta manera. De hecho, incluso es una pregunta frecuente: ¿cómo se contagia? Y es lo que acabas de mencionar. Sería una cosa realmente majestuosa el hecho de decir cualquier persona que inicia con síntomas respiratorios ya se protege para tratar de evitarlo.
1: Claro.
0: Decirte que te quedas aislada en casa a lo mejor sería a veces hasta inviable, porque tenemos actividades, tienes que trabajar, tienen hijos, tienen actividades que le impide el que realmente te quedes en casa. Que sí sería prudente el uso de un cubreboca, ¿no?
1: Pero hay gente que no conoce cuáles son los síntomas que empieza, porque creo que va por etapas, ¿no?
0: Claro, existen tres etapas, que es el periodo prodrómico, una parte que se le llama el periodo exantemático y una parte que se llama de convalecencia. Pero ¿qué es lo realmente interesante? El prodrómico es el inicio de la fiebre y estos síntomas respiratorios. De hecho, antes del exantema se ve la fiebre y otras cosas como se le llama coriza. Coriza es escurrimiento nasal, estornudos, el conjuntivitis, que puede ser enrojecimiento a nivel de los ojitos, que podamos tener un poquito de lagrimeo excesivo, o incluso tos, que puede aparecer en esos primeros días. Una ligera tos, de hecho, se describe como ya en el día 2-3 que se puede tener. Ya tenemos entonces la fiebre. Posteriormente, y se describe que como para el día 4, ya viene nuestra fase de la parte exantemática. Empiezan a aparecer las ronchitas o estas exantemas. ¿Qué características tiene? Que son maculopapulares, no tienen líquido. Eso es bien interesante. De hecho, existen diferentes. Sí, pueden ser como planitas que confluyen y hay espacios entre ellas, como si fueran islitas, digámoslo, pero no están llenas de líquido. Okay. ¿Por qué menciono esto? Porque justo, por ejemplo, en varicela, y si ya te digo varicela, ¿qué vemos? Están llenas de agüita, ¿no? Vesículas.
1: Una ampollita.
0: Ándale, ¿no? Justo. Y entonces lo que te pasa en sarampión es que solamente queda como la ronchita sin líquido adentro. Entonces nosotros ya esto lo llamamos pápulas. Así es. Y bueno, vemos que entonces a partir del día 4, pero otra cosa que tenemos que saber, ¿de dónde empiezan? Empiezan de arriba para abajo.
1: ¿Dan comezón esas ronchitas?
0: Sí, llegan a describir que son pruriginosas. Aunque depende del contexto, ¿no?
1: Un tema que me parece interesante, cuando estoy investigando un poquito más sobre el tema, dice que es como una enfermedad más para niños, o sea, que les pasa más a los niños, y, o sea, no, nadie está exento, perdón, a que le suceda. Incluso como lo platicamos, o sea, aunque estés vacunado, pues puede ser el poquito porcentaje de la población que te toque. Pero ¿por qué lo catalogan mucho hacia los niños?
0: Bien, porque eso creo que sí sería un mito. Viene derivado de lo siguiente. Yo asumo que lo mencionan porque habitualmente es en niños donde se ve la varicela, el parvovirus B19 y estas enfermedades. La situación real es que en la Ciudad de México, tan solo de los casos que tenemos, el grupo más afectado ha sido desde los 25 hasta los 34 años, donde vemos que literalmente es donde está el grupo más afectado. O sea, no es ni siquiera en los niños, de hecho, es menor la tasa de incidencia que hemos presentado en comparación con este grupo. Entonces sí sería como más un mito, porque la realidad es de que, insisto, el grupo más afectado en este momento en la Ciudad de México sí es de los 25 hasta los 34 años.
1: Y eso se debe, doctor, o bueno, ya, cerrando paréntesis de los niños, es un mito, pero hablando del sector que está viendo afectado, ¿eso a qué se debe hoy en día en México?
0: Si individualizaríamos los casos, en su mayoría han sido personas no vacunadas, en su mayoría.
1: Ay, no.
0: Pero ¿qué quiere decir también esto, no? En el grupo de la Ciudad de México que te mencionaba, ¿qué vemos en este grupo de edad? Que son las personas más activas, o que se movilizan más.
1: Claro,
0: de hecho, sí. Pues bueno, esto tiene mucho que ver con la parte de que son personas activas laboralmente, de que las actividades en este grupo son más de, bueno, activan más la movilización.
1: Pero van sí, en el metro, que es más
0: sí,
1: transporte público.
0: De hecho, sí. De hecho, es importante eso que mencionas, porque tan solo en la cadena de transmisión veíamos que, te mencionaba, son respiratorios. Yo estornudo y esas partículas con este virus, específicamente.
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2: 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Son las 11.

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0: 11:21.

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2: 11:38.
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2: 1257.
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2: Doce cincuenta y ocho.

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2: 1:30.
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0: Juan Lasarte.
1: ¡Arriba los Bunkers!
0: Gracias, Juan. Muchas gracias.
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2: 1:56.
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2: Una 57.

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2: 231.
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2: 231.

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2: 256.
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2: 326.
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2: 326.

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2: 355.
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2: Tres cincuenta y seis.

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2: 454.
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2: Cuatro cincuenta y seis.

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2: 5.9.
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2: 523.
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2: 523.

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2: 5:38.
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0: ¿Qué tal? ¿Cómo le va? Muy buenos días. Mucho gusto en saludarle. Soy Víctor Torres. Son las 6 de la mañana en punto de este martes 12 de mayo. Bienvenidos a la información en Línea Directa.
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0: Línea Directa es información de verdad, información verificada de hoy, de las noticias. Culiacán vuelve a cerrar el día con violencia. Un hombre de 60 años fue atacado a balazos dentro de su propia casa en la colonia Rosario Usárraga. Horas después de, mientras recibía atención médica, perdió la vida en un hospital. Un operativo para rescatar a una persona privada de la libertad en Aguaruto, Culiacán, terminó en tragedia. Los captores enfrentaron a las corporaciones policíacas y asesinaron a la víctima antes de poder ser liberada. Autoridades confirmaron la identidad de Daniel Alejandro, localizado sin vida en el Palmito Viejo, mientras también fueron identificados Yasmín Viridiana y Luis Javier, la pareja asesinada en el sector Providencia. Fuerzas federales aseguran armas largas, municiones, una granada y equipo táctico tras operativos en campamentos clandestinos en la zona centro del estado. Familiares y amigos y compañeros despidieron entre lágrimas a Elena y Santiago, enfermeros del Instituto Mexicano del Seguro Social, que perdieron la vida en el accidente carretero Navolato, Culiacán. En el sector educativo se despeja la incertidumbre del ciclo escolar 2025-26, continuará sin cambios. En Sinaloa, el cierre será el 10 de julio y no el 5 de junio, como se había planteado inicialmente. El calendario no se modifica. Desde Los Mochis, comerciantes afectados por el incendio en Plaza Fiesta Las Palmas piden apoyo urgente a la Secretaría de Economía del Gobierno del Estado. Advierten riesgo de quiebras y pérdida de empleos. Alerta ambiental en Guasave. Bomberos atienden hasta 12 incendios diarios de maleza y parcelas. Hacen un llamado a productores agrícolas a limpiar los terrenos antes de la temporada crítica de calor. En el ámbito internacional, la Cancillería mexicana confirmó que al menos 3 de los migrantes hallados sin vida dentro de un tren en Texas eran mexicanos. El consulado ya da seguimiento al caso. Y en los deportes, este miércoles inician las semifinales del torneo Clausura 2026 de la Liga MX. Cruz Azul frente a Chivas y Pachuca contra Pumas, la antesala de la gran final ya está lista. Ya tendremos aquí toda la información de los deportes, los espectáculos, la información agropecuaria, del pronóstico del tiempo, la información nacional e internacional. Y en la mesa de análisis, la Secretaría de Educación Pública corrige la plana. Y ahora la pregunta, ¿y ahora qué sigue? ¿Sí? Después del oso que hizo el secretario de Educación, ¿estás de acuerdo en que el periodo de vacaciones escolares se mantenga como estaba? O sea, ya nos regresaron a como estábamos, ¿no? Sí, no debió cambiarse. O no, el calendario debe modificarse. ¿Tú qué opinas? Ahí están las dos opciones de respuesta. ¿Estás de acuerdo en que el periodo vacacional escolar se mantenga como estaba? Ese es el tema que vamos a tocar. Hoy vamos a hablar de planeación educativa. La educación no está para ocurrencias, para improvisaciones. Tendremos comentarios y, por supuesto, nos interesa mucho saber qué opinas sobre este ajuste de última hora, pues que siempre no va a haber adelanto de vacaciones, se había modificado el calendario. ¿Estás de acuerdo en que el periodo vacacional escolar siga así, como estaba, o debe haber cambios? ¿Tú qué opinas? Ahí está la pregunta en YouTube, es el tema en la mesa de análisis de Línea Directa, que transmite en vivo a través de las estaciones de radio del Grupo RSN. Estamos en la cobertura estatal. Llegamos a los 20 municipios de Sinaloa a través de las frecuencias radiales de RSN. Y más allá estamos en las redes sociales, transmitiendo en vivo en YouTube, en Facebook y en la red social X. Si estás a favor de la información verificada de Línea Directa, gracias por obsequiarnos un like en YouTube. Nos ayudas muchísimo a ampliar la cobertura, el alcance de este espacio informativo y que llegue la información de Sinaloa, México y el mundo a muchas más personas. Gracias también por compartir en Facebook. Gracias en verdad a nombre de todo este equipo. Y cuando son las 6:05, te recuerdo que tenemos el WhatsApp de servicio si tienes algún reporte, alguna denuncia o comentario.
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0: Ahí tenemos el WhatsApp de Línea Directa, 6671-028836. Y cuando son las 6:06, aquí aparece el personaje más querido y más esperado de la mañana. El momento estelar de la mañana, aparece el gallito para dar la señal de salida. Es para los que tienen compromiso a las 7 de la mañana, justo aquí, perfecto, sí. El gallito dice, pícale, porque se hace tarde. Y si nos permites, te acompañamos en las próximas 3 horas con toda la información en Línea Directa. Información de verdad.
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0: Bueno, vamos a los detalles de la información. Primero la educación, y mire, como se informó la semana anterior, se reunió el Consejo Nacional de Secretarios de Educación, los convocó el titular de la SED, Mario Delgado, para hacer una revisión al calendario escolar vigente, y ahí acordaron, ¿sí?, que por las temperaturas tan altas en algunos estados, que por los juegos del Mundial de Fútbol se tendrían que adelantar las vacaciones prácticamente un mes. Y esto pues generó una serie de comentarios, inconformidades, de quejas de padres de familia y maestros. Finalmente, las quejas llegaron a la presidenta Claudia Sheinbaum y se dio la instrucción de que se volvieran a reunir. Ayer Mario Delgado, el titular de la SEP, comenzó la reunión con los secretarios de educación de los 32 estados para analizar de nuevo el cierre del presente ciclo escolar y el inicio del próximo. En la apertura de la reunión, que se transmitió en vivo en redes sociales, el funcionario federal dio un mensaje en el que defendió la propuesta de recortar el ciclo escolar al 5 de junio. Destacó que después del 15 de junio, las escuelas, dijo, pues operan únicamente para cumplir con la descarga administrativa. Y subrayó que el actual calendario escolar responde a una visión tecnocrática basada en el conteo de días festivos y no en el aprendizaje real de los alumnos. Así comenzó la reunión ayer.
2: Después del 15 de junio se cae en un periodo que en realidad se aprovecha para la descarga administrativa. Se mantienen las aulas abiertas realmente sin un propósito pedagógico, solo por cumplir un conteo, y se convierte la escuela en una estancia forzada. Al cerrar la escuela, la carga del cuidado recae mayoritariamente en las mujeres. El sistema económico actual es insensible, obliga a las familias a buscar dónde dejar a sus hijos para poder trabajar.
0: Bueno, pues eso fue lo que dijo todavía iniciando la reunión. Ya tenía indicaciones el secretario de Educación por parte de la presidenta Claudia Sheinbaum de escuchar las voces de los padres de familia que pues no estuvieron de acuerdo en que de última hora les recortaran el calendario y adelantaran las vacaciones. Tampoco pues hubo, digamos, acuerdo con los maestros, no se escuchó a los maestros y se tomó una decisión a la ligera, improvisada, que generó mucha inconformidad y que finalmente, bueno, el gobierno federal dio instrucciones de que se volvieran a reunir y dejaran las cosas como estaban. Así lo confirmó la titular de la CEPIC, de la Secretaría de Educación Pública en Sinaloa, Gloria Imelda, que estuvo precisamente en esa reunión. Gloria Imelda Félix Niebra se comunicó a los estados que las cosas siguen igual. Y vamos con Carola Rojo, que habló con la titular de la CEPIC. Carola, buenos días.
3: Buenos días, Víctor. Buenos días a la auditoría. Así es, el calendario escolar 2025-2026 se mantendrá sin modificaciones. Así lo acordaron secretarios de educación de las 32 entidades federativas del país y el titular de la Secretaría de Educación Pública Federal, Mario Delgado, en la reunión que sostuvieron este lunes por la mañana. La titular de la Secretaría de Educación Pública y Cultura de Sinaloa, Gloria Imelda Félix Niebla, confirmó al salir de dicha reunión que tras un debate, pues se aprobó que no se modificara dicho calendario, y para el caso de Sinaloa, el cierre del ciclo escolar será el día 10 de julio, y el calendario federal marca la salida el 15 de julio, y no el 5 de junio, como se había anunciado anteriormente. Destacó que la propuesta se analizó profundamente, sobre todo las inquietudes de los padres de familia que reflejaron a través de redes sociales y de algunas quejas esta situación y esta preocupación de los 3 meses de vacaciones. Escuchemos lo que dijo.
4: La acuerdo que hace apenas unos minutos acabamos de suscribir por unanimidad es de sostener el ciclo escolar vigente que fue aprobado y publicado en el Diario Oficial de la Federación. Por lo tanto, para Sinaloa, el calendario vigente es el próximo 10 de julio, concluirá de manera regular a como ya estaba aprobado. No hay ningún cambio de momento.
3: Y señalaba Félix Niebla que para el caso de Sinaloa en específico se quedó abierta la posibilidad y flexibilidad de hacer algunos ajustes de acuerdo a las altas temperaturas, en el sentido de compactar los horarios si continúa el calor intenso en el estado, pero es un tema que se tiene que analizar en su momento con la gobernadora Geraldine Bonilla y hacer una propuesta a la Subsecretaría de Educación Básica. Señalaba que además también para el resto de las entidades federativas se quedó abierta la posibilidad de los ajustes de acuerdo a las condiciones de cada estado. Y cuando regresan a clases, digamos, después del periodo vacacional, sería el regreso, el próximo ciclo escolar, el 31 de agosto, así que queda igual el calendario, Víctor, son 6 semanas de vacaciones únicamente y no los 3 meses que se había propuesto anteriormente. Así la información.
0: Sí, bueno, pues no hay ningún cambio, creo que pues vale la pena subrayar esto, se corrige porque se tomaron decisiones de última hora que generaron mucho malestar tanto en padres de familia como en maestros. Se ha tomado la decisión de dejar sin cambios el calendario así, tal cual se aprobó, así va a concluir. Y en todo caso, ya el próximo año, bueno, pues habrá que revisar qué ajustes se pueden hacer ya viendo las características de cada estado, hablando de las altas temperaturas. Probablemente Sinaloa y otros estados del noroeste que sufren más calor puedan contar con un calendario distinto al del resto del país, Carola.
3: Sí, Víctor, se estaría analizando incluso en el caso de este ciclo escolar, señalaba la Secretaría de Educación que había la posibilidad de hacer algún ajuste, pero eso sería más adelante, digamos ya en el mes de junio, ver si todavía sigue el calor intenso, las altas temperaturas. Recordar que en el caso de Sinaloa, cada año se hace una propuesta y por lo general se recorta alguna semana o dos, pero eso es ya acercándose, digamos, al fin del ciclo escolar, viendo cómo están las condiciones, y estaríamos pues a la espera, ¿no?, de qué sucede, pero por lo pronto se queda como está el calendario escolar, el 10 de julio para Sinaloa, y pues el calendario federal marca el 15 de julio.
0: Tendrá que revisarse el caso de Sinaloa por las altas temperaturas. Decíamos, Raquel Cimental nos comenta, es maestra, considera que el calendario escolar debe ajustarse, acortarse hasta el 24 o 30 de junio máximo, porque no se dan abasto los mini split por las altas temperaturas. Bueno, pues esto es lo que hemos estado comentando y lo vamos a revisar de nuevo en la mesa de análisis. ¿Qué cambios debería tener el calendario escolar en estados como Sinaloa, donde son temperaturas extremas? ¿Debería haber un calendario, digamos, diferente al resto del país? El clima es un factor importante que está llevando a revisar estos temas. Muchas gracias, Carola. Muy buenos días.
3: Buenos días.
0: Esto es en lo que se refiere al sector educativo, y te recuerdo, tenemos la encuesta en YouTube porque será el tema en la mesa de análisis. La pregunta es, bueno, la SEP ya corrigió, y ahora ¿qué sigue? ¿Qué hay que revisar? ¿Estás de acuerdo en que el periodo vacacional escolar se mantenga como estaba? ¿Sí o no? Son dos opciones de respuesta. En nuestra transmisión en vivo en este momento en YouTube puedes participar. Al final de esta emisión daremos a conocer el resultado de esta encuesta que está, repito, en YouTube. Por otro lado, está la tragedia económica. Después de lo más doloroso, la tragedia humana, la pérdida de vidas. Personas que quedaron muy mal heridas, muy lastimadas por el incendio en la Plaza Fiesta Las Palmas en Los Mochis. Ahora viene la tragedia económica. Están pidiendo apoyo los comerciantes que están ahí precisamente en la plaza. No han podido ni entrar a recoger sus mercancías. Muchos ya lo perdieron todo, porque pues no se van a poder recuperar. Si están buscando apoyo a las autoridades, el ayuntamiento ya dijo ayer al alcalde, no está en condiciones de apoyar económicamente a los comerciantes. Vamos contigo, Gabriel Ruiz. Muy buenos días.
5: Buenos días, Víctor. Auditorio de Línea Directa, el ayuntamiento de Ome reveló que no cuenta con recurso económico para apoyar a los comerciantes de Plaza Fiesta Las Palmas, que perdieron su mercancía en el incendio del pasado jueves 7 de mayo. El presidente municipal Antonio Menéndez de Llano Bermúdez indicó que están trabajando en la gestión con la Secretaría de Economía del Estado de Sinaloa para que reciban recursos, y es que a la fecha están en la espera de la conclusión de la investigación que lleva a cabo la Fiscalía General del Estado. Escuchemos.
6: Vía economía no tenemos un recurso asignado, eso pues tendría que ser el Congreso y el Cabildo, si existiera algún un recurso que no estuviera comprometido y que se puede destinar para otra cosa.
5: Se tiene contemplado llevar a cabo una reunión con empresarios para ofrecer vacantes en otras empresas a los empleados de los comercios de Plaza Fiesta Las Palmas. La autoridad señaló que la plaza comercial va a permanecer cerrada hasta que no concluya las investigaciones y se esclarezca el hecho. La fiscalía ha permitido el ingreso a los comerciantes para que retiren la mercancía que estuviera en buen estado y aseguraran sus puestos. Asimismo, algunos de los comerciantes pues han estado ofreciendo sus productos en sus domicilios para no quedarse con la mercancía que habían adquirido para el Día de las Madres. Se prevé incluso el anuncio de una probable instalación de un tianguis para que ofrezcan sus productos, pero esta propuesta está en análisis, Víctor.
0: Sí, pues es lo que creo que mucho puede hacer el ayuntamiento con la gestión, y ahí el alcalde ya lo ha reiterado, estar en contacto con autoridades estatales para buscar recursos que permitan pues reactivar lo más pronto posible. No será rápido. La pregunta es qué van a hacer esos comerciantes en todo este tiempo, ¿no? Eso es lo difícil, el periodo que viene para ellos y sus trabajadores en la plaza que sufrió este fuerte incendio en Los Mochis. Muchas gracias. Gracias, Gabriel. Vamos con Jesse Jauregui. Efectivamente, los comerciantes están pidiendo apoyo a la Secretaría de Economía del Gobierno del Estado. Los comerciantes afectados por este incendio en Plaza Fiesta Las Palmas en Los Mochis. Jesse, buenos días.
7: Buenos días, Víctor, auditorio de Línea Directa. Y es que eran alrededor de 1,000 familias que dependían directamente de la actividad económica de Plaza Fiesta Las Palmas y que ahora pues enfrentan incertidumbre laboral y financiera tras este incendio que dejó 6 personas fallecidas, lesionados y sobre todo severos daños materiales. Los propietarios de locales, arrendatarios y trabajadores afectados solicitan la intervención urgente de la Secretaría de Economía en Sinaloa para evitar que la tragedia derive además en una crisis económica que provoque cierres definitivos de negocios y pérdida masivas de empleos. Héctor Alal Cepeda, comerciante y miembro del Consejo Administrativo de Plaza Fiesta Las Palmas, esto señala.
8: Son demasiadas aristas. Yo creo que aquí sí se necesita una intervención de gobierno, definitivamente. Estudiar y tener un presupuesto, sobre todo, para proteger los salarios.
9: ¿Ha llegado alguien de la Secretaría de Desarrollo Económico del Gobierno del Estado?
8: Del Estado supimos que vino la gobernadora, pero no hemos sabido de otra situación, de un secretario de Desarrollo Económico. Pero sí es importante la intervención de gobierno, definitivamente. Solos, así como estamos completamente con problemas.
7: Y bueno, manifiestan, Víctor, que mantienen obligaciones económicas como pago de salarios, prestaciones, rentas, impuestos y créditos adquiridos antes del incendio que se registró el 7 de mayo, por lo que ellos consideran y solicitan como medida urgente a gobierno del estado, Víctor, créditos blandos con tasas bajas, apoyos también, así como condonaciones temporales y prórrogas de pagos ante instituciones como el IMSS y el SAT.
0: Sí, mientras tanto, pues no tienen ingresos, su mercancía quedó ahí, algunos ya lo perdieron todo, otros pues quieren ver qué es lo que quedó para poder reactivarse y seguir con sus empleados, hay que pagarle sueldos y todas las obligaciones que ya decías. Ese es el periodo más complicado el que viene, es la otra tragedia, la tragedia económica de toda esta gente que se dedica al comercio. Muchas gracias, Jesse. Gracias. Y
7: buenos días.
0: Y vamos con Blanca Peinado. Otros están buscando ya reubicarse después de el desastre provocado por este incendio en Los Mochis. Vamos contigo, Blanca. Buenos días.
10: Buenos días, Víctor y auditorio de Línea Directa. Ante lo tardado que puede resultar el que se autorice abrir los negocios de Plaza Fiesta Las Palmas, porque tras el incendio se realizan investigaciones, hay muchos comerciantes que están buscando reubicarse para iniciar operaciones, manifestó Rafael Nieto Tostado, empresario y expresidente de la Federación de Cámaras Nacional de Comercios y Servicios y Turismo en Sinaloa.
11: El tener acceso, ¿no? La plaza, recordemos que son más de 120 locales y no todos están cerca de la zona siniestrada. Llámese las tiendas que están en el exterior, pudiéramos decir que no sufrieron daños, pero en sí la autoridad ve la plaza en su conjunto, no la ve por zonas ni por etapas, entonces ellos resguardan toda la plaza, ¿no? Desde la zona de estacionamientos, pues no se puede accesar.
10: Detalló que las grandes cadenas tienen varias sucursales donde siguen con sus operaciones, mientras que los negocios que solo tienen el punto de venta, que es el de la Plaza Fiesta Las Palmas, han dejado de tener ingresos y no tienen la manera de sobrevivir. Por eso es que hay desesperación de que reabran los locales no afectados. Es el reporte, Víctor.
0: Sí, ¿no los dejan entrar ni al estacionamiento, Blanca?
10: No está delimitado, Víctor, y hay negocios que están lejos de la zona de incendio, incluso las entradas son por fuera, por los exteriores, y aún así pues no pueden entrar.
0: Muchas gracias. Gracias, Blanca Peinado.
10: Buenos días.
0: Buenos días, así están. Mire, tras este incendio, Protección Civil dio instrucciones de revisar nuevamente las instalaciones de establecimientos comerciales y plantas industriales. Es una labor que se realiza periódicamente, pero de pronto hay descuidos. De pronto hay descuidos, y eso es lo que hay que revisar. En Guasave están pidiendo los industriales, están a través de Canacintra, que es esta cámara, a Protección Civil, que les den tiempo para reforzar los aspectos de seguridad. Y esto es lo que pues piden, tolerancia en ese sentido. Vamos contigo, Manuel Rodríguez, te saludo en Guasave. Buenos días.
12: Buenos días, Víctor. Buenos días al auditorio de Línea Directa. A raíz del incendio que se registró en la Plaza Fiesta Las Palmas en Los Mochis el pasado jueves 7 de mayo, donde varias personas perdieron la vida, empresarios piden tolerancia al Instituto de Protección Civil de Guasave para el refuerzo de inspecciones en los negocios. Así lo expresó el presidente local de Canacintra, José Carlos Ordórica Urías. El líder empresarial aclaró que es positivo que la paramunicipal garantice que se cumpla el reglamento para evitar tragedias como la ocurrida en Los Mochis. Sin embargo, en caso de requerir adecuaciones y por cuestiones económicas, los negocios necesitan tiempo para cumplir con las indicaciones. Escuchemos.
13: ¿Por qué? Porque los empresarios a veces no tenemos la facilidad económica de poder cumplir o hacer cumplir las cosas de un día para otro, pero sí creo que debe haber plazos y condiciones donde se adecúen tanto el propietario del negocio como Protección Civil para hacer cumplir realmente el reglamento que ya se tiene establecido.
12: Ordórica Urías puntualizó que la obligación de las empresas es cumplir con las medidas preventivas que se requieren en los inmuebles para prevenir alguna tragedia. Por eso el llamado es a satisfacer los lineamientos y tener las condiciones óptimas dentro de los espacios de trabajo. Esa es la información, Víctor.
0: Muy bien, pues ahí tenemos lo que decíamos. Es que estos aspectos de seguridad deben de estarlo revisando las empresas a diario. Ayer nos reportaron un tanque de gas de estos tanques que ¿cómo se llaman estos? Pues que van a las empresas, se me fue el nombre, en el techo de un establecimiento comercial, ¿sí? También de una tienda, ¿sí? De autoservicio, tanque estacionario, ¿sí? En muy malas condiciones. Todo oxidado, fueron los trabajadores a impermeabilizar ese establecimiento y les dio miedo nada más de ver el tanque en las condiciones en las que estaba. Ya lo reportamos a Protección Civil para que hablen con los dueños. Es decir, hay que estar revisando esto porque es una gran responsabilidad tener empleados y personas, vidas que están en riesgo. Estos accidentes que ocurren, este incendio en esta plaza que dejó muertos y heridos, debe ser una experiencia para pues tomar medidas para prevenir, y no tiene que ir la autoridad, aunque es su obligación, para obligarlos. Las empresas deben tomar estas medidas. Muchas gracias, Manuel. Pues en Guasave, Canacintra dice, denos tiempo y tolerancia para resolver. Saben perfectamente que hay deficiencias en materia de seguridad laboral. Bueno, muchas gracias, Manuel Rodríguez en Guasave. Vamos con Brian Beltrán. Tenemos un incendio en el basurón este clandestino de la zona del Piggyback en Culiacán. Es un incendio que ahora sí que de una gran magnitud. Tú tienes el reporte, estás en el lugar de los hechos. Brian, buenos días.
14: ¿Qué tal, Víctor? Buenos días. Así es, nos encontramos en el lugar de los hechos. Fue alrededor de las 4:30 de la mañana cuando autoridades recibieron un reporte por parte de los trabajadores de este basurero clandestino ubicado en el Piggyback. Esto en el sector El Campo El 10, al sur de Culiacán, donde informaron a las autoridades sobre el incendio de pues lo que viene siendo lo que la gente viene y tira a este lugar, lo cual generó pues una fuerte movilización de autoridades y pues también de cuerpos de emergencia, donde acudieron elementos de la policía municipal y elementos del ejército mexicano, quienes confirmaron el incendio y empezaron con la evacuación de los trabajadores, así como las personas que tenían objetos en el lugar, ya que pues en el tiradero hay viviendas improvisadas y pues fueron evacuados para evitar que hubiera personas lesionadas o personas intoxicadas mientras arribaban los elementos elementos del Cuerpo de Bomberos Culiacán, así como personal de Protección Civil Municipal, donde pues en este momento ya se encuentran controlando el incendio para una vez sea controlado ya para evitar su propagación, pues ya será cuando comiencen con las labores para sofocarlo al 100% y evitar que quede alguna brasa que vuelva a prender este incendio. Y también para recordar, Víctor, que fue el pasado 27 de diciembre del 2025 cuando pues también hubo un fuerte incendio aquí en el basurero clandestino del Piggyback, el cual generó pues una fuerte columna de humo que se miraba a kilómetros de distancia. Ahorita el incendio, pues al parecer los elementos de los rescatistas ya lo controlaron, solamente están evitando su propagación y pues ya están trabajando para sofocarlo al 100%. En el lugar pues se encuentra un fuerte despliegue de autoridades de todos los niveles de gobierno para evitar que la gente pues ingrese al lugar que se está incendiando y evitar que haya personas lesionadas o intoxicadas debido al material que se tira en este basurero clandestino. Víctor, esta es la información.
0: Estamos rodeados de humo de Sinaloa, los incendios de maleza, la soca que también están quemando, soca agrícola, residuos de la cosecha de maíz que quedaron en diversos puntos del norte de Sinaloa, ya nos reportan quema de soca y este problema que crece en silencio, no nos damos cuenta, pero ahí están los basureros clandestinos. No solo deterioran el ambiente y la imagen de una zona urbana como Culiacán, en este caso, el basurero este del Piggyback, que ha crecido de manera impresionante, sino que representa este riesgo. Es un riesgo real para la salud, el medio ambiente y la seguridad de quienes viven o transitan por ahí cerca. Ya están ahí los bomberos, han aumentado las salidas precisamente por estos incendios accidentales o provocados, pero ahí están. Cada incendio en un tiradero irregular es también una señal de alerta sobre la necesidad de mayor vigilancia por parte de las autoridades. Muchas gracias, Brian. Gracias por el reporte, Brian Beltrán, ahí en el incendio del Piggyback, esa columna de humo que se observó muy temprano, así amaneció hoy también Culiacán, ese incendio del basurón, del Piggyback. Ya está bomberos controlando este conato incendio. Y vamos ahora al resumen preliminar de cómo cerró la jornada, otra jornada violenta en Culiacán y todo el estado. ¿Cómo cerramos en materia de homicidios y operativos, resultados? Reporte preliminar de Línea Directa. Alfredo Beltrán, ¿cómo estás? Buenos días.
15: Muy buenos días, Víctor. Muy buenos días al auditorio. El día cerró en Sinaloa con 5 detenidos, el aseguramiento de armas y vehículos, además de la atención a hechos de alto impacto que también dejaron víctimas. Esto durante la jornada de este lunes 11 de mayo. Uno de los primeros resultados fue la detención de un presunto gatillero localizado en un campamento clandestino en la comunidad del Pozo de Imala, perteneciente a Culiacán, a quien aseguraron armas largas, cargadores y miles de cartuchos útiles. En otro resultado, la Fiscalía General del Estado reportó la detención de una mujer y dos hombres, quienes estarían implicados en un caso de secuestro agravado cometido años atrás en la ciudad de Culiacán. Mientras tanto, al sur del estado se informó que en 3 diferentes operativos realizados en Mazatlán fueron recuperados 2 vehículos con reporte de robo vigente, además del aseguramiento de varios cartuchos útiles localizados en la vía pública. Por separado, durante la atención a un caso de secuestro, autoridades desplegaron un operativo en el que presuntos delincuentes agredieron a las corporaciones de seguridad y privaron de la vida a una víctima. En el enfrentamiento, las fuerzas de seguridad abatieron a uno de los agresores, detuvieron a otro y aseguraron armas cortas y cartuchos. En otro hecho violento, un joven fue asesinado a balazos por sujetos armados frente a su domicilio ubicado en la colonia Buenos Aires, en Culiacán. Y finalmente se reportaron también 2 personas heridas por disparos de arma de fuego en hechos distintos. Uno de los casos ocurrió en la colonia Progreso y el segundo en la colonia Rosario Zárraga, ambos en Culiacán. Víctor, auditorio, este es mi reporte.
0: Muchas gracias, Alfredo. Gracias.
15: Buenos días.
0: Buenos días, Alfredo Beltrán. Así cerró la jornada del reporte preliminar, la jornada de inseguridad este lunes, arrancando la semana con este tipo de situaciones que pues no termina la violencia, principalmente en la zona centro y sur del estado. Vamos a la pausa, volveremos con más noticias. Vamos a ver cómo viene el clima y agárrese, porque viene más intenso el calor para este martes. Tendremos aquí los detalles. Continuamos.
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0: Y estamos recibiendo sus comentarios también en YouTube y en Facebook sobre esta decisión que se tomó ayer de pues de corregir el error que se cometió, porque finalmente fue un error de última hora. Los cambios no deben hacerse menos en materia educativa si hay un calendario escolar pues ya se había comentado mucho, estuvo mucha inconformidad, la presidenta escuchó a los maestros, a los padres de familia, pidió que se reuniera de nuevo el consejo, ya llevaban una instrucción, pero aún así el secretario Mario Delgado dijo, pues es que se pierde mucho tiempo, es que debieron haber adelantado las vacaciones, es que se había tomado la decisión y luego que pues no se escucharon todas las voces y... No puede ser tanta improvisación en esos niveles y en materia de educación, que es una de las áreas más importantes para el país. Bueno, finalmente, la pregunta que estamos lanzando en YouTube tiene que ver con esta pifia, con este error que se cometió. Finalmente se corrige, y eso es lo importante, hay que decirlo también, hay que destacar, se está corrigiendo un error, pero ¿estás de acuerdo? ¿Cómo quedó finalmente el sentir de los padres de familia y maestros? ¿Estás de acuerdo en que el periodo vacacional escolar se mantenga como estaba? Que finalmente así quedó, ¿sí? Sí, no debió cambiarse, o no, el calendario sí debe modificarse. Dos opciones de respuesta para esta pregunta que está en YouTube, en nuestra transmisión en vivo, al final de la mesa de análisis tendremos resultados, a ver qué nos dice, a ver qué nos dice la audiencia. Y ahora vamos a la información del clima.
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0: Bueno, pues aumentará el calor. Vamos a ver qué nos dice Alma Aguirre con el pronóstico del Servicio Meteorológico Nacional para este martes 12 de mayo. Alma, buenos días.
2: Buenos días, Víctor. Pues mira, sobre aviso no hubo engaño y las temperaturas en Sinaloa con esta onda cálida, más que irse para abajo, Víctor, esta onda sigue reforzándose. Para muestra, tres botones nada más. Por ejemplo, las temperaturas del pasado 9 de mayo se quedaron en 43.5, el 10 de mayo en 45 grados confirmados y de manera preliminar, ayer lunes 11 de mayo en 45.6, que muy fácilmente, Víctor, podríamos estar desde ahorita diciendo que el organismo de Cuenca Pacífico Norte muy seguramente las va a elevar hasta los 47 o incluso hasta 48 grados centígrados. Y para hoy, muy probablemente también podrían irse bajo ese nivel, porque el mapa que está presentando el Servicio Meteorológico Nacional se está poniendo, pues ya no color de hormiga normal, sino acá en Sinaloa, quienes conocemos los mochomos, que ya son rojo, intenso, casi negro, Víctor. Así se está pintando el mapa de las temperaturas para Sinaloa y estas condiciones, sobre todo para la zona norte de la entidad, porque aunque el Servicio Meteorológico está destacando que la onda de calor va a pegar con mucha más fuerza, tanto en el centro como el sur, es el norte el que está resintiendo los mayores efectos del calor. Así que el fuerte, Choix, Guasave, Sinaloa Municipio, Salvador Alvarado, Mocorito, Badiraguato, Culiacán, parte de Ahome, también Juan José Ríos en específico, son zonas que el mismo Instituto Estatal de Protección Civil está pues informando con alerta de temperaturas máximas para el día de hoy entre 43 y 46 grados centígrados, estas zonas que ya están resintiendo y en específico el municipio de Choix, que con 45 grados y 47 ya como récord, es el que marca la pauta de las temperaturas máximas en Sinaloa, Víctor.
0: Sí, pues estamos viendo ya arriba de 45, pues ya estamos hablando de calor extremo, ya arriba de 40, digo, pues estamos acostumbrados, temperaturas de 39-40, pero ya arriba de 45, o sea, es un llamado con urgencia a protegerse del sol y a protegerse de las altas temperaturas, a hidratarse. Insistir en este llamado, Alba, está haciendo la Secretaría de Salud, a no dejar de tomar agua, traguitos durante el día, y si siente por ahí alguna descompensación física, es golpe de calor o puede ser algún aviso, es un síntoma que hay que atender de inmediato, ahí entonces hay que aplicar electrolitos o suero vida oral, pero no deje usted esto, que al ratito yo me encargo, no deje pasar, porque ahí los minutos cuentan, son temperaturas extremas que nos ponen en alto riesgo, y qué decir de la radiación solar, ¿no?
2: No, Víctor, 11 más, el factor más elevado que hemos tenido en los últimos días, que va a seguir todavía durante lo que resta de la semana. Y ojo, Víctor, porque estamos todavía más de un mes de que el verano inicie, y ya con estas temperaturas es una idea de lo que podemos estar teniendo durante el verano, condiciones muy severas. Ya no nos han dicho los especialistas el fenómeno del Niño, o mucha o calor extremo o lluvias extremas. De hecho, nos comentaba nuestra compañera Marta Liliana Castro que si bien no es nada que nos haga cantar victoria, pero pues ya es un pequeño aviso, unas ligeras lloviznas que se registraron ayer en el municipio de Guasave. También Protección Civil estuvo indicando la probabilidad de lluvias, de también lloviznas para zonas de Rosario y Escuinapa. Ya estamos por entrar 3 días, Víctor, para que inicie oficialmente la temporada de lluvias y ciclones tropicales. Ojalá que nos trate bonito la temporada de ciclones y de lluvias, sobre todo para el tema de la captación de agua y evitar el tema de la sequía que tanto ha golpeado, y también pues obviamente para que nos refresque un poquito de las altas temperaturas que podríamos tener, aunque cuando hay, como en este caso, lloviznas, pues más que alentar al frescor, pues lo que hacen es ponernos a hervir.
0: Sí, sí, bueno, estaban comentando aquí, los dermatólogos recomiendan es protector solar factor 50 ya con estos niveles de radiación solar. Importantísimo, sí. ¿Verdad? Que se pongan protector solar, sobre todo quienes pues se tienen que mover a la intemperie.
2: Así es, y de entrada, Víctor, no ponértelo y ya no, o sea, salir de casa y ahí sí, rigurosamente ponértelo, hacer tus actividades, pero también con límite de tiempo. ¿Por qué? Porque el protector solar necesita un reforzamiento. Algunos los médicos, dependiendo el tipo de piel, lo indican cada hora o cada 3 horas, dependiendo el ambiente donde la persona se vaya a mover. Así que ojo con esto, porque muchas personas dicen, pues ya me lo puse, y ya no se vuelven a dar su retoque en todo el día, y evitan que la protección esté principalmente en las horas en pico, que entre las 11 y las 4, que es cuando más se necesita.
0: Sí, cada 4 horas, me dicen cada 4 horas, si es factor 50, cada 4 horas, pero si sudaste, hiciste actividad, pues tienes que volverlo a aplicar. Es decir, hay que estar atentos con eso también, el factor la radiación solar es muy importante. Hay que recordar que hay muchos casos de cáncer de piel provocados precisamente por la exposición directa y prolongada al sol, y más con estos niveles de 11, decías, es extremo, ¿no? Radiación solar extrema.
2: Es exacto, Víctor. Es el nivel más alto, y ese lo vamos a seguir teniendo de acuerdo a lo que estamos observando en los pronósticos de despachos independientes, pues prácticamente lo que resta de la semana.
0: Bueno, pues ahí está. Tomar en cuenta la información, para eso es, para estar atentos. Ahí están todos los detalles en lineadirectaportal.com. Así viene el clima para las próximas horas. Muchas gracias, Alma Aguirre.
2: Buenos días, Víctor.
0: Muy buenos días. Es el pronóstico del tiempo.
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0: Bueno, tenemos a Gilberto Sánchez. Sí, porque mira, van a suspender de nuevo. Hay problemas con el servicio de agua potable en una comunidad del Fuerte, es la Constancia. Están reportando baja presión. Y vamos contigo, Gilberto. Buenos días.
3: Buenos días, Víctor. Buenos días a la auditoría de Línea Directa. Bueno, Víctor, pues otra vez suspendieron el servicio de agua potable a vecinos de la Constancia El Fuerte. La Junta de Agua Potable y Alcantarillado informó de nueva cuenta que debido a trabajos en la red municipal de drenaje de la comunidad de la Constancia, el servicio de agua potable fue suspendido este martes 12 de mayo de 2026 a partir de las 12 del mediodía, de la madrugada, perdón. Y perdurará hasta las 12 del mediodía con una duración de hasta 12 horas sin agua. Habitantes de la comunidad expresaron a través de redes sociales que desde ayer lunes 11 de mayo comenzaron a resentir la baja presión y fallas en el suministro de agua. Hay que recordar, Víctor, que fue el pasado 7 de mayo de 2026 cuando se registró un corte al servicio de agua potable, igualmente de 12 horas por trabajos de reparación de la línea central de drenaje de la comunidad también de la Constancia, por lo que ya es la segunda vez consecutiva que son afectados con este problema. Es el reporte, Víctor.
0: Muy bien, muchas gracias. Ahí está el aviso. Gracias, Gilberto. El aviso es importante, pues eso es, hasta las 12 del mediodía van a estar ahí trabajando. Es la información que da a conocer la Junta de Agua Potable del Fuerte. Gracias. Y vamos ahora con Juan Escutia. Pues hablábamos del calor, los incendios, que ya reportábamos uno temprano con Brian Beltrán en el Piggyback en Culiacán. en los terrenos baldíos también está generando bastantes salidas de los bomberos. Vamos contigo, Juan, saludo en Mazatlán, buenos días.
4: Buenos días, Víctor, buenos días al auditorio. Así es, los incendios en terrenos baldíos han ido en aumento en los últimos días en la ciudad. Actualmente el cuerpo de bomberos Mazatlán atiende un promedio de 10 a 12 siniestros al día, aseguró Saúl Robles Chávez. El comandante de la corporación dijo que también han repuntado los incendios de casa habitación y de automóviles, pero principalmente los de terrenos baldíos. Recalcó que esto se debe a la falta de cultura de prevención, ya que mucha gente no mide el riesgo de quemar basura en los terrenos y casas abandonadas, en donde muchas personas acostumbran a utilizar esos predios como basurero. Esto lo comentó.
5: Los incendios de baldío están a la hora del día. Estamos atendiendo entre 10 y 12 al diario. Más los incendios de casa, incendios de carro que se están presentando. Esto es porque seguimos sin la cultura de prevención.
4: Robles Chávez precisó que en lo que va del año han registrado casi 700 incendios, mientras que el año pasado contabilizaron 1.100 siniestros, por lo que prevé que este año la cifra sea similar a la del 2025. Consideró que es necesario que los dueños de los predios mantengan limpios y cercados sus terrenos para evitar que prolifere la maleza y se generen incendios que puedan poner en peligro a las viviendas aledañas. Es la información, Víctor.
0: Muchas gracias. Gracias, Juan. Juan Escutia de Mazatlán. Y precisamente, está no tan cerca ya, pero viene el periodo vacacional. Y se están haciendo recomendaciones a los padres de niños pequeños en las vacaciones. Los accidentes ocurren principalmente en la casa y ha sido por descuidos, quemaduras. El Club Shriners de Culiacán, Dante Ramos, que es el tesorero de este club, hace un llamado a los padres de familia para que extremen cuidados. Ya desde ahora, si van a tener vacaciones, revisen muy bien el espacio, es como la cocina. Es muy normal la curiosidad de los más pequeños de la casa, y esto es lo que hay que cuidar, porque ha habido quemaduras verdaderamente graves y ocurren en la cocina, principalmente. Llegan con quemaduras de tercer grado, algunos niños por agua hirviendo, y esto es descuido, no es otra cosa, es descuido. Los riesgos hay que eliminarlos. Y en la cocina la indicación es hacer uso de los quemadores de la estufa que están más alejados de los niños. Además, instalar una especie de corralitos en las casas, y aunque algunos consideran que se ven poco estéticos con esto, los niños no pueden acercarse a esas zonas donde está el peligro. En este caso se trata de evitar accidentes graves.
6: Muchas veces se pregunta que si los papás son descuidados o no. Yo creo que no. Yo creo que los niños son hiperactivos, son niños, están experimentando, son personas en crecimiento que tienen que conocer. Y nosotros como adultos pues tenemos que evitar que esos niños estén en riesgo con los fuegos.
0: Aquí lo que se trata es evitar accidentes. Atención, papás de niños pequeños, llamado con tiempo para que tomen medidas. Y hablando del sector salud, el Instituto Mexicano del Seguro Social dio una buena noticia. Ayer ya se concluyó la ampliación y la modernización del área de hemodiálisis en Culiacán. Se está trabajando en otras unidades médicas de todo el estado. Y vamos contigo, Carola Rojo.
7: Así es, Víctor. El Instituto Mexicano del Seguro Social en Sinaloa inauguró la ampliación y modernización de la sala de hemodiálisis de la Unidad de Medicina Familiar con Unidad Médica de Atención Ambulatoria número 55 en Culiacán, con el propósito de fortalecer la atención a pacientes con enfermedad renal crónica. La titular del IMSS en Sinaloa, Tania Clarisa Medina López, informó que dicha obra representó una inversión de 3.3 millones de pesos y permitió ampliar la capacidad operativa de la unidad, que pasó de 9 a 13 estaciones, lo que contribuirá a mejorar la cobertura del servicio y brindar una atención más segura y eficiente a los pacientes que requieren tratamiento con hemodiálisis. Destacó que la ampliación permitirá responder con mayor oportunidad a la demanda de servicios, disminuir tiempos de espera y optimizar las condiciones de atención. Además, dijo que en Sinaloa también se realizaron mejoras en las salas de hemodiálisis del Hospital General de Zona número 3 en Mazatlán, donde se amplió la capacidad de 9 a 19 sillones, en el número 49 en Los Mochis, con adecuaciones en áreas de atención y espera, así como en el Hospital General Regional número 1 en Culiacán, donde se optimizaron espacios especializados y con accesibilidad. Así la información, Víctor.
0: Pues muy bien, van avanzando esos trabajos, dignificando también la atención a pacientes con ese tipo de enfermedades. No solo las instalaciones de personal, sino también hacer un poco más cálida la atención para todos ellos. Muchas gracias, Carola.
7: Buenos días.
0: Carola Rojo, buenos días. Vamos con Laura Galván, siguen llegando, y esa es otra muy buena noticia, porque son comunidades rurales que están beneficiadas con las jornadas de atención médica de la Secretaría de Marina. en coordinación con autoridades municipales, y en este caso en Mazatlán. Vamos contigo, Laura, buenos días.
8: ¿Qué tal, Víctor? Buenos días, amigos del auditorio. Las jornadas de atención médica de primer contacto en lugares de difícil acceso en el litoral del Pacífico, que está promoviendo la Secretaría de Marina, llegaron ayer a la comunidad de El Abalito del Tubo. En un trabajo conjunto con el gobierno municipal de Mazatlán, se brindaron más de 70 atenciones a familias de la zona rural que atendieron la atención a la invitación que hizo CEMAR de participar en este programa que ofrece servicios médicos, así como también otras atenciones gratuitas para la comunidad. Las actividades contaron con la participación de personal de distintas dependencias municipales, pero también de elementos de la Secretaría de Marina, quienes ofrecieron atención gratuita, entre ellas consultas médicas de primer contacto, servicios de peluquería, reparación de electrodomésticos, entrega de despensas y kits de limpieza por parte del sistema DIF Mazatlán, además de orientación y atención ciudadana brindada por el Instituto Municipal de las Mujeres y la Dirección de Evaluación y Enlace de la Zona Rural. El gobierno municipal destacó que con estas acciones reafirma su compromiso de continuar trabajando de manera coordinada con las instituciones federales para acercar programas y servicios a las comunidades rurales y colonias del municipio. Con ello se fortalece el bienestar y la atención directa a las familias mazatlecas. Hay que recordar que estos servicios gratuitos ya se han realizado también en La Tuna, en La Mapa, y en el resto de la semana van a continuar recorriendo algunas de las comunidades de la zona rural del municipio. Víctor, es mi reporte.
0: Muchas gracias. Gracias, Laura. Esto en Mazatlán. Bueno. Mientras tanto, en Culiacán, la Secretaría de Obras Públicas informó que ya están por iniciar los trabajos, ahora sí, de reconstrucción total de la carretera, la autopista Benito Juárez, mejor conocida como la carretera costera. Han estado realizando trabajos de bacheo, pero viene ya la rehabilitación. En la primera etapa, del secretario de Obras Públicas, Raúl Montero, informó que ya están por iniciar. Se planearon dos etapas para el reencarpetado de la costera, la inversión 70 millones de pesos en atención a la demanda de los usuarios de esta importante rueda de comunicación. Para la primera etapa de rehabilitación se estima que la licitación pública estará lista en la próxima semana.
9: Traigo ahí también una licitación ya próxima a dar fallo y también vamos a estar dándole mantenimiento a la autopista Benito Juárez. Es reencarpetado, traemos dos etapas planeadas para este año. Esta es la primera, la segunda vendrá un poquitito más adelante.
0: En eso ya están prácticamente listos. Por lo pronto han estado trabajando con bacheo de esta y otras carreteras estatales. Se espera también el reencarpetado total de la carretera Los Mochis El Fuerte, que está en muy malas condiciones. Mientras tanto, avanza la pavimentación del Boulevard Hernández Terán en Los Mochis. Vamos contigo, Kelvin Zamudio. Buenos días.
10: Buenos días, Víctor, y buenos días al auditorio de Línea Directa. Así es, los trabajos de pavimentación con concreto hidráulico en el Boulevard José Hernández Terán se encuentran en un 85% de avance con el fin de liberar el tráfico vehicular que se registra por esa área, informó el alcalde de Ahome, Antonio Menéndez de Llano Bermúdez. En una entrevista, el presidente municipal precisó que únicamente queda pendiente terminar con temas de banqueta, delimitar áreas.

0: agregó que con estos trabajos se podrá liberar la carga pasajera que se registra por la avenida Pasadena rumbo al sector de las canteras en un aproximado del 50%. Subrayó que no es una obra subcontratada, pues se llevó a cabo a través de la Comisión Municipal de Desarrollo de Centros Poblados con la intención de reducir costos con proyectos sin fines de lucro para mejorar la infraestructura urbana. Por último, el mandatario municipal pide paciencia a la ciudadanía en lo que concluyen con los trabajos en el Boulevard José Hernández Terán. Víctor Auditorio, mi reporte.
1: Muchas gracias, Kelvin. En Los Mochis, regresamos a Mazatlán. Ayer se reunieron representantes del Club Rotario con autoridades municipales y comprometieron más apoyos. Los Rotarios a nivel internacional siguen apoyando a los ayuntamientos con donaciones de unidades de bomberos. Y en el caso de Mazatlán, se informó ayer, se acordó con autoridades municipales la rehabilitación de dos parques y la entrega de unidades para bomberos. José de Jesús Sánchez Reynoso es el presidente del Club Rotario, el Comité de Proyectos en Rotarios Compartidos, en enlace con Rotarios de Canadá y Estados Unidos. Entrevistado después de la reunión, dijo que están buscando ahí empataron la agenda rotaria con la agenda del ayuntamiento para impulsar estos proyectos.
2: Gracias también mucho al apoyo de la alcaldesa. Vamos a contar aquí en Mazatlán con una flotilla de 5 camiones que queremos ya entregarlos oficialmente por cuestiones más que nada que no han podido coincidir los rotarios con la agenda de la presidenta, pero pues ya la alcaldesa nos dijo, oye, pues ya hay que hacer. Queremos entregar 5 camiones bomberos que en el futuro va a ser la flotilla de mayor capacidad que puedan encontrar ustedes en el noroeste del país.
1: Serán 5 camiones equipados para los bomberos de Mazatlán. Muy buen apoyo del Club Rotario. Siempre han estado ahí atentos de cómo colaborar con la comunidad. Y también se aclaró que serán 2 nuevos parques. No van a rehabilitar, van a construir 2 parques nuevos. Están buscando la ubicación en coordinación con las autoridades municipales de Mazatlán. El municipio del Fuerte resultó beneficiado con el Programa Mundial Social. Está impulsando el gobierno federal con motivo de la Copa del Mundo, la Copa Mundial de Fútbol. Vamos precisamente con Jesse Jauregui. ¿En qué consiste este beneficio para el Fuerte en este programa? Jesse, buenos días.
3: Buenos días, Víctor Auditorio. El municipio del Fuerte avanza en la construcción de 3 nuevas canchas de fútbol 5 como parte del Programa Federal Mundial Social 2026, proyecto enfocado en fortalecer los espacios deportivos y la convivencia social rumbo a la Copa Mundial de Fútbol 2026, donde México pues será una de las sedes oficiales. El alcalde del Fuerte, Gildardo Leyva Ortega, supervisó los trabajos de construcción en los campos y también de la unidad deportiva Álvaro García El Gatal, donde se edifican actualmente, Víctor, los nuevos espacios destinados al desarrollo deportivo, principalmente de los niños y de los jóvenes. Y algo muy importante a destacar es que este municipio solamente tenía asignado 2 espacios deportivos, gracias a las gestiones y a buscar, Víctor, algunas estrategias a través de los pueblos mágicos, se logró pues una 3ª cancha de fútbol.
4: Les comparto que realizamos un recorrido de supervisión para constatar los avances de las canchas de fútbol 5. Esta importante obra que muy pronto será un espacio de convivencia, deporte y sana recreación para nuestra niñez y juventud fortense.
3: Víctor, las 3 canchas de fútbol 5 contarán con iluminación y cerca perimetral, y todo esto principalmente con el objetivo de brindar espacios seguros y funcionales para la práctica deportiva de toda la comunidad, pero muy, muy, muy específicamente de los niños y los jóvenes.
1: ¿Y están ubicados en la cabecera municipal?
3: Son 2 distintos, Víctor. Una está en los campos de la CNA, además una unidad deportiva también Álvaro García El Gatal, es decir, en el municipio, pero sí en diferentes áreas, ¿no?
1: Eso es, esto es fútbol. Fútbol rápido se le conoce, el fútbol 5, son canchitas de fútbol con pasto sintético. No, hombre, pues de primera para niños y jóvenes que puedan practicar el fútbol con motivo del mundial. La fiebre del mundial te está llegando así con obras del gobierno federal a todo el país. Muchas gracias, Jessy.
3: Buenos días.
1: Buenos días. Ayer inició la jornada académica de comunicación en la Universidad Autónoma de Occidente. Tenemos a Mireya Trejo con este reporte. Mireya, buenos días.
5: Muy buenos días, Víctor y auditorio de Línea Directa. Con gran entusiasmo, estudiantes de la licenciatura en comunicación provenientes de Culiacán, Huamuchil y Guasave asistieron ayer lunes a la jornada académica de comunicación 2026 de la Universidad Autónoma de Occidente, organizada por la Unidad Regional de los Mochis. Durante la inauguración de este espacio de reflexión, aprendizaje e intercambio de ideas realizado en el CIE, el rector Pedro Flores Leal destacó que la comunicación

0: comunicación es una actividad transversal a todas las actividades humanas, no solo en medios de comunicación, sino que está presente en todo tipo de organizaciones. Advirtió a los futuros y nuevos profesionistas que hay grandes retos en la comunicación, por lo que deben estar alertas y ser competitivos para buscar que los mensajes generen un bien social, ya que esta es un área clave para el desarrollo de la humanidad.
1: Actualmente tenemos mucha contaminación, elementos que están generando dispersión en los mensajes y que están asociados a intereses particulares. Entonces tenemos que tener esa capacidad, esa intuición, esa ética de fortalecer la asertividad, buscar que los mensajes tengan un objetivo de bien social.
0: Comunicación es un programa educativo insignia en la Universidad Autónoma de Occidente que surgió desde 1982 que se creó esta universidad y desde entonces ha formado generaciones, por lo que hay miles de egresados y actualmente hay más de 600 estudiantes en sus aulas. Es el reporte, Víctor.
2: Muchas gracias, Mireya. Gracias,
0: Mireya. Muy buenos días. Trejo.
2: Vamos a la pausa, volveremos con la información de seguridad, lo que se ha generado en las últimas horas en materia policial, en línea directa, información de verdad.
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2: Siete de la mañana con 4 minutos. Vamos a lo más reciente, la información de seguridad.
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2: Vamos a iniciar a la zona centro del estado. Los homicidios son dos en las últimas horas. Iniciamos contigo en Culiacán. Giovanni Elizalde, buenos días.
18: ¿Qué tal, Víctor? Buenos días. Saludo también a los auditores de Línea Directa. Un hombre quedó herido al ser atacado por rastros por delincuentes que le dispararon ayer en la tarde en un expendio de cerveza que se localiza en la colonia Progreso al sur de la ciudad de Culiacán. Él fue identificado como Jesús, quien tiene 30 años y estaba en un negocio de venta de cerveza que se localiza en la calzada de las Torres, casi esquina con Bellavista, donde fue auxiliado y trasladado a un hospital. También anoche, un hombre que resultó gravemente herido durante un ataque a balazos en el interior de su casa en la colonia Rosario Uzárraga, falleció cuando recibía atención médica en un hospital de Culiacán. Él fue identificado como José Guadalupe, quien tenía 60 años, y un gatillero le disparó al interior de una vivienda que se ubica por la calle Malinche de esa colonia, y fue trasladado por vecinos del lugar en un vehículo particular hacia la unidad médica, en la que lamentablemente falleció. Víctor, auditorio, mi reporte.
2: Muchas gracias, Giovanni. Giovanni Elizalde en la zona centro. Vamos con Adrián González en la zona norte del estado. Adrián, buenos días.
19: Muy buenos días, Víctor. Victoria, Línea Directa. 2 personas lesionadas, un vehículo destrozado. Es el saldo dejado por un aparatoso accidente automovilístico ocurrido por la carretera Los Mochis Topolobampo, esto en la ciudad de Los Mochis. La información indica que el conductor y un acompañante de un vehículo Toyota Corolla negro se desplazaban en dirección de sur a norte por la carretera estatal mencionada, pero metros antes de llegar a la altura del entronque con el ejido 9 de diciembre, impactaron por alcance contra el conductor de una camioneta doble rodada cargada de tarimas que estaba detenida. Tras el impacto, el vehículo negro resultó con todo el frente y el costado completamente destrozados y sus ocupantes lesionados, lo que requirió que se llamara al 911 para que acudieran los cuerpos de emergencia y que fueran atendidos por los paramédicos de la Cruz Roja, quienes observaron que ambos presentaban algunas lesiones. Sin embargo, ninguno de los dos afectados fue trasladado a recibir atención médica de urgencia a un hospital, ya que se negaron a ser trasladados y se quedaron en el lugar de los hechos. Los elementos de tránsito especializados en accidentes acudieron para encargarse de realizar las averiguaciones respectivas sobre este hecho de tránsito y así determinar la culpabilidad. Se dijo que el conductor por alguna razón no se percató que había vehículos haciendo alto en la luz roja del semáforo y se originó el impacto. Se requirió, Víctor, que acudiera el operador de una grúa para retirar este vehículo. Esta es la información.
2: Qué duro estuvo eso. Bueno, esto en Los Mochis. Gracias, Adrián González. Vamos con Francisco Ramírez. Otro fuerte accidente en la carretera Mazatlán-Durango. Francisco, buenos días.
20: Buenos días, Víctor, buenos días al auditorio. La volcadura de una pipa cargada con gasolina provocó el cierre total de la autopista Mazatlán-Durango durante la madrugada de este martes 12 de mayo, luego de que uno de los remolques de un tráiler cargado con 30.000 litros de combustible se desprendiera y terminara volcado cerca del entronque con la autopista Mazatlán-Tepic. El accidente ocurrió en el kilómetro 229, en las inmediaciones del ejido Caleritas, en la sindicatura de Biunión, donde el tractocamión con doble remolque circulaba con dirección hacia Durango, transportando alrededor de 60.000 litros de gasolina. Tras la volcadura de una de las pipas, se reportó el derrame de combustible, por lo que personal de caminos y puentes federales acudió de inmediato para iniciar maniobras de contención y evitar un posible incendio o una situación de mayor riesgo. Elementos de la Guardia Nacional, División Carreteras, también arribaron al sitio y determinaron cerrar la circulación en ambos carriles de la autopista mientras se realizaban las labores de seguridad. Capufe informó que alrededor de las 3 horas De la madrugada arribó una segunda unidad especializada para comenzar con el trasvase de combustible restante. Sin embargo, hasta las 7 de la mañana los trabajos continuaban y la vialidad seguía cerrada. En el operativo participaron elementos de CAPUFE, personal médico de la autopista, Guardia Nacional División Carreteras, Protección Civil y Bomberos de Concordia y Bomberos Veteranos de Villunión, quienes permanecieron en vigilancia preventiva durante las maniobras para reducir riesgos por el combustible derramado. Y de manera preliminar se informó que el segundo remolque del tráiler se desprendió mientras circulaba hacia Durango, lo que provocó que terminara volcado sobre uno de los carriles de acceso a la autopista Mazatlán-Durango. Es el reporte, Víctor.
2: Nada más para precisar, ¿la carretera sigue cerrada?
20: Hasta el momento sigue cerrada. CAPUFE no ha actualizado la información y hasta el momento sigue cerrada la autopista.
2: Es la autopista Mazatlán-Durango, ahí en las inmediaciones del ejido. Es Caleritas, ¿verdad? Ahí está.
20: Caleritas pertenece a Villa Unión.
2: Eso es, prácticamente la salida, ¿no? Hacia Durango.
20: Era en el entronque y iba la pipa con doble remolque con destino a Durango. Cuando al entrar a la autopista de Mazatlán-Durango, ahí se sucedió el accidente, Víctor.
2: Ahí se dio la volcadura y bueno, pues continúan las maniobras a la espera del reporte actualizado de Caminos y Puentes Federales. Tome sus precauciones, ¿sí? Es la autopista Mazatlán-Durango cerrada por esta volcadura de esta pipa. Muchas gracias, Francisco Ramírez. Vamos con Ararac Salomón, otros dos accidentes en el municipio de Guasave. Ararac, buenos días.
1: ¿Qué tal, Víctor? Buenos días, saludos al auditorio de Línea Directa. Una joven y dos menores quedaron lesionados la tarde de ayer lunes tras un fuerte choque de vehículos registrado en el centro de la ciudad. Las autoridades informaron que la víctima se identificó como una de las víctimas como Alejandra, de 22 años, y dos infantes, de los que no se proporcionó su edad. De acuerdo con los datos, los tres viajaban en un automóvil Chevrolet Aveo de color blanco, modelo 2025, conducido por Julio, de 39 años, quien en el cruce de Macario, Gagiola y Niños Héroes, al parecer se impactó contra un Nissan Altima de color negro, modelo 2016, conducido por Jesús, de 21 años. Tras el fuerte impacto, la joven y los dos niños resultaron con lesiones, aunque trascendió que estas no son de consideración. Sin embargo, el accidente pues también dejó fuertes daños materiales. Incluso trascendió que una de las unidades en las que viajaban las víctimas podría ser pérdida total. Fueron trasladadas las víctimas a una clínica particular a recibir atención médica, a la debida atención médica. Y también otro fuerte accidente se registró sobre la carretera que dirige la sindicatura de León Fonseca, donde una joven más quedó lesionada. De acuerdo con las autoridades, la víctima se identificó como Neidy, de 31 años, que conducía un automóvil Toyota de la línea Camry de color gris y modelo 2001, y frente a la comunidad de San Sebastián número 2 se impactó por alcance contra un automóvil Honda Accord de color blanco y modelo 2012, conducido por Juan, y este a su vez chocó contra un Chevrolet Cavalier modelo 2019, conducido por Fernando, de 26 años. Tras el fuerte impacto, la joven fue quien resultó lesionada. La auxiliaron sus propios familiares y la trasladaron en otro vehículo para que recibiera atención médica a esta ciudad de Guasave. Agentes de la Coordinación de Movilidad Sustentable quedaron a cargo de las diligencias para deslindar responsabilidades. Víctor, el reporte.
2: Muchas gracias, Ararac. Es lo más reciente en la información de seguridad.
3: Te mostraremos los sucesos policíacos en nuestra siguiente entrega.
2: Están detenidos dos implicados que faltaban de una banda de secuestradores. Cometieron un secuestro hace 10 años. Uno ya fue sentenciado. Vamos con el reporte de Xiomara Ramírez.
21: Una mujer y dos hombres implicados en un caso de secuestro agravado ocurrido en el año 2016 en Culiacán fueron detenidos por elementos de la Unidad Especializada Antisecuestros, informó la Fiscalía General del Estado. De acuerdo con los datos de investigación, los hechos ocurrieron el 18 de febrero de ese año, cuando tres integrantes de una familia fueron privados de la libertad al interior de un domicilio en Culiacán por un grupo de sujetos armados, quienes exigieron el pago de 4 millones de pesos y la firma de documentos relacionados con bienes inmuebles a cambio de su liberación. Ante el temor de sufrir algún daño, las víctimas accedieron a entregar una cantidad menor. Dos de ellas fueron trasladadas por uno de los implicados a un banco para realizar la transacción, mientras la tercera víctima permaneció retenida en el inmueble. Uno de los involucrados fue detenido en flagrancia en el banco, logrando la liberación de las dos víctimas, madre e hija. Posteriormente fue liberado el padre de familia, sano y salvo. Por este hecho, Jesús Guadalupe N. recibió una sentencia de 50 años y además Luz Violeta fue aprehendida en el estado de Puebla. En tanto, al tercer implicado permanece sujeto a proceso penal. Informó para Línea Directa Xiomara Ramírez.
2: Vamos a mostrar de nuevo las imágenes. La Unidad Especializada Antisecuestros ha dado otro golpe a estas bandas de secuestradores en Sinaloa. No hay impunidad contra el delito de secuestro. Al menos este delito se castiga en todos los casos que se han denunciado. Este es un punto importante que hay que saber. Delito de secuestro sigue teniendo un tope muy claro en la justicia, en el trabajo de investigación que realiza la unidad antisecuestros. En este caso, que ocurrió en febrero de 2016, tres integrantes de una familia fueron secuestrados. Fueron por ellos a un domicilio, se los llevaron, sujetos armados, pidieron 4 millones de pesos para el rescate, y luego se pusieron en contacto la familia, los llevaron a las sucursales bancarias para que retiraran el dinero en diversas cantidades. Finalmente fueron ubicando a los integrantes de esta banda de secuestradores y cayeron los últimos dos. Ya uno tiene sentencia de 50 años de cárcel, los demás van por el mismo caminito. Sentencia máxima para esta banda de secuestradores. Este secuestro ocurrido en Culiacán hace 10 años. Ayer, lamentablemente, un intento de rescate de otra privación ilegal de la libertad, pues terminó muy mal. Terminó en tragedia mortal. Vamos con Julieta Tolosa. Julieta, tú tienes el reporte. Buenos días.
0: Buenos días, Víctor. Buenos días a la audiencia. Así es, tras un reporte a los números de emergencia, los elementos de seguridad desplegaron un operativo para rescatar a una persona en un operativo en la sindicatura de Aguaruto, la cual había sido privada de su libertad, pero los raptores agredieron a las corporaciones y asesinaron a la víctima antes de lograr rescatarla. El hecho se registró este lunes y, según los detalles compartidos por la Secretaría de Seguridad Pública del Estado, el grupo interinstitucional activó un operativo de búsqueda tras la alerta recibida a los números de emergencia. Ante el despliegue dieron con el vehículo de los presuntos delincuentes sobre la calzada de aeropuerto, desatándose una persecución hasta la colonia San Javier, en donde los civiles armados abrieron fuego contra las corporaciones de seguridad. Durante estos hechos, los raptores asesinaron a la persona que habrían privado de la libertad, la cual intentaban rescatar las autoridades, y por otro lado, los elementos de seguridad abatieron a uno de los agresores y lograron detener a otro de ellos. Aunque la situación fue controlada en el momento, se informó que había un despliegue y un operativo para localizar a otro de los presuntos delincuentes. Las autoridades hicieron el llamado inmediato a la población a atender las indicaciones de las corporaciones que se encontraban desplegadas y hacer cualquier reporte al 911 o al 089 de manera anónima para, bueno, facilitar la localización del tercer agresor. Es la información, Víctor.
2: Así terminó de este operativo para rescatar a la persona, pero los delincuentes decidieron enfrentarse a las autoridades y dieron muerte a la persona que fue privada de la libertad. El resultado de este operativo, pues ya lo escuchó usted, ahí lo tiene. Gracias, Julieta, por tu reporte. Vamos ahora con Sandra Solís. El INEGI sigue dando resultados de encuestas de percepción de inseguridad. ¿Cuál es el lugar que, ya hemos dicho que para las mujeres, los lugares más inseguros son los cajeros automáticos? Para los hombres, ¿cuál es el lugar que perciben más inseguro? Esto es en Culiacán y Mazatlán. Sandra, tú tienes los datos. Vamos contigo. Buenos días.
5: Buenos días, Víctor. Buenos días al auditorio. Los hechos de violencia que ocurren en Sinaloa impactan de la misma manera en la sensación de inseguridad para mujeres y hombres, quienes tienen que cambiar hábitos cotidianos para evitar ser víctimas de un delito. Aunque en el primer trimestre del 2026, Culiacán salió de la lista de las 5 ciudades con mayor percepción de inseguridad en el país, la estadística que se mantiene superior al 80% según la Encuesta Nacional de Seguridad Pública Urbana del INEGI. Al igual que las mujeres, para los hombres mayores de 18 años, es la calle el espacio donde perciben la mayor sensación de inseguridad durante sus actividades diarias. Otros lugares son las carreteras por los traslados largos y los cajeros automáticos en la vía pública. En el caso de Culiacán y Mazatlán, los hombres coinciden en que la calle es insegura. Esto es así para el 78% de los hombres en Culiacán y para el 72% en Mazatlán. En Los Mochis, las vialidades también son un lugar que no se sienten muy seguros, pero este se posiciona en el tercer lugar y es así para el 16% de los hombres. Para los hombres que habitan en Culiacán, hacer un movimiento bancario en cajero automático en vía pública es inseguro para el 75%, en Mazatlán es para el 65% y en Los Mochis para el 21%. Mi reporte, Víctor.
2: Pues digamos que la percepción de inseguridad es más alta en Culiacán y Mazatlán. Para los hombres es la calle la más, el sitio más inseguro.
5: Así es Culiacán y Mazatlán los municipios en donde se han concentrado esta crisis de inseguridad, las vialidades, y coincide también pues con las mujeres.
2: Sí, pues ahí están, son datos de el INEGI, estas encuestas que son muy útiles pues para ver cómo vamos, la percepción de inseguridad. Bien, muchas gracias, Sandra Solís. Antes de la pausa, largas filas en lo que es en las inmediaciones del campo el 10 por este incendio que está siendo atendido por bomberos, reportó Brian Beltrán hace unos minutos, hace una hora aproximadamente le presentamos el reporte. Este intenso incendio registrado en las primeras horas de hoy, así amaneció Culiacán con esas negras columnas de humo, la fuerte movilización de los cuerpos de emergencia y las autoridades en el sector del campo el 10, ahí está, gracias a Manuel Armenta que va en su vehículo, nos envió este video. Hay largas filas, tome sus precauciones, maneje con cuidado. Esto es porque se complicó un poco ahí la vialidad, la circulación debido al incendio y las maniobras que han tenido que realizar los bomberos y los cuerpos de auxilio. Ya afortunadamente, ahí están las filas, mire. Ya afortunadamente, esta es la salida hacia el sur, Culiacán, hacia el Dorado, vamos. Ahí está el punto, es en el campo el 10. Y es ahí las maniobras que están provocando un poco de retraso en la salida, la circulación vial. Maneje con cuidado. Son las 7:21, vamos a la pausa. Volveremos con más noticias en Línea Directa. Información de verdad.
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0: el día que tú naciste, pues hoy, bueno, pues estamos felicitándote en tu cumpleaños aquí en nuestra sección del Santoral en línea directa. Hoy estamos saludando a quienes festejan su onomástico. Felipe, se celebra Germán también. Imelda es onomástico hoy. Es el Día Nacional del Comunicólogo. Hoy muchas felicidades a todas y a todos los comunicólogos. Y bueno, aquí en las universidades que tienen esta carrera. Ya empezó, por cierto, ayer la jornada de comunicación. Les informamos en la Universidad Autónoma de Occidente. A todas y a todos los comunicólogos de la UADO y de la Universidad Autónoma de Sinaloa. A todos los universitarios que están en esta carrera y todos los que ejercen esta carrera de la comunicación, felicidades. Y por acá también estamos saludando por su cumpleaños. Comenzamos con las felicitaciones de cumpleaños a Griseli Medina Gerardo, que hoy cumple 18 años. Muchas felicidades, Griseli, de parte de tus papás, de tus hermanos. Muchos, muchos saludos. También estamos saludando, dice por favor, a Cristina Lugo Machado, de parte de su mamá, que la quiere mucho. Cristina, felicidades por tu cumpleaños. Migdalia Echavarría, que está cumpliendo 42 años de parte de sus hermanas. También muchas felicidades. Felicidades también para Berta Pérez. Hoy está cumpliendo años. Muchas felicidades también a Elsa Uriarte en Culiacán, ¿verdad? Elsa Uriarte, felicidades. Mucho gusto. También Ángel Moreno está cumpliendo años hoy. Feliz cumpleaños, Ángel. Me dicen que ayer cumplió Edgar López y no lo felicitamos. No nos llegó el mensaje, fíjese, pero hoy lo felicitamos con muchísimo gusto. Edgar, se vale. Edgar López, felicidades. También, es el Día Internacional de la Enfermera, hoy me dicen. A ver, con mucho gusto, pues, ¿en serio? Sí, no tenía el dato. Pues permítame felicitar a todas y a todos, enfermeras y enfermeros, hoy en su día. A Lupita Romero, por acá nos están recordando. Con mucho gusto, Lupita, de parte de su familia. A Kiara Alvarado, de su tía Diane, en Zapopan, Jalisco, nos están viendo en línea directa. Felicidades a todas y a todos, cumpleañeras y cumpleañeros, para ustedes aquí, Las Mañanitas.
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0: Bien, son las 7:28, vamos con Blanca Peinado, tenemos ya del reporte agropecuario.
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5: Muy buenos días, les saludamos este martes 12 de mayo de 2026 y es el momento de la sección agropecuaria y pesquera de línea directa. En la zona centro de Sinaloa se ha cosechado el 80% del maíz y sobre los resultados de las trillas nos informa nuestro compañero Héctor Corrales.
6: Un avance superior al 70% registran las trillas de maíz en la zona centro de Sinaloa, pero con muy bajos rendimientos y mala calidad para el agricultor, se quejó Miguel Manuel Palazuelos Arenas. Entrevistado este lunes 11 de mayo de 2026, el presidente de la Junta Local de Sanidad Vegetal del Valle de Culiacán mencionó que en algunas parcelas se tienen una producción entre 7 y 8 toneladas y en otras de 9 a 10. El también agricultor del Valle de Culiacán, Miguel Manuel Palazuelos, vaticinó que con estos rendimientos y el precio de 6,000 pesos por tonelada provocará que muchos campesinos no puedan pagar los créditos contraídos con la banca privada y casas comerciales, y es obvio, dijo, que caerán en cartera vencida.
7: Aquí en la zona centro va a ir muy avanzada, un 70%, porque todo se sembró de humedad. Ya terminamos desde hace rato, hace 8 días que terminamos y ahorita andamos trillando pedacitos ahí, así.
6: Con información de Rogelio Félix para Línea Directa, Héctor Corrales.
5: Para este 2026, los productores advierten un mal año en la cosecha de mango. La merma será del 50% y por ende tendrán que reducir la generación de empleo, reveló Manuel Ignacio Martín del Campo, dirigente de la Asociación de Productores de Mango en el norte de Sinaloa.
8: Todavía le falta, o sea, después de mediados de junio, pues esperemos que empiecen las cosechas, los primeros, que son los ataulfos, los tomis, los kenes y los kit en ese orden, ¿no? Y los kit suelen irse en ocasiones hasta en septiembre. Tenemos una merma bastante considerable.
5: Los cooperativistas de la presa Eustaquio Buelna en el municipio de Salvador Alvarado buscan extender la temporada de pesca y sobre ello nos informa Sabas Espinosa.
9: La severa crisis pesquera que atraviesan las cooperativas de la presa Eustaquio Buelna ha llevado a sus integrantes a valorar la posibilidad de continuar con la temporada más allá del periodo habitual de veda, debido a que prácticamente no han logrado trabajar de manera regular durante los últimos meses. Así lo dio a conocer José Carlos Castro Montoya, presidente de la Federación de Cooperativas del Embalse, quien explicó que además buscarán ante las autoridades pesqueras la autorización para reducir la luz de malla, ya que actualmente el tamaño permitido les impide capturar la mojarra que sí existe en el cuerpo de agua. El dirigente recordó que las actividades iniciaron el pasado 15 de diciembre, pero apenas unas semanas después, el 21 de enero, se aplicó una veda administrativa derivada de estudios técnicos para evaluar la baja producción y la restricción concluyó hasta el 23 de marzo, dejando a los pescadores con poco margen para recuperar lo invertido.
10: Sinceramente nos ha ido muy mal, malísimo. Ahorita ya mucha gente ya no viene por el equipo que traemos. Hicimos un esfuerzo toda la temporada, trabajar con malla grande, pero sí, la gente es un desespero, ni un 30%. Por la pesca que hay, está muy difícil.
9: Para Línea Directa informó Sabas Espinosa.
5: Con esto cerramos la sección agropecuaria y pesquera de Línea Directa. Que tenga usted un excelente día.
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0: Vamos a revisar cómo andamos con las reservas de agua en Sinaloa. Siguen bajando gradualmente las 11 presas que están en su conjunto. Ahorita le vamos a dar el dato. Empezamos con la Colosio, que es así, no se mueve. Sigue el 21.8% en Choix. En el municipio del Fuerte, la Miguel Hidalgo al 7.3% y la José Ortiz de Domínguez, que también bajó al 18.8%. En la zona centro-norte, el municipio de Sinaloa, tenemos dos presas. La Gustavo Díaz Ordaz al 23.6%, la Guillermo Blake al 25.4%. En Guamuchi, la Eustaquio Buelna está al 17.5% de su capacidad. En la zona centro, en Culiacán, tenemos tres presas. La López Mateos está al 9.9%. La San Alona, ahí se mantiene al 20.2%. La Juan Guerrero Alcocer al 18.7%. En la zona centro-sur, en Cozalá, tenemos la presa López Portillo, está al 14.4%. Y la Aurelio Benacini al 49.9%, que también bajó, y el promedio ponderado bajó. Están las 11 presas en su conjunto al 16% de su capacidad total de conservación. Es el reporte oficial de la Comisión Nacional del Agua.
3: Espera la siguiente información sobre el estatus de las presas en Sinaloa.
0: Vamos a la pausa, regresaremos con más información. Sí, tenemos precisamente más adelante, a propósito de las presas, la pesca de tilapia en la presa López Mateos. A pesar del clima, pues continúa, pero con bajos resultados. Están también pasándola mal los pescadores. Ya tendremos aquí los detalles. Y con esto y más, le recuerdo que tenemos el sondeo en YouTube. Está la encuesta que será el tema de la mesa de análisis. La Secretaría de Educación Pública corrige. ¿Y ahora qué sigue? Y la pregunta que estamos lanzando en YouTube, ahí puedes encontrar esta encuesta. ¿Estás de acuerdo en que el periodo vacacional escolar se mantenga como estaba? Esa es la pregunta. Sí, no debió cambiarse. O bien, no, el calendario sí debe modificarse. ¿Qué opinas como papá, mamá? ¿Qué opinan los maestros, maestras? Vamos a tener este tema en la mesa de análisis de Línea Directa. La SEP corrige, ¿y ahora qué sigue? Continuamos.
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0: Siete de la mañana, 40 minutos. Bueno, la oposición en el Senado está pidiendo ya la renuncia del secretario de Educación Pública, Mario Delgado, por esta esta pifia que se cometió al tratar de recortar el calendario escolar. lo hicieron corregir esto ayer mismo, pero bueno, la exhibida que le dio al gobierno federal, pues no la quita nadie, y la incertidumbre que generó, sobre todo en maestros y padres de familia, con estas ocurrencias en la SEP. Vamos contigo, Roberto José Pacheco, en el Senado de la República. Muy buenos días.
1: Así es, mi estimado Víctor. De entrada, Manuel Añorbe, quien es el coordinador del PRI en el Senado, aseguró que con el pretendido cambio en el calendario escolar para ampliar a 3 meses de las vacaciones, bueno, pues el titular de la Secretaría de Educación Pública no solo estaba haciendo el ridículo a nivel nacional, sino que también estaba dañando el futuro educativo de millones de niños. En sus redes sociales calificó de increíble que Delgado Carrillo, el responsable de la política educativa del país, ante el rechazo social y la presión pública, ahora quiere echarle la culpa a algunos maestros, a padres de familia y hasta secretarios de educación estatal, cuando la mayoría de ellos son gobiernos de Morena. Por su parte, el senador del PAN, Mario Vázquez, advirtió que la intención de reducir hasta 5 semanas el ciclo escolar refleja nuevamente una forma improvisada de gobernar sin medir las consecuencias sociales, educativas y familiares. Escuchemos.
21: A las familias en su dinámica ya planificada, y bueno, eso habla de que el gobierno solamente actúa con base en ocurrencias, sin ver todas las afectaciones que una medida de esta naturaleza pudiera hacer. Me preocupa, por supuesto, también la dinámica familiar en donde...
1: Bueno, esta propuesta fallida de Mario Delgado propició, Víctor, para que desde la oposición se hiciera una reflexión, un análisis somero de la situación de la educación en México. Y en números estadísticos, hay 1.5 millones menos de niñas y niños inscritos en primaria respecto al 2018. La cobertura en primaria pasó del 99 al 94%. En secundaria, la cobertura cayó del 97 al 93%. A esto se suma los malos resultados reflejados en la prueba PISA, que ponen en evidencia una disminución en el desempeño académico de los estudiantes mexicanos. Y ante este sombrío panorama, la oposición, pues sí, reitera que Mario Delgado debe renunciar. Así las cosas, un error, como dices tú, una pifia, provoca todo un análisis y un balance educativo, y las pruebas y el tiempo que lleva Mario Delgado, pues da malos resultados precisamente en su encargo. Y estoy Víctor.
0: Sí, pues la corrigieron desde Palacio Nacional, le corrigieron la plana al secretario de Educación Pública, que impulsó la propuesta, hay que decirlo. Los secretarios de Educación de los estados apoyaron y votaron porque así lo pidió el titular de la SEP, y esto está muy claro. La educación de un país no puede estar sujeta a improvisaciones, definitivamente, ni a ocurrencias. Ya tendremos más comentarios en la mesa de análisis. Roberto, muchas gracias.
1: Luego, Víctor, buenos días.
0: Buenos días, son las 7:43.
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0: Bueno, pues vamos a otros asuntos, pero en materia educativa, mire, de las cosas que se vieron en los festejos del Día de las Madres en las escuelas, un video se volvió viral, lo compartieron muchísimo. Maestros de Culiacán que prepararon un bailable para las mamás durante el festival escolar. Qué bonitos estos festivales. Yo creo que a usted también le recuerdan, si usted ya pasó por la escuela primaria hace ya algunos años, pues son cosas que, digamos, que tradiciones que se mantienen, que vale la pena conservar y fortalecer. Estos festivales del Día de las Madres, qué bonita convivencia se da. Bueno, pues bailaron el ratón vaquero. Vamos contigo, Julieta Tolosa.
22: Así es, Víctor, los festivales por el Día de las Madres en las escuelas de Culiacán, en algunos casos, además de flores y aplausos, dejaron momentos de humor y alegría que rápidamente se volvieron virales en las redes sociales. En el marco de los festejos por el 10 de mayo, algunos maestros y maestras sorprendieron a las mamás al participar en divertidos bailables preparados especialmente para celebrar esta fecha. Entre los videos más compartidos en TikTok destacó una divertida coreografía al ritmo del ratón vaquero, donde los docentes aparecieron bailando tiernamente internamente, provocando carcajadas y aplausos de parte de las mamás. Las maestras también fueron protagonistas de los festejos porque terminaron participando en los números musicales y dinámicas que despertaron nostalgia y emoción entre las mamás. Fue inevitable que el curioso y divertido momento fuera captado por padres de familia y asistentes, logrando que los videos acumulen reproducciones y comentarios positivos. Más allá de los bailables y la risa, los festivales reflejaron el ambiente de cercanía y convivencia que se vivió en diversas escuelas de Culiacán durante estas celebraciones. Donde los maestros y alumnos buscaron reconocer el papel de las madres con creatividad, música y mucho ánimo. Es la información, Víctor.
0: Y es que, bueno, siempre están en los alumnos, en los bailables, ¿verdad? Esta vez, no sé si participaron alumnos, pero participaron maestras y maestros, y esto, pues todo el mundo divertido ahí con la coreografía que le hicieron del ratón vaquero, muy a su propio estilo, los profesores de esta escuela. Ahí están los festivales escolares con motivo del Día de las Madres. Ahí lo tenemos. ¿Te acuerdas todavía los festivales de tu escuela primaria, Julieta?
22: Sí, por supuesto que sí. Más de una vez me tocó bailar el ratón vaquero en la primaria para mi mamá.
0: Ándale, fíjate. Pues yo me acuerdo también, ustedes, compañeras y compañeros de la producción, ¿se acuerdan de sus bailables en el festival? Sí, más o menos, Cristian, tú no. Abigail, sí, también acá, Keila. Víctor Espinosa, también. Acá en la producción, pues también se acuerdan, ¿sí? A mí me tocó bailar La Bala. ¿Se acuerdan de la canción esa de La Bala? ¿No? Sí, pues es algo viejita, pero con razón no se acuerda. Pero me tocó, con una pena salíamos los alumnos a bailar. En mi caso, no sé, Julieta, ¿sí te gustaba bailar?
22: Sí, claro, a mí me gustaba mucho bailar, sobre todo cuando ese era el regalo para mi mamá.
0: Ah, bueno, a mí no me gustaba, me daba mucha pena, como a muchos compañeros también nos daba mucha vergüenza salir a bailar. Pero ahí, pues, ver a los maestros, me hubiera gustado ver a mis maestros también presentar una coreografía en algún festival, pero nos ponían a los alumnos a hacer los números artísticos en los festivales escolares. Bien por eso, qué buena tradición que se mantenga en las escuelas. Muchas gracias, Julieta.
22: Muy buenos días.
0: Gracias, buenos días. El clima no ayuda mucho a la pesca de tilapia en las presas. Vamos contigo, Rogelio Félix. Muy buenos días.
2: ¿Qué tal, Víctor? Muy buenos días. Qué gusto saludar a todos. Sinaloa, para informarte que el almacenamiento que tiene actualmente la presa Adolfo López Mateos, mejor conocida como el Barejonal, y las altas temperaturas, pues no ha favorecido para la captura de la tilapia. Así lo manifestó Carlos Soria Cruz. En entrevista, el socio de la cooperativa El Barejonal sostuvo que cuando se tiene suerte, en promedio se pescan al día 60 kilogramos por embarcación, lo cual es integrada por tres compañeros que se dividen las ganancias con relación a los precios que ofrecen los compradores. Sostuvo que son aceptables, ya que la pagan entre 60 y 65 pesos el kilo de filete de mojarra, mientras que entera en promedio en 27 y 30 pesos es el pago que reciben. Escuchemos.
4: Y en la producción está leve, tenemos altas, bajas, los climas no están ayudando en nada. La presa está baja, pero pescado sí sale, pero a veces que se nos esconde, no sé, no entendemos nosotros. Hemos estado platicando con diferentes presas y me dicen que está pasando casi lo mismo. En ocasiones sale pescado y en ocasiones no sabemos si es el clima, es el tiempo.
2: Bueno, pues ya te diste cuenta, Víctor, este clima adverso que se tuvo durante el año 2025 y parte del 26, pues ha trastocado las actividades ganaderas, pesqueras y agricultura.
0: También está pegando a la pesca, efectivamente. Muchas gracias, Rogelio. Gracias, ahí estamos viendo la pesca de tilapia en las presas, ¿sí? En la región del Ébora, vamos con Sabás Espinosa. Sabás, ¿cómo estás? Buenos días.
7: ¿Qué tal, Víctor? Muy buenos días y buenos días también al auditorio. El comercio organizado de la región del Ébora enfrenta uno de sus momentos más complejos en los últimos años, con el cierre paulatino de algunos negocios emblemáticos y una operación cada vez más difícil para pequeños y medianos empresarios debido al aumento de costos operativos, la carga fiscal y un entorno económico debilitado. Así lo reconoció Jorge Luis Nishimoto, presidente de la Cámara Nacional de Comercio del Ébora, quien señaló que ante este panorama el organismo trabaja en diversas estrategias para fortalecer a sus agremiados y evitar que más establecimientos bajen sus cortinas. Además, hizo un llamado directo a la ciudadanía para priorizar sus compras en los comercios locales y contribuir al sostenimiento de la economía regional. Escuchemos.
6: estado bajando las cortinas, así nos damos cuenta que ha sido emblemático los comercios y sí nos preocupa la situación, pero igualmente seguimos trabajando, buscando opciones, buscando estrategias, pues, y a seguir haciendo esfuerzos y pedir el apoyo de los comerciantes y de la población en general a que consuman lo local. Es una base para poder reactivar un poco la economía aquí en la región.
8: Como parte de las acciones inmediatas, anunció que el próximo 3 de junio, en el marco del 93 aniversario del organismo, se llevará a cabo un corredor comercial donde se instalarán 86 stands gratuitos para comerciantes. Además, se ofrecerá capacitación sin costo con un expositor especializado para impulsar herramientas de crecimiento empresarial. Jorge Nishimoto detalló que también se han estado realizando acercamientos con la Secretaría de Desarrollo Económico, aunque por ahora no existen recursos económicos directos disponibles para el apoyo empresarial. Sin embargo, sí se mantienen opciones de capacitación, asesoría y equipamiento. El dirigente explicó que una de las mayores preocupaciones son los altos costos de operación, particularmente los recibos de energía eléctrica, obligaciones fiscales y otros gastos fijos que les afectan la rentabilidad. Incluso comentó que algunos empresarios están optando por instalar paneles solares para reducir costos, aunque no todos cuentan con capacidad financiera para hacerlo. Como reflejo del panorama, Canaco realizó una encuesta empresarial sobre la venta del Día de las Madres y los resultados mostraron que el 50% mantuvo ventas similares al año pasado, mientras que el 32% reportó disminución y solo el 18% logró incrementarlas. Víctor y auditorio, el reporte.
0: Sí, está complicado también para el comercio. Están pidiendo en la región del Ébora apoyar a la economía local consumiendo los productos y contratando los servicios para soportar un poco esta situación tan difícil que se está pasando también en esta zona del centro norte del estado. Sabal, muchas gracias por el reporte. Muy buenos días. Bueno, antes de la pausa, el ISSSTE en Los Mochis está invitando a todas las mamás derechohabientes del ISSSTE a celebrar el Día de las Madres. Será mañana, habrá mariachis, habrá sorpresas en la clínica hospital del ISSSTE en Los Mochis. Mireya Trejo.
10: La clínica hospital del ISSSTE en Los Mochis invita a las mamás derechohabientes a asistir a celebrar con mariachi, regalos y sorpresas el Día de las Madres el próximo miércoles 13 de mayo. El festejo iniciará a partir de las 9 de la mañana en la sala de espera ubicada en la entrada del ISSSTE, a un lado de la farmacia. Habrá orquesta de la Universidad del Valle del Fuerte, además de coreografías de estudiantes de medicina y enfermería, concursos de baile, regalos, entre otras sorpresas para las madres derechohabientes, así como para las madres trabajadoras de esta clínica. Así lo informó el organizador y encargado de la Jefatura de Medicina Preventiva del ISSSTE en Los Mochis, Carlos Efrén Guerrero Pérez.
23: Para las mamás derechohabientes de la clínica y para las madres trabajadoras de la clínica, para esa es la invitación. El día miércoles, a partir de las 9 de la mañana, va a haber una orquesta sinfónica de cantantes, el regalo. Vamos a tener mariachi para cerrar el evento del Día de las Madres aquí en la clínica.
10: En línea directa, Mireya Trejo.
0: Así que mamás derechohabientes del ISSSTE en Los Mochis, si te toca ir a la clínica hospital este miércoles a partir de las 9, tendrán ahí el festival del Día de las Madres con mariachi y algunas sorpresas para las derechohabientes y para las madres trabajadoras de la clínica hospital de esta institución, el ISSSTE en Los Mochis.

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9: Son las 7:58, vámonos a los deportes.
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9: Mi estimado Charlie Castro, ¿cómo estás? Buenos días.
11: Buenos días, Víctor. Buenos días al auditorio de Línea Directa. Arrancamos rápido con la información de los deportes. Los horarios y las fechas de las semifinales de la Liga MX ya se dieron a conocer el día de ayer por parte del máximo organismo del fútbol.

0: México, y es que Chivas de Guadalajara, Pumas, el equipo del Cruz Azul y Pachuca son las cuatro instituciones que superaron la primera ronda de eliminación, dejando atrás a Tigres, América, Atlas y Toluca respectivamente, llegando motivados a una fase de semifinales que a partir del próximo domingo vamos a conocer a los dos finalistas de la Liga MX. La actividad de semifinales arrancará con las idas entre semana, los días miércoles y jueves, para después contar con dos días de descanso y disputar la vuelta en fin de semana durante sábado y domingo. ¿Cómo se van a jugar las semifinales? Cruz Azul contra Chivas el día miércoles 13 de mayo, esto en el Estadio Banorte. Pachuca en contra de Pumas el jueves 14 de mayo en el Estadio Hidalgo, mientras que la vuelta será Chivas contra Cruz Azul el sábado 16 de mayo en Zapopan, Jalisco, y Pumas estará recibiendo en el Olímpico Universitario el domingo 17 de mayo al equipo del Pachuca. Hay que recordar que los horarios para el juego de ida en el Estadio Hidalgo será en punto de las 7 de la tarde, mientras que la vuelta también será a las 7 de la tarde, y en la llave entre Chivas y Cruz Azul el día miércoles será a las 8 de la noche, mientras que el día sábado será a las 7 de la tarde con 7 minutos. Ahora sí que la nota completa y a detalle en nuestro portal de Línea Directa. Y hablando de fútbol, nos vamos con tema de Copa del Mundo. Guillermo Memo Ochoa irá a la Copa del Mundo 2026 y romperá un récord junto a Lionel Messi y Cristiano Ronaldo. Y es que el mexicano Guillermo Ochoa ha confirmado en sus redes sociales su convocatoria rumbo a la Copa del Mundo 2026, dejando atrás los rumores para hacerlo oficial y revelar al planeta entero que se va a enfundar una vez más en los colores mexicanos para participar en la venidera justa veraniega, una más que especial, pues romperá un récord histórico. Y es que el popular guardameta azteca nativo de Jalisco, junto al actual campeón Lionel Messi y el astro Cristiano Ronaldo, uno más selecto estatus, pues están a semanas, ¿no?, de convertirse en los únicos jugadores en toda la historia del fútbol en participar en 6 mundiales, dejando atrás los múltiples nombres que se quedaron con solamente 5 convocatorias. Así que Memo Ochoa estará ahora sí que participando en su 6º mundial, al igual que Lionel Messi y Cristiano Ronaldo. Una hazaña que pareciera fácil, pero imagínense cuántos años equivalen 6 mundiales. Así que enhorabuena para el portero mexicano. Y en más información, Andrés Muñoz asombró con una recta de 101 millas por hora en el rescate contra los Astros de Houston en Major League Baseball, mientras que Isaac Paredes dio 3 imparables. El velocista mexicano nativo de los Mochis, Andrés Muñoz, volvió a exhibir su gran poder en Grandes Ligas durante su efectivo relevo en la victoria de los Marineros de Seattle con pizarra de 3-1 sobre los Astros de Houston. Y es que el apodado plebe de los Mochis registró una recta de 101 millas por hora en esta salida contra los Astros en el Daikin Park, con poco más de 27 mil aficionados, en un juego donde logró su 8º salvamento de la temporada y en el que también Isaac Paredes tuvo una destacada actuación, pero no pudo evitar el revés de su equipo. Así que los mexicanos brillaron en la serie entre Marineros de Seattle y los Astros de Houston. Y del béisbol de Grandes Ligas nos pasamos al béisbol de primera fuerza en el estado de Sinaloa. El equipo de los Mágicos del Fuerte y los Mineros de Choix luchan por no quedar eliminados en la Liga Super Ávila Clemente Grijalva cuando solamente restan par de jornadas ya en este importante circuito beisbolero. Y es que más ajustado se puso el standing de la Liga de Béisbol Super Ávila Clemente Grijalva Cota, donde pues obviamente los Agricultores de Jaguara Segundo siguen siendo líderes y los actuales campeones Pascoleros de San Miguel han retomado también un gran nivel. Sin embargo, de la parte media hacia abajo de la tabla de posiciones viene lo apretado y la pelea por los puestos de postemporada, donde el equipo de Mágicos y el equipo también de Mineros estarán buscando su clasificación y no quedar fuera, mientras que en la Liga Arturo Pimber Camacho, ya lo adelantábamos el día de ayer, ya arrojaron a sus 8 invitados a playoff. Y atentos amigos, para todos los amantes de la pesca deportiva, se viene en el Huitusi el torneo anual de pesca deportiva 2026 y ya cierran inscripciones este próximo viernes, y donde todavía existen lugares. Y es que a pocos días de realizarse el torneo de pesca deportiva, el Huitusi 2026, autoridades municipales reiteraron el llamado a los aficionados de la pesca para aprovechar estos últimos espacios disponibles. Las inscripciones cierran este próximo viernes 15 de mayo a las 3 de la tarde. Víctor, amigos del auditorio, lo más sobresaliente de los deportes.
1: Muchas gracias, Charlie.
0: Muchas gracias, Víctor. Buen martes.
1: Igualmente para ti, Charlie Castro, en los deportes.
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1: Vamos a la pausa, regresaremos con Omar Levante, la información nacional e internacional, tendremos los espectáculos y en la mesa de análisis, la Secretaría de Educación Pública corrige el tema del calendario escolar. Y ahora la pregunta es ¿qué sigue? Y la pregunta que te hacemos a ti en el sondeo en YouTube es sobre este tema. ¿Estás de acuerdo en que el periodo vacacional escolar se mantenga como estaba, sin cambios? ¿Sí? ¿No debió cambiarse? O bien, no, el calendario sí debe modificarse. Son dos opciones de respuesta, será el tema en la mesa, el sondeo, la encuesta está en YouTube, en nuestra transmisión en vivo en este momento. Ojalá puedas participar, daremos a conocer el resultado al final de la mesa de análisis. Continuamos.
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6: Son las 8:09, vamos con Axel Avendaño.
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6: Bueno, pues como decimos en Sinaloa, Axel, para atrás los fielders, ¿no? Buenos días.
8: ¿Qué tal, Víctor? Muy buenos días al auditorio de Línea Directa. Así es, pues bueno, se le dio reversa al anuncio que se había hecho el pasado fin de semana de que el ciclo escolar se iba a recortar en nuestro país. Lo anunció ayer el secretario de Educación Pública a nivel federal, Mario Delgado, y hoy lo reiteró la presidenta Claudia Sheinbaum, quien aclaró que el calendario escolar se va a mantener con 6 semanas de vacaciones luego de que la SEP descartó la propuesta de adelantar el término del ciclo al 5 de junio. En su conferencia matutina de este martes, la mandataria mexicana explicó que la propuesta inicial de modificar el calendario fue aprobada en un primer momento por los secretarios de educación de las 62 entidades, pero tras escuchar las inquietudes de madres, padres de familia y maestros, el Consejo Nacional de Autoridades Educativas decidió mantener el calendario original. Y era también la postura de la presidenta, lo dijo ayer, de que se mantuvieran las 6 semanas de vacaciones, y hoy dijo, ya es un hecho, y vamos a escucharla.
9: Se reunieron nuevamente y tomaron la decisión pues de dejar el calendario como estaba, y en todo caso, si algunas de las entidades, que normalmente se hace, sea por las altas temperaturas o por el tema del mundial, quisieran recorrer la salida, que pueda haber esta oportunidad, pero como una excepción para algunas entidades. Entonces fue la decisión que tomó el Consejo Educativo.
8: Ahí escuchamos a la presidenta de México y lo dejó pues claro. Si hay algunas entidades que por temas de clima, particularmente el calor, o bien los que van a tener partidos del mundial como la Ciudad de México, Jalisco y Nuevo León, quieren recortar el ciclo, que sea de forma excepcional, pero no a nivel general en todo el país. Veremos si esto atrae algún tipo de sanción para algún funcionario federal. Y a nivel internacional, pues bueno, parece que es broma, pero no lo es. En Estados Unidos se develó una estatua de 5 metros del presidente Donald Trump. Es en un campo de golf en Doral, Florida, y se convirtió rápidamente en un punto de atención por sus dimensiones y simbolismo. La pieza, que alcanza, ya lo decíamos, casi 5 metros de altura, muestra a Trump con el puño en alto y fue colocada sobre un pedestal en medio de palmeras dentro del complejo llamado Trump National Doral en Miami. La presentación de la escultura se realizó durante un acto con la presencia de simpatizantes y líderes religiosos, quienes destacaron la obra como un reconocimiento al liderazgo político. Así lo dijeron del presidente estadounidense. El evento incluyó discursos con referencias a valores patrióticos y mensajes de carácter religioso. Así que ahí lo tenemos. pues parece más un acto casi religioso que político, pero seguro le gustó a Donald Trump, que por cierto está ya preparando maletas para irse a una gira oficial a China, y en medio de todo esto, eso sí, pues le dan su estatua de 5 metros de altura. Víctor Auditorio, el reporte.
0: Pues ahí la tenemos, de 5 metros de estatua de Donald Trump. Muchas gracias, Axel.
8: Pendiente, Víctor, muy buenos
0: días. Axel Avendaño.
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0: Ociel Leal, ¿cómo estás?
10: Buenos Hola, días. Buenos días, ya llegué de donde andaba, aquí estoy.
0: Verte de nuevo en
10: muchas
0: el estudio.
10: Muchas gracias, y feliz día a todos los comunicólogos, colegas.
0: Felicidades.
10: Comunicóloga de profesión, así muy feliz de ejercer, y felicidades a todos.
0: Por supuesto.
10: Vamos rápidamente con el mundo de los espectáculos. Buenos días, familia de Línea Directa. Y la actriz mexicana Aislinn Derbez anunció ayer el próximo estreno de Hasta el Fin del Mundo, película que protagonizará junto a su ex esposo Mauricio Ockman y que marca su esperado reencuentro en la pantalla grande. La actriz compartió el primer póster oficial y en la imagen Aislinn y Mauricio aparecen abrazados en una escena romántica adentro del agua. Junto a la foto, la actriz publicó un mensaje en el que reflexionó sobre las relaciones que cambian con el tiempo y los vínculos que permanecen pese a las transformaciones de la vida. Aislinn Derbez y Mauricio Ockman se casaron en el 2016, y aunque anunciaron su separación en el 2020, ambos han mantenido una relación cercana y cordial, enfocada en la crianza compartida de su hija Kailani. El legado continúa. Resulta que El Chavo del Ocho y El Chapulín Colorado volverán a la televisión y al cine con nuevas historias. Roberto Gómez Fernández, hijo de Chespirito, reveló que se está trabajando en 2 proyectos animados, una película sobre El Chapulín Colorado y en una serie inédita del Chavo del Ocho. Ambas producciones se suman también a la serie que ya se está preparando del personaje de Don Ramón, uno de los más icónicos de la vecindad del Chavo del Ocho. Hablando de icónicos, han pasado 5 años desde el estreno de La Casa de Papel, y aunque muchos pensábamos que la famosa historia no tendría continuidad, Netflix ya confirmó que la franquicia no está cerrada y que prepara una nueva etapa. El anuncio emocionó a los fans al leer la frase "La revolución nunca termina", acompañado de imágenes de la serie con el rostro del personaje de El Profesor, figura clave en la serie. Por ahora no hay confirmación oficial si se trata de una sexta temporada directa o de una nueva historia dentro del mismo universo. Fue 2017 que La Casa de Papel se convirtió en uno de los mayores éxitos internacionales de habla no inglesa, con historias en torno a 2 atracos, la Fábrica Nacional de Moneda y Timbre y el Banco de España. Y para cerrar, ¿qué dijo mi mamá? Que siempre no. Cristian Castro, Víctor, desmintió el supuesto romance que recientemente presumía en redes sociales con la empresaria regiomontana Victoria Cuné, asegurando que actualmente está completamente soltero y atravesando una etapa complicada en el amor. Y Víctor, hace unas semanas, la empresaria Victoria Cuné compartía imágenes y mensajes que hacían pensar que habían iniciado una relación sentimental. Su mamá, Victoria Castro, dijo que ya era toda, tenía nuera y toda la cosa, muy feliz, muy emocionada. Dice él que no, que solo son amigos, que está soltero y que le cuesta mucho porque no le gusta estar solo.
0: ¿Quién lo entiende?
10: Nadie.
0: Nadie.
10: A Cristian Castro nunca nadie, como a su papá, yo creo un poco.
0: Sí, pues sí, hijo de tigre.
10: Pero muy feo, porque ella sí le puso mensajes muy románticos.
0: Bueno, pues.
10: Pues que no, soltero, no está contento, dijo.
0: No está contento.
10: No, él no le gusta estar solo.
0: Muchas gracias.
10: Ay, qué triste.
0: Gracias. Sin palabras.
10: ¿Vimos?
0: Pues sí. Gracias, Ociel.
10: Gracias, Víctor. Ociel, bonito martes.
0: Bienvenido nuevamente. Ociel Leal en los espectáculos.
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0: Vamos a la pausa, regresaremos en la mesa de análisis. Vamos a revisar, pues, que ¿cómo dijiste ahorita? Dijo mi mamá que siempre no.
10: Así es.
0: Ah, pues así dijo la presidenta, que siempre no. El cambio en el calendario escolar, nada, sigue igual. ¿Y ahora qué? ¿Qué sigue después de la pifia en la SEP? Es el tema en la mesa de análisis. Hay una encuesta en YouTube, ojalá puedas participar. Con esto regresamos.
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0: Estamos de regreso, estamos en la mesa de análisis de Línea Directa, primera emisión de este martes 12 de mayo, saludando a la compañera y compañeros en la mesa. Araceli, ¿cómo estás? Buenos días.
1: Buenos días, Víctor, gusto en saludarte, saludar a los compañeros, muy buenos días al auditorio de Línea Directa y también pues al equipo.
0: Saludos, equipazo. Sí. Jesús, ¿cómo estás? Buenos días.
2: ¿Qué tal, Víctor? Buenos días para la compañera, para los compañeros y para quien nos escuchan en Playa Las Glorias, Víctor.
0: Guasave, sí. Es chulada de pescado zarandeado.
2: Qué rico van a desayunar ahí en las Glorias, me imagino.
0: Juan, ¿cómo estás? Buenos días.
3: Buenos días, hello, estimado audiencia.
0: Armando, buenos días.
4: Víctor, muy buenos días. Me quisiera en este momento convertir en un ladrón de un poquito de tu tiempo para dedicarle, Víctor, y mandarle mi abrazo, mi cariño, mi amor a mi nieta Isabela, que cumple año este día, fíjate. Está en Cancún y le voy a mandar.
0: Ahí en aquella cámara te está viendo, mira.
4: Ah, Isabela, cámara, sí. Amor de mi vida. Desde aquí te mando mi abrazo, mi felicitación y espero que Dios te conserve siempre y te dé dicha y felicidad, mi reina.
0: Qué bonito mensaje. Saludos y nos sumamos a la felicitación de tu nieta. Bueno, pues la polémica por el intento fallido de modificar el calendario escolar abrió una nueva discusión que va mucho más allá de que si las vacaciones se adelantan o no. El tema de fondo es cómo se improvisa desde el más alto cargo en materia educativa, como es el secretario del Consejo Nacional de Educación, después de la reacción de los padres y madres de familia, que generó, por supuesto, inquietud en el Palacio Nacional de ver pues qué pasó, por qué tantas quejas en los maestros y maestras, los estados. La presidenta Claudia Sheinbaum planteó desde ayer mantener el periodo vacacional como estaba y revisar nuevamente la propuesta. Y cuando dijo, sugiero que revisen la propuesta, la presidenta estaba diciendo, corrijan eso, por favor. La pregunta ya no es solamente si fue correcta o no la idea inicial, la ocurrencia del secretario Mario Delgado, que ya están pidiendo su destitución en el Senado, por cierto, sino si el sistema educativo mexicano necesita una planeación regional, algo más técnico y socialmente consensada, en este caso, pues, o consensuada, como se diga, en los estados, ¿no? ¿Debe México tener un solo calendario escolar o esquemas más flexibles según el clima, la movilidad, el contexto local? Y abrimos con esta pregunta, este episodio, esta pifia, ¿exhibe la falta de planeación educativa o demuestra la capacidad del gobierno para corregir y escuchar? Porque también está eso, ¿no? Que, bueno, pues finalmente corrigieron el error. ¿Cómo ves, abriendo la mesa con este tema? Y retomamos, porque ya habíamos hablado de cuando se anunció el recorte del ciclo escolar, del calendario. Jesús, abriendo la mesa.
2: Pues qué bueno que todavía valen la pena los chiflidos y abucheos del respetable. Porque cuando el público chifla, algo tienes que hacer en el escenario. No hay necesidad cuando traes una buena obra, no hay necesidad cuando las cosas se hacen conforme al libreto, vamos a decirlo, y acá no. Acá hubo una serie de errores, encabezadas por supuesto por el titular de la Secretaría de Educación Pública y el conjunto de secretarios que tomaron la decisión de hacer este recorte que no le gustó nada al respetable público, sobre todo a las madres de familia que son, según las encuestas, quienes se quedan con la responsabilidad de los hijos cuando estos no están en las aulas. Y por más que diga la Secretaría de Educación Pública que las aulas no son guarderías, en lo que tiene razón, pero sí son espacios de convivencia segura en donde los niños están aprendiendo aquello que ya habían dicho otros profesores: si cortas el ciclo escolar te vas a quedar sin ver la unidad 7, unidad 8, no sé en cuál vayan, pero van a quedar sin duda bastantes temas sin ver, y eso pues no, a nadie le conviene, ¿no? Mucho menos a los estudiantes. Ahora, qué bueno que hay esta oportunidad, esta flexibilidad, porque yo creo que en tiempos de Díaz Ordaz, por más que hubiera chiflado el respetable público, no lo hubieran cambiado. Son formas diferentes de entender estas decisiones gubernamentales. Es además la titular del Ejecutivo, por tal jefa del titular de la Secretaría de Educación Pública. Y ahora, respondiendo un poquito a la pregunta, yo creo que eso sí sería como el fondo de todo esto, más allá de este hecho, ¿no? Es, ¿debería el sistema educativo nacional tener flexibilidad en calendarios locales? Yo digo que por supuesto que sí. Los climas y las circunstancias de cada entidad federativa es completamente distinto a lo que pasa en Quintana Roo, donde está la nieta de Armando, o lo que pasa en la Huasteca Potosina, o lo que pasa pues en nuestros calurosos Sonora y Sinaloa.
0: Eso es bien. Araceli, vamos contigo.
1: Se le da reversa a la medida, se corrige un error, un ridículo colosal. En el acuerdo de adelantar el final del ciclo escolar prevaleció la improvisación, las ocurrencias. Lo más lamentable es que se envió un mensaje sobre la poca importancia que se le da a la educación pública. El consenso es que la medida fallida tenía como propósito contrarrestar las movilizaciones de la CENTE en los días del Mundial, ayudar a la jefa de gobierno de la Ciudad de México, Clara Brugada, para aliviar el congestionamiento del tráfico en la Ciudad de México, donde no se hicieron nuevas obras de movilidad. Desde hace 8 años se anunció que México sería una de las sedes del Mundial de Fútbol del año 2026. Las autoridades de la SEP de último minuto toman una pésima decisión. En 29 estados de la República no habrá juegos del Mundial. Solo hay 3 sedes, Ciudad de México, Guadalajara y Monterrey. Lo del calor parece ser una broma de mal gusto. Y quiero recordar algunos asuntos que veía en la columna de Aurelio Nuño, porque hace hincapié en una frase que me llama mucho la atención de José Mujica, en uno de sus últimos discursos que dirige a la juventud, y habla que si no somos capaces de educar a las nuevas generaciones que vienen, pertenecerán al mundo de los subordinados y de los irrelevantes. También de los que no sirven para que los exploten. Este es el mayor desafío del país. Y lo retoma en esta columna. En esta columna también se hace un muy buen señalamiento que sin educación de calidad no hay autonomía. Ahora bien, también se habla que se degrada la democracia al imponer intereses sindicales sobre el bien común. Importante también recordar que solo 5 de cada 10 estudiantes pueden identificar información clave de un texto. Apenas 3 de cada 10 jóvenes saben usar las matemáticas para resolver problemas, según el tema de Aprender Parejo de México Evalúa. Y para muchas niñas, niños y adolescentes de la escuela, vaya la redundancia, representa el principal espacio de aprendizaje, de convivencia, de protección, de seguridad. Reducir las clases profundiza el tema de las desigualdades educativas. México requiere avanzar hacia una nueva agenda con política pública educativa que ponga en primer lugar el aprendizaje, el bienestar de niñas, niños y adolescentes. También fortalecer el tiempo efectivo educativo en enseñanza, el acompañamiento hacia las familias, generar las condiciones para un sistema educativo que les permita estar a la altura de lo que el país necesita, con las bases de un desarrollo educativo, con salud mental, con resiliencia y de igual forma, de forma inclusiva.
0: Esto es, vamos contigo, Juan.
3: Siguen grillando, ¿eh? O sea, en la SEP no tengo ningún problema, sigan grillando, síganle diciendo que si son guarderías, que no son guarderías. Ahorita tengo una gráfica, ahora se le daba algunos datos, no sé, Víctor, ahí si la podemos poner, la gráfica. Vean, ahí están los resultados, vean, del 2018 al 22, tienen 7 años este gobierno, perdón, este régimen, 7 años, ¿eh? 7. De 2018 al 22 la comprensión lectora y las matemáticas y ciencias cayeron. Y según datos de, este es de IMCO, pero con datos de PISA, la prueba PISA, que es una prueba que se hace a todos los países de la OCDE para determinar cómo estamos. O sea, sigan grillando, siga diciendo el señor Delgado que los neoliberales y que no sé qué, y que síganle, o sea, sigan diciendo eso, sigan culpando al pasado, sigan culpando al presente, sigan culpando al futuro, sigan culpando a todo mundo. Esa es la realidad de nuestros hijos, ¿eh? Están teniendo una capacidad matemática, una comprensión lectora y una capacidad en ciencias mucho menor. Ha habido caídas en otros países, sí, también todos los países ahí vienen arrastrando.
2: La pandemia, ¿no? Del 20 al...
3: Sí, compáralo, por favor, las caídas que tiene México en otros países, también traigo esa comparación. O sea, la caída que tiene México sobre las caídas de los otros países todavía es mucho más pronunciada. O sea, aquí sigan grillando, o podemos justificarlo, ¿no? Adelante, justifiquemos el porqué todo esto. Yo creo que México se tiene que poner a preparar a sus hijos, que si el 5 de junio, que si el 5 de julio. A ver, señores, tienen 7 años, y si no les gusta este calendario o este método, cámbienlo. O sea, ¿por qué andar culpando? A mí me molesta muchísimo ayer antier escuchar a nuestro remedo de secretario de Educación, porque yo no pondría ni a mi peor al hijo de mi peor enemigo o adversario, lo que sea, en manos de ese patán, porque no tengo otra palabra, para que lo eduque. Él no. O sea, qué espantoso secretario de Educación tenemos después del ridículo que se aventó. Luego empieza a decir, es que las escuelas después del 15 de junio no hacen nada. Pues, ¿por qué no lo remediaste, soberano inútil? Y sí, no me importa que me regañen, porque estaba en sus manos cambiarlo, porque él fue secretario de Educación, tiene siendo secretario de Educación Pública en esta administración, ¿por qué no lo cambiaste cuando entraste? Inútil. ¿O por qué los anteriores secretarios de este régimen no hicieron nada? O sea, no entraron ayer, tienen 7 años, y si después del 15 de junio dicen que no hacen nada, ¿por qué no cambian eso? O sea, yo, en verdad, ayer estuve muy molesto, porque nuestros hijos están en manos de este inútil. No tengo otra definición para decir de esa manera, y si quieren defender lo indefendible, adelante, pero esos números ahí están. Nuestros niños saben menos en matemáticas, saben menos en ciencia y saben, tienen menos capacidad lectora, y comparémoslos con el resto del mundo, no hay problema.
0: ¿Tienes el comparativo?
3: Sí, ahorita en la segunda parte lo haré.
0: Perfecto. Con gusto. Vamos contigo, Armando.
4: Voy a utilizar unas frases metafóricas para definir desde mi criterio muy personal algo que tiene que ver con la educación. Para mí, la educación es la llave para abrir la puerta del desarrollo de nuestros pueblos. Y hay que sacar muchos duplicados de esa llave para regalarla a los niños y jóvenes, para que puedan ingresar al gran palacio del conocimiento, en donde habitan el desarrollo humano y la sabiduría. Padre y madre del éxito en la vida. Mario Delgado y los secretarios y secretarias de educación en los 32 estados de la República, yo creo que perdieron esa llave, o lo habían perdido. Alguien se la recordó, creo que fue la presidenta de la República. Esa llave simbólica la habían extraviado con esta determinación. ¿Por qué digo que los secretarios y secretarias? Porque unánimemente habían acordado el cambio del calendario escolar, adelantando las vacaciones. Todos muy contentos, alegres. Empezaron las reacciones. Y hubo incluso, aquí tratamos el tema, hubo incluso quien estuvo de acuerdo. Ciudadanos, radioescuchas, padres de familia, madres, hasta maestros, que estuvieron de acuerdo con esa determinación. Pero ¿qué pasa? ¿Se juega con la educación en México de esa manera? O sea, no es cualquier tema el que trataron. Pero, sin embargo, se supone que si Mario Delgado, en su calidad de secretario de Educación en el país, llega con una propuesta a una reunión de secretarios de educación a nivel nacional, y trae esta propuesta, que no habrá un criterio de otros maestros o secretarios, perdón, de educación, que dijeran, señor secretario, no estoy de acuerdo, que se hiciera una discusión real, no aceptar las decisiones unilaterales y decir, ah, no, es que lo está diciendo el secretario, así tiene que ser. ¿Que no son defensores y promotores de la educación los secretarios y secretarias en el país como para haber dicho, no estoy de acuerdo? ¿Que no necesite que lo regañe alguien para que defienda la educación? La educación por sí sola debe ser el instrumento que nos haga entender. Yo creo que todos los secretarios estudiaron, por eso están ahí, son gente con conocimiento y criterio, que aman la educación, que la defienden, que la proyectan, la programan. Entonces, ¿de qué se trata? El argumento, y es válido, incluso queda abierta la posibilidad de que sea criterio en los estados de la República, como Sinaloa, en donde la ola de calor es tan intensa que es insoportable, y que los alumnos, aunque vayan a clases, no aprenden de la misma manera. Queda abierta la posibilidad en algunos estados, pero que no sea una decisión unánime. Todos, no estamos todos en la misma canasta. Las regiones del país son diferentes, hay diferentes contextos, diferente incluso infraestructura educativa. Entonces, bien, yo creo que sí tuvieron que haberlo recapacitado antes de aprobarlo de manera unánime, como lo hicieron los secretarios y secretarias de Educación.
0: Bien, ¿México necesita un calendario nacional uniforme o ya es hora de revisar por regiones, hablando del factor clima, que sí se entiende, ¿no? Que hay momentos en Sinaloa en que, ya decía una maestra hace un momento, por aquí nos envió hace unos instantes un comentario, que los mini splits no se dan abasto en las aulas con 45, 47 grados centígrados, imposible. Y dice, bueno, pues en ese sentido Sinaloa sí debería revisar el calendario escolar, pero pues con tiempo, ¿no? Planearlo. Pero entonces, ¿podemos hablar ya de calendarios regionales? ¿Es hora ya de que se empiece a ver el tema del clima, la infraestructura, el entorno escolar, tema de la inseguridad, para revisar esos calendarios por estados o por regiones del país? Es la segunda pregunta en la mesa.
2: Sí, por supuesto, Víctor, se tiene que revisar, porque un calendario estandarizado en todo el país sin duda deja pues fuera las condiciones climáticas que cada vez son más condicionantes para la educación de los niños. Es decir, imagínate, como dice esta maestra, en aulas donde un mini split a veces no se da abasto, pero bueno, siquiera tiene el mini split. Hay aulas donde no hay energía eléctrica, no, pues, y sí, ni siquiera hay mini split, pues no, donde difícilmente se encuentran incluso agua para poder hacer sus las necesidades básicas de cada uno de los estudiantes. La verdad es que el sistema educativo nacional tiene carencias muy fuertes en las diferentes entidades federativas, y cada una, por supuesto, tendría que analizarlo. Yo creo que no se trata de defender esta idea absurda que hizo el secretario, ¿no? Además, no es el más preparado, se nota. No hay manera. Sí. O sea, se para al frente. Es más, hasta para leer el boletín se equivocó 5 veces. O sea, no, es como cuando Aurelio Núñez, del mismo estilito, sí, o sea, los pusieron ahí por grilla, no hay por otro, no hay por dónde, ¿no? Algunos hemos tenido grandes secretarios de educación en México, estos no son, y este en particular tampoco lo es, pero nada más en descargo, la UNESCO tiene un informe que habla sobre estos años tan duros que vivió la humanidad, que fue en la pandemia, en donde, dice así el informe de la UNESCO, la gran mayoría de los sistemas educativos en el mundo tuvieron bastantes... obligó que los sistemas educativos en el mundo, al irse a formatos digitales o irse a otros tipos, generó una gran falla en los procesos educativos de niños. Es decir, tenemos unas generaciones ahí que perdieron muchísimo en sus aprendizajes en México, en Latinoamérica y en el mundo. Lamentablemente así lo es. Imagínate si no tienes la capacidad para resolver ahora en el presente eso que no se tuvo, esas falencias que se tuvieron en el pasado, pues entonces estás condicionando a toda esa generación de muchachos que debieron haber estado como en primero o segundo, y los que ahorita van en sexto, pues a tener una condición muy desfavorable en cuanto a sus esquemas educativos y en cuanto a los aprendizajes mínimos que deben de tener por los muchachos en esa época. Lo que no aprendes en primaria, lo que no aprendes en el kinder te repercute en primaria. Lo que no aprendes en primaria, en la secundaria, en la preparatoria y así. Así es de que eso es un tema complicado, donde los padres de familia tenemos que ponernos las pilas, porque no todo está en la escuela. También nosotros tenemos que ayudar a nuestros hijos en aquello que no se aprende en la escuela, pues echarles la mano para ver cómo lo compensamos.
0: Bien, no es justo cargarle todo el peso de la enseñanza a maestras y maestros o a los directivos de las escuelas. Tienen una parte, tienen que ver, por supuesto, son varios factores, el entorno, la infraestructura, los hábitos de lectura, del apoyo de los padres de familia en casa. Por eso es que en un aula pues hay alumnos muy sobresalientes y otros muy reprobados. Tiene que ver también el apoyo de los padres de familia. Ya lo iremos platicando. Antes de la pausa, vamos contigo, Araceli. ¿Calendarios regionales o es necesario mantener un calendario escolar a nivel nacional?
1: México requiere un modelo más flexible, adecuarlo a regiones. Por ejemplo, no es lo mismo estudiar en estados con temperaturas extremas, como el caso de Sinaloa, como el caso de Culiacán, a donde hay climas templados, incluso ajustes en cuanto a la infraestructura. No todas las escuelas cuentan con aires acondicionados. Ya está visto por varios artículos científicos y varios estudios por parte de la UNICEF que el calor, sí, por cada grado centígrado que aumenta, pues el cerebro no logra el aprendizaje que se requiere, incluso el contexto social bajo el cual se opera. Y quiero retomar unos aspectos de la columna de Víctor Torres de Línea Directa, titulada "La educación no admite improvisaciones". Hay aspectos que me parecen importantes, sobre todo que la educación de un país no debe estar sujeta a presiones coyunturales ni decisiones tomadas sobre la marcha. La parte de que una cosa es atender circunstancias extremas, en efecto, pero el fondo del mensaje, ¿no? Que cuando se modifican calendarios, programas, pues esto genera incertidumbre, y genera incertidumbre en toda la sociedad, porque el aparato educativo no solamente implica las escuelas, las secretarías de educación, sino también hablas del sector más vulnerable, como son niñas, niños, adolescentes, padres y madres de familia. Incluso, que tú marcabas muy bien, Víctor, lo de que gobernar también es corregir, aquí se da reversa a una decisión que ya había sido tomada, hasta publicada, pero que sí se tiene que resolver con el diálogo. Igual, me parece importante retomar que una ruta es llevar al máximo nivel el tema de la educación. Con educación vamos a poder salir adelante. Retomo algo que leía hoy por la mañana de X, de Pascal Beltrán del Río, donde dice que mientras el mundo, el tema educativo avanza hacia incorporar el tema de la inteligencia artificial en todos los planes y programas de estudio, en México sigue pesando más el tema de la ideología por encima de una educación de calidad. Si ya la pandemia, el COVID-19, generó un rezago educativo, generó temas de desigualdad entre la educación privada y la educación pública, más en contextos de inseguridad como lo estamos haciendo en Sinaloa, y ahora cambios de último momento, este viraje de calendarios, pues pudiera pensarse que no es un tema prioritario dentro de la agenda de gobierno.
0: Bien, vamos a una pausa. Estamos en el tema precisamente del calendario escolar, que va a seguir igual. Algunos han preguntado todavía, están un poco despistados, no se enteraron ayer. Y hoy la presidenta Claudia Sheinbaum pues ya confirmó la decisión, entre comillas, que tomaron los secretarios de educación en los estados, y yo coincido con Armando, les dieron una indicación y votaron. El titular de la SEP llegó con una propuesta en la semana pasada y esa votaron. Ayer llegó con otra propuesta, ya con la plana corregida, y esa votaron los secretarios de educación de los estados. Así que es el secretario de educación pública el responsable de lo que ocurrió. Bueno, la pregunta que estamos lanzando en YouTube en este momento es si estás de acuerdo en que el periodo vacacional escolar siga tal cual como está en el calendario, sin cambios, como se autorizó ayer de nuevo. Si estás de acuerdo, pues es sí, no debió cambiarse. Si no estás de acuerdo, es no, sí requiere cambios el calendario escolar. Ya tendremos el resultado en unos minutos. Vamos a la pausa en radio. Nos quedamos aquí en redes.
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0: Estamos de regreso. Bueno, nos quedamos contigo, Juan. Ibas a mostrar la otra lámina, ¿verdad?
1: Sí, del comparativo. De otros países que aplican la prueba PISA, ¿no? Y también traigo.
0: Pero esa no es del IMCO, ¿no?
1: Pero es de PISA.
0: Es de PISA.
1: A ver, el IMCO tomó datos de PISA. O sea, nada más es la misma fuente, ¿no? Para que vean, México, ahí anda, ahí está muy chiquita la tabla, pero andamos en el lugar de los peorcitos lugares.
0: En el
1: 48 de los evaluados, no se evalúan todos. La OCDE, que digamos que es nuestro vecindario con los que nos comparamos, en matemáticas tiene 472, en matemáticas, punto, nosotros tenemos 395, en ciencias 485 el promedio, nosotros 410, en lectura 476, nosotros 415, en promedio 478, nosotros estamos abajo del promedio con 407. O sea, todos bajaron, pero nosotros estamos abajo del promedio.
0: Como estábamos en 2018, chécalo.
1: A ver, revisa la caída que tienen. No, ah, bueno, chécalo, espérame, está bien, ya lo chequé y ahí te va otra.
0: Antes de la pandemia,
1: Ya, bueno, ahí te van. Ahí van números después de la pandemia, no con evaluaciones neoliberales tecnócratas del mundo, evaluaciones de este gobierno, del seguimiento de la evaluación diagnóstica ciclo 22-23. En lectura, el 45% de aciertos en los niños, en el ciclo 23-24, 43%, tuvo una caída. Evaluaciones nacionales, no internacionales. En matemáticas en primaria, 39.2% de aciertos, 37.2% en el ciclo 23-24. En secundaria lectura, 48% en el 22-23, 46% en el 23-24. Y matemática secundaria, 44% de aciertos en el 22-23, 23-24, 45%. En promedio estamos cayendo incluso en nuestras evaluaciones locales.
0: No es justificación,
1: justifiquen todo lo que quieran.
0: Acabo de decir que no
1: está
0: es
1: bien, justificación. Yo no le digo a Víctor. Déjame terminar. Ya, y luego el que quiera justificar, que justifique. No, Víctor, el que sea.
0: Pero al final del
1: pues nadie justifique ya, pero quien quiera hacerlo que lo haga. Al final del día, los mexicanos, los alumnos en evaluaciones internacionales y nacionales, estamos peor de cómo arrancamos. Es una tragedia. Y si seguimos culpando a los calendarios, pues cámbienlos. Si seguimos culpando a las condiciones, pues cámbienlas.
0: Bien.
1: Mi coraje es porque en 7 años te pones a culpar algo que tú mismo no pudiste cambiar.
0: Bueno, yo no justifico. Yo lo que digo es que no andamos tan peor. Igual, de peor estábamos en 2018. No ha mejorado la educación. Hemos bajado en aprendizaje en las ciencias exactas. Lamentable, muy lamentable. ¿Perdón?
2: Sí, empeorado. Sí. Matemáticas y lectura.
0: Sí, pero si lo vamos.
2: Escritura sí está medible eso.
0: Si nos vamos a los números.
2: Que hay un retroceso. Es que no se está revisando, no hay evaluación.
0: Por eso, pero si vemos 2018 y comparamos con 2022, que es lo que estaba mostrando Juan. Son 14 puntos menos.
1: A ver, en el 2018 teníamos 400 en 9. Ciencias. Aquí lo tengo, 400.
3: Noruega pone el 6.6% de su Producto Interno Bruto en educación. Y allá los
0: ¿Y está? ¿Presupuesto?
3: Esa es una.
0: Sí.
3: Y la otra, los profesores no le heredan a sus hijos la plaza, ¿eh? Hay que concursarla. Bueno, México tiene falencias que vienen de...
0: A ver, vamos
3: cuando te gusta.
0: Siendo muy claros, y vamos contigo, Armando, permíteme. Andamos mal, muy mal en educación.
3: Muy mal.
0: Eso nadie lo discute.
3: ¿Tú?
0: Mal, pero re mal andamos en educación. Vamos contigo, Armando.
4: Históricamente hemos estado por debajo de otros países, con lo que nos están midiendo aquí en esta tabla que presenta Juan.
0: Sí.
4: Históricamente, yo decía ahorita, los planes de estudio que se instrumentan cada inicio de ciclo escolar deben estar bien revisados y cumplidos al final del ciclo. Ese es. Y la responsabilidad de los gobiernos, ofrecer garantía de infraestructura educativa, escuelas donde estén cómodos los niños y puedan aprender. No es el tema que nos trajo esta mañana. Tiene que ver, por supuesto, con el rendimiento educativo y los altos niveles de aprendizaje y educación en México. Pero estos días, estamos hablando de estos días que habían recortado al calendario. Con estos días no vamos a resolver y nos vamos a colocar en las puntas de los cuernos de la luna en educación. No vamos a estar mejorando. Se necesita de raíz, de fondo, esto. Independientemente de si ahora que viene esta situación de cambio que pretendieron cambiar unos días, con esto no vamos a mejorar ni van a ser mejores de aquí a mañana o del año que entra. Necesitan planes de estudios reales con pedagogos expertos en la materia educativa, con gente capaz que diseñe estudios reales y que diga, este es el camino, copiar a otros modelos del mundo donde sí están mejores, ¿por qué nosotros no?
0: Claro.
4: Entonces, aquí la realidad de las cosas vamos puntualizando.
0: A ver.
4: Yo creo que esta idea nació a raíz del Mundial de Fútbol que va a estar en México. Ahí viene, no hallaban de qué manera acomodarse, se prendieron de la ola del calor, sí, y otras circunstancias, pero era el Mundial que se va a jugar en México, bien, como somos sede, y de ahí se
0: ha derivado. Regresar contigo, necesito cortar, porque si no, ya no alcanzo a llegar. Bueno, a ver, Jesús,
3: sí, contigo. Es que este problema de la educación en México, te digo, el cambio más radical que se implementó, o se trató de implementar, porque fue solo eso, un intento, fue con Alonso Lujambio. Él hacía

0: O sea, era una cosa complicada, pero hay que decirlo así. A ver, el problema de la educación no se da del 18 para acá, ¿no? El problema educativo en México tiene desde que ese sindicato ultrapoderoso sigue controlando también qué se dice y qué no, cómo accedes a los puestos y qué no. A ver, ¿cuántos profesores buenos hay que pudieran estar dirigiendo nuestras escuelas primarias y no pueden, pues porque no están bien en el sindicato? Pero si eres compadre del sindicato, inmediatamente te ascienden. Y eso no viene de ahorita, viene de una corrupción en la educación desde el año que te quieras acordar.
1: Cerramos, Araceli, vamos contigo.
2: No, y debe existir un equilibrio entre aprendizaje y el bienestar de niñas, niños y adolescentes. Les recomiendo mucho la columna del día de ayer de Denise Dresser, donde la tituló La Broma, donde habla que debe ser una broma este ajuste del calendario, una ocurrencia lanzada al aire, un globo de ensayo, porque habla que ahora la Secretaría de Educación, la SEP, ya no diseña una política educativa, sino hace pronósticos meteorológicos. Anuncia que el aprendizaje de millones de mexicanos puede ajustarse como cambiar una cita en el calendario, lo cual es muy lamentable. Y también José Mario, de presidente de Perteneces, habla de lo lamentable que fue esta declaración de decir que el último mes de clases es tiempo muerto, que es una confesión brutal de un fracaso burocrático de un sistema educativo, incluso si la escuela sigue abierta estos últimos días para cumplir un calendario, ahí representa solamente una estancia, no representa la parte de aprendizaje, sino solamente simulación. Y el problema habla que una escuela, cuando no tiene propósito, cuando no tiene un fin pedagógico, pues pierde toda su misión, incluso se vuelve una estancia forzada. Y habla que ese cierre debiera de ser más humano, dedicado precisamente a temas de deporte, cultural, la parte también de convivencia, salud mental, entre otras, para poder reforzar el tema educativo.
1: Juan, cerramos.
3: Sin números, en el 2018 México tuvo 420 en lectura, en el 2022 tuvo 415, cayó, en matemáticas en el 22 tuvo 395, en el 2018 409, cayó, y en ciencias en el 22 tuvo 410 y en el 18 tuvo 419, cayó. O sea, del 18 al 22 sí hay una caída.
1: La pandemia,
3: pues, a ver, vuelvo a repetir.
1: No justificamos.
3: A ver, pero hay primero que me dijeron que estábamos igual que el 18, ya mostré que no, que tenemos una caída.
1: Que el 18 con
3: ver,
1: la pandemia.
3: Pero traemos. También ya di, a ver, ya también te di cifras que del 22 al 23 sin pandemia también hubo una caída con mediciones nacionales. Sigan, justificando todo lo que quieran, ¿no, Víctor?
1: Nadie está justificando.
3: Nadie justifica. Juan. Los que nos escuchan, a lo mejor habrá alguien que justifique para afuera.
1: Está bien.
3: Al final del día, mientras sigamos poniendo pretextos y no soluciones, las tablitas que le enseñé va a ir con la flechita para abajo. Hay pretextos, hay mil, soluciones muy poquitas. La educación en México está en crisis y yo creo que llegó tiempo de cambiar, más allá de calendarios.
1: Totalmente de acuerdo.
3: Ya más allá de calendarios. Sí. Tenemos que comprender la educación de una manera distinta, y lo que hizo la SEP fue criminal. Lo que hizo la SEP,
1: que termine para que cierre, Armando. Sí. Estamos de acuerdo contigo y creo que todos estamos de acuerdo que la educación es un desastre.
4: Es un desastre.
1: Sí, es un desastre.
3: Y con lo que acaba de hacer el secretario de Educación, más todavía. Sí,
5: no de ahorita.
1: No de ahorita.
3: Décadas.
1: Traemos un problema desde los gobiernos priistas, panistas, desde entonces. Y hoy no se ha hecho nada por resolverlo.
3: La gran diferencia es que antes no
2: había evaluaciones, exámenes, hoy ya no lo tenemos. Entonces antes, eso también redirecciona la política pública.
3: Y antes no culpaban al pasado. Hoy culpan al pasado todavía. Esa es la tragedia.
1: Muy mal eso.
3: Háganse responsables.
1: Sí, muy mal. Todo eso está muy mal. Estamos de acuerdo nosotros. Todo eso está muy mal. Pero la pandemia nos quitó 9 puntos en PISA, nada más, ¿eh? Hay que ser claros en ese punto.
2: No se dejó de evaluar, no hay mediciones reales. La verdad es que sí hay una crisis muy fuerte en tema educativo.
1: Ahí están los números de PISA, de 18 al 22.
2: No, habría que preguntar y habría que volver a hacer un diagnóstico. No hay diagnóstico efectivo ahorita, no podemos elaborarlo, entonces sería muy lamentable afirmar que estamos bien. En tema educativo tenemos un rezago muy grande.
1: Pero lo acabo de decir y estamos de acuerdo.
2: Pero no es a raíz.
1: Es un desastre.
2: Traemos un déficit muy fuerte en la pandemia, traemos una desaceleración también en escuela privada, escuela pública.
1: Totalmente.
2: Y eso también abre más brechas.
1: En eso estamos de acuerdo también. Cierras, Armando.
5: Con dos preguntas, cierro, como siempre. La causa de la baja calidad educativa que estamos planteando aquí en México, ¿a qué se debe? ¿Horas escuela? ¿O son los pobres contenidos que sustentan los planes de estudio que se plantean al inicio de cada ciclo escolar?
1: Te falta un factor.
5: Dígalo usted, señor.
1: Padres de familia que no apoyan a sus hijos con las tareas con lo que se requiere.
5: Por supuesto, es parte integral de la educación. Claro, los padres de familia, muy importante, darle seguimiento desde

0: casa, no dejar, ya vienes de la escuela y es, yo soy punto y aparte, no, por supuesto.
1: No dejarle no, todos los maestros.
0: Pero las horas de escuela, pues sí, es importante. Sí. Pero yo le he hecho más leña al fuego a este asunto de los contenidos educativos, de los planes de estudio.
1: Son varios factores. ¿Eh?
0: Bueno,
2: falta de actualización de planes
3: pesar,
2: y programas.
3: Y a pesar de los pesares, México campeón mundial de la Olimpiada de Matemáticas en 2025.
2: Pues habrá sí. que entrevistar talentos, a esos jóvenes.
3: ¿No? Hay talento. Talento hay.
0: Talento, hay que
3: explotarlo. Hay que hacer que explote.
1: Algo todos, se está haciendo ¿no? muy bien ahí por y supuesto. Tiene que ver maestros, padres de familia.
3: Así es.
1: O sea,
2: entrevistarlos a ellos, ¿quiénes sí, los motivaron? Pues sí. Ahí está la clave.
1: Los papás.
3: Tadeo, Takumi, Javier ganaron en Tokio.
1: Es clave.
0: Hay que estudiar los éxitos.
1: Es clave.
0: Sí, la ruta de éxito.
1: Atención con eso. Papás, si no participas en la educación de tus hijos, revisar tareas, entrevistarte con los maestros, ver cómo van, si no te ven leer, si no te ven ahí con ellos, difícilmente vas a lograr mejores resultados. No hay que cargarle todo a los maestros. Hay que ser justos. No es toda la responsabilidad de los maestros ni la escuela. Papás tienen que aportar tiempo. Bien, el sondeo, cerramos. ¿Estás de acuerdo en que el periodo vacacional escolar se mantenga como estaba? Muy claro, ¿no? Sí, no debió cambiarse, 68%. 7 de cada 10, cerrando números, están de acuerdo en que se haya corregido. Seguimos con el mismo calendario escolar. Nos vamos con esto, Armando. Gracias, Juan. Gracias, Araceli. Gracias. Excelente. Muy buena mesa, Jesús. Gracias a todo el equipo, a la producción. Muchísimas gracias. Pero sobre todo, gracias a usted por su participación, por su compañía. Páselo bien.
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5: Nueve con tres.
2: Culiacán, buenos días. Después del noticiero de Línea Directa comienza la programación musical. Gracias por acompañarnos. No te despegues del 101.7 en todas partes. 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

A cargo de Ariana Grande junto a Nicki Minaj. Culiacán, ¿cómo estás? 9 de la mañana con 7 minutos. Yo soy Belén acompañándote el día de hoy. ¡Qué bárbaro! Ya es 12 de mayo, casi quincena, casi día del maestro, que no se nos olvida, por supuesto, que el 15 es día de los maestros. Y bueno, ya lo sabes que yo soy Belén acompañándote el día de hoy hasta las 11 de la mañana. Tengo grandes artistas que llegan el día de hoy, como por ejemplo Mon Laferte, Gloria Trevi, Paulina Rubio, La Oreja de Van Gogh, Justin Timberlake. Si te das cuenta, está muy, pero muy variado. Te cuento algunos datos sobre ellos más adelante. ¿Te parece? Culiacán, ya son 15 años de estar contigo. Estamos más que felices y contentos de poder compartir con todos ustedes que próximamente, en unos días, estaremos dando inicio a la celebración de este gran aniversario y que claro que serás parte de ello. Así que gracias por estar acá. Gracias por sintonizarnos como cada mañana después del noticiero de Línea Directa. Habrán sorpresas, así que te recomiendo estar muy, muy cerquita del 101.7, así como también de nuestras redes sociales. Nos encuentras en Instagram como @exacln y en Facebook exaculiacán. Ahora sí, mi buen amor, llega al 101.7. Soy Belén en todas partes, ponte exa.

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Mi nuevo vicio a cargo de Paulina Rubio junto a Morat, una de las canciones más coreadas de la chica dorada. Y es que esta canción nos habla sobre esas relaciones que sabes que quizá no te hacen tan bien, pero igual no quieres salir de ahí. Es como ese gusto culposo. Ese gusto culposo que tiene una vibra, pues ya sabemos, ¿no? Super pop, que caracteriza sin duda a Paulina. Es pegajosa y puede ser también un poco cursi para algunas personas, pero cuando empieza el coro es imposible no cantarla. ¿A poco no? Mucha gente la niega porque parece algo muy comercial nada más, aunque emocionalmente siempre conecta muy, muy rápido. Mi nuevo vicio a cargo de Paulina Rubio junto a Morat. Culiacán, 9:26. Te sigo acompañando a través del 101.7, la estación, que en este mes de mayo cumple 15 años. Muy pendientes de las sorpresas que se aproximan, todos los buenos momentos que se vienen y también innovaciones, porque cada que algo cambia, cada que algo cumple años, cada que algo se renueva, viene con él diferentes cambios que obviamente siempre serán para bien, en positivo, esperando que te gusten demasiado. Así que vamos a seguir acompañándote con música, porque ahora llega La Oreja de Van Gogh. Esto se llama Soledad. Disfrútala mucho. Buenos días en todas partes. 15 años contigo. 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

Dice Lazo que qué difícil es promocionar una canción de despecho cuando no estás en ese momento de tu vida, pero menciona que nosotros somos quienes se lo pedimos, así que ni modo. Después de esto comparte unas fotografías disfrutando unas bellísimas vacaciones con su novia. Y es que sí, ¿verdad? De repente ha de ser complicado escribir o cantar también canciones cuando no estás viviendo exactamente ese momento, ya sea viceversa, que estés muy triste, pero tengas que cantar una canción muy feliz. Aunque eso también dicen por ahí que es positivo, ¿cierto? Cuando estás triste y de repente dibujas una sonrisa con tus labios, como que automáticamente manda esa señal al cerebro y te dice que todo está bien. Bueno, pues el caso de Lazo es que es muy difícil para él cantar canciones o escribir esas canciones de despecho cuando estás totalmente enamorado. Pero bueno, te queremos mucho, Lazo. Gracias por consentirnos aún así. Son las 9 de la mañana con 44 minutos. Culiacán, escuchas el 101.7. Ya son 15 años contigo. Vamos con Murder on the Dance Floor a cargo de Sophie Eilish. Yo soy Belén, ponte Exa.

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Escuchamos a Pepe Aguilar junto a su hija Ángela Aguilar aquí en Exa 101.7. Son las 10 de la mañana con 6 minutos. Morning Culiacán, ¿cómo están? Espero que vayan de maravilla, que su mañana sea muy fructífera y que le estén pasando súper, súper bien. Ya lo sabes que yo soy Belén. Contigo el día de hoy hasta las 11 de la mañana. Chécate nada más. Llega algo de CNCO a la programación. Y es que sabemos que muchos fans crecieron con esta banda. Un grupo que generó mucha nostalgia dosmilera, también con las de Generación Z. Y en conciertos tenían una energía muy parecida a las boy bands clásicas, como One Direction, Backstreet Boys, pero con esencia latina. Y algo que los diferenciaba, sabemos que era que cada integrante tenía como esa personalidad diferente, ¿no? Y marcada, el romántico, el divertido, el tímido, el rebelde también, y eso hacía que los fanáticos conectaran con cada uno de ellos. Y además de todo esto, que sus canciones hablan mucho de amor, de idealizaciones, de algo muy característico de la adolescencia y primeras relaciones. Y en este momento, hablando de relaciones y romanticismos, ¿qué te parece si nos vamos con Tan Enamorados? Ya sonando en el 101.7, 15 años contigo, Culiacán. Soy Belén, ponte Exa.

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canción nos habla sobre el miedo a perder a alguien y la culpa de no poder darle más tiempo, más amor o una mejor vida antes de que esto termine. ¿Te ha pasado? ¿Te sientes identificado? Y es que aunque esta canción suena un poco tranquila, suave y hasta relajante, en realidad es bastante triste. ¿Quién lo iba a pensar? ¿Quién lo iba a pensar? Y es que la letra está escrita como si una persona estuviera despidiéndose de alguien a quien ama profundamente mientras siente que su tiempo se está acabando. Habla de arrepentimientos, de promesas que no alcanzaron a cumplirse y de ese deseo de proteger emocionalmente a la otra persona, incluso cuando ya no puede estar ahí. Por eso esta canción se hizo tan viral en TikTok y en redes sociales, porque suena muy tranquila, pero emocionalmente te deja una sensación de nostalgia y vulnerabilidad. Ahí lo tenemos, ahí lo tenemos. Se llama Dirt Bed, a cargo de Pau Fu. Son las 10 de la mañana con 24 minutos. 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Te esperan por allá. Vamos con Morat. Esto se llama Tu Cárcel. Son 10 con 25, 15 años contigo, Culiacán. 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
1: 10:40.

0: Dice Armando, si amas a alguien, no la dejes ir para que le puedas dedicar una canción como esta. ¿Qué?
1: Pues es una muy buena opción, sí, esa es una muy bonita forma de demostrar el amor, dedicar canciones, ¿no? Ya, yo me imagino que pues esta debe ser una muy bonita canción para dedicar. ¿Qué te parece? ¿Ya te la han dedicado?
0: Esta canción no, botella tras botella, no, para nada, ni que me la dediquen, ¿eh? No, mejor algo de amor, algo que hable como... Como, no sé, te extraño todo el tiempo.
1: Pues es que puede ser una opción, fíjate, porque es una canción que te dice que te extraña.
0: Bueno, sí,
1: pues,
0: que, pero oye, ¿de qué manera lo estás extrañando? ¿Botella tras botella?
1: Es una forma, pues, muy intensa, dirás tú.
0: Claro, claro, para eso es la música, para expresarnos. Amigos, son las 10 de la mañana con 44 minutos y ha llegado el momento de despedirme, pero te vas a quedar con Armando, que va a estar contigo acompañándote el día de hoy hasta la 1, en lo que llega a la segunda emisión del noticiero de Línea Directa, para que te quedes súper pendiente. Armando, hoy ya es miércoles.
1: Es martes.
0: Fíjate que está mal aquí el calendario en la computadora, con razón dije. Dice miércoles.
1: ¿Qué está pasando,
0: de mayo,
1: ¿no?
0: Dice miércoles 20 de mayo. ¿Qué está pasando?
1: Sí, luego te revuelve el cerebro, ¿no? Sí. Pero sí, yo sé que... Que hoy es martes, ¿qué está pasando?
0: Y al inicio del programa dije martes. Ajá. Entonces voy viendo aquí en la compu que decía miércoles, como no.
1: Tú no, computadora, tú estás mal, yo estoy bien.
0: Es martes 12 de mayo. Ya les decía al inicio también que casito quincena, casito día del maestro.
1: Y casito del aniversario 15.
0: Sí.
1: De EXA en Culiacán. Así que tenemos muchas sorpresas preparadas. Gracias por estar acompañándonos a lo largo de estos 15 años. Y en este momento tenemos un programa cargado de novedades para ti. En unos minutos más estaré acompañándote con mucha música, así que ya lo sabes.
0: Así que no te despegues del 101.7. Yo soy Belén, linda mañana. Se quedan con Upside Down. 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
18: Son las 11.
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Y este tema se llama Drop Dead y fíjate que su video musical fue grabado nada más y nada menos que en el Palacio de Versalles en París, donde Olivia Rodrigo aparece con una estética como de María Antonieta moderna. Te invito a que lo cheques. Ya son las 11:04. Soy Armando Olea. Excelente martes, familia. Espero tengas una linda mañana. Fíjate, ya martes 12 de mayo. Vas a ver cómo la semana se pasa volando. Estamos al aire en el 101.7 de tu radio. Gracias por escuchar Exa Culiacán. Saludos también a quienes están conectados a través de lineadirectaportal.com. Y para hoy, recuerda que la transformación no ocurre por casualidad, sino por elección. Tú eliges quién quieres ser mañana. 7786-1964, el número de cabina. Mándame tu WhatsApp audio para los saludos o para que estés al pendiente de las dinámicas y regalos que tenemos para ti, ya que con este número te enteras antes que nadie. 7786-1964. Hoy tenemos un programa cargado de novedades y mucha música, así que ya lo sabes. Por ejemplo, llega Aitana con Superestrella, una canción que demuestra que cuando te toca, te toca. Ya que en entrevistas Aitana cuenta que en esta rola no estaba como en la principal del álbum, pero que, sobre todo gracias a sus fans, se convirtió en un gran éxito. La escuchamos en el 101.7. Yo soy Armando Olea, acompañándote hasta la una. En todas partes, ya son 15 años contigo. Ponte Exa.

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La canción se llama Will the Dreams a cargo de Taylor Swift. Y fíjate que cuando me enteré de este super dato, me quedé muy sorprendido porque esta canción usa un instrumento muy particular y personal para Taylor, ya que incluyó en la producción, fíjate, su propio latido del corazón. Y sí, el ritmo constante que se escucha de fondo en la canción es el registro sonoro del mismísimo corazón de Taylor Swift. Y lo escuchaste aquí en el 101.7. Ya son las 11:23. Yo soy Armando Olea. Gracias por escuchar Exa Culiacán. Ya son 15 años acompañándote. 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Ya te enteraste, por cierto, saluditos para Itza, que ya se reportó, y para el tóxico dice, ¿qué pasó, Raúl? ¿Cómo la ves? Saluditos para ambos. Vamos con Dominic Fick, la canción se llama Baby Doll. Que sigas teniendo un bonito martes, ya lo sabes, estás en el 101.7. Yo soy Armando Olea, contigo hasta la 1, Culiacán, 15 años contigo, en todas partes, ponte Itza.

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tontería. Ruleta rusa a cargo de Kenia Oz, quien hace poquito estuvo en el puerto de Mazatlán cantando todos sus éxitos. Hoy sonando en el 101.7, yo soy Armando Olea. Martes 12 de mayo, recuerda que cada tarea completada y cada decisión tomada te pone un paso por delante de donde estabas ayer. Vamos con la Xamery de un día como hoy, 12 de mayo, pero el del 2017, el hip hop vivió un momento histórico cuando el rapero Kendrick Lamar alcanzó el primer puesto de la lista Billboard con su cuarto álbum de estudio, D.A.M.N. Este disco no solo dominó las listas de ventas con éxitos como Humble, sino que cambió las reglas del juego para la música urbana. Aquí lo recordamos. Bueno, en lo que resolvemos el problemita con la computadora, te platico que este proyecto en la primera obra, es la primera obra de rap en ganar el prestigioso premio Pulitzer de música. Y con este logro, Kendrick logró romper una barrera histórica, fíjate, demostrando que el hip hop es una forma de literatura moderna capaz de capturar la atención de toda una generación. Así que ahí lo tienes, ya son las 11:41. Seguimos con más música y entretenimiento en el 101.7. Llega Ricky Martin junto a Los Ángeles Azules. La canción se llama Vuelve. Y fíjate, ese arrepentimiento y la necesidad profunda de recuperar un amor perdido. ¿Te ha pasado? Soy Armando Olea, contigo hasta la una. En todas partes, 15 años contigo. 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
8: Son las 12.

¿Quién o cuál es tu lugar seguro? Fíjate que la propia Olivia Dean, quien interpreta esta canción, ha mencionado que mientras gran parte de su álbum anterior trataba sobre el crecimiento personal tras el dolor, pues esta canción So Easy representa la paz de haber llegado finalmente a un lugar seguro. ¿Cómo la ves? Ya son las 12:03, estamos al aire a través del 101.7 de tu radio. Saludos a quienes están conectados también en línea directa portal.com. Recuerde que estamos en todas partes. También estamos en Instagram como ExaCLN y en Facebook ExaCuliacán, donde justamente ayer se subió un reel muy bonito celebrando a las mamis de aquí de la radio. Muy consentidas como se merecen, para que lo vayas a checar. La temperatura en la ciudad es de 38 grados y en aumento, para que tomes tus precauciones. Te recuerdo el número de cabina, 7786-1964. Aquí me puedes mandar tus WhatsApp audios si quieres mandar algún saludo a alguien especial. Pues 7786-1964. Vamos con música. Llega Laura Pausini con esta canción. Para que el ambiente no pare, fíjate. Se llama Mariposa Technicolor. Soy Armando Olea, escuchas el 101.7 en todas partes. Ponte Exa.

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Escuchaste Int of Beginning a cargo de DGO, canción que logró entrar en el top 10 de las listas globales y también en el Billboard Hot 100 de forma, fíjate, totalmente orgánica. Sin el respaldo inicial de una gran campaña de marketing, no, no, nada de eso. Fue impulsada únicamente por la conexión emocional de los que la escucharon inicialmente y pasando de playlist en playlist. Y ahora sonando aquí en el 101.7. Ya son las 12:23. Saluditos para todos. Escuchas Exa Culiacán. Provecho también si ya estás en tu hora de comida. Me imagino que habrá quienes ya estén en camino a casa, así que mucha precaución al volante. Ya sé que a veces el calor no ayuda a la hora del tráfico. Justamente la temperatura en Culiacán es de 38 grados. Como consejo, yo te diría que ahorita para estas temperaturas priorices las frutas y verduras de temporada, como sandía, pepino, piña o lechuga, que ayudan a mantenerte hidratado desde la alimentación. Vamos con música. La canción se llama Mimosa 2000 a cargo de Furacao. La escuchas en el 101.7. Estamos celebrando 15 años de EXA en Culiacán, así que te recomiendo estar al pendiente porque tenemos muchas sorpresas para ti. Soy Armando Olea en todas partes, ya lo sabes. 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
1: Esta canción dice Olivia Rodrigo que cambió su vida, y es que rompió el récord en el año 2021 de ser la canción más reproducida en plataformas como Spotify en temporada navideña. Ojo con ese dato, en temporada navideña fue la canción más reproducida en plataformas, con más de 17 millones de reproducciones. Cosa extraña porque por lo general son precisamente las canciones navideñas las que dominan las listas. Se llama Driver License a cargo de Olivia Rodrigo, la escuchaste en el 101.7. Ya son las 12:39, me despido por hoy, pero te quedas en línea directa con Víctor Torres y todo el equipo profesional de la noticia en unos minutos más en punto de la una. Y desde las 2 regresa la música y entretenimiento con Ocie Sinele. Soy Armando Bolea, recuerda que tú y yo tenemos una cita mañana en punto de las 11 de la mañana. Mientras llega Luis Fonsi con una canción que no puede faltar en ninguna fiesta. Se llama Despacito, en todas partes, ya lo sabes. 15 años contigo, ponte Exa.
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tal? ¿Cómo le va? Muy buenas tardes. Mucho gusto en saludarle. Soy Víctor Torres. Es la una en punto y esta es la información más relevante registrada en las últimas horas en línea directa. Es la segunda emisión del noticiero de Sinaloa que transmite en vivo a través de las estaciones de radio del grupo RSN. Estamos en la cobertura estatal. Estamos llegando a los 20 municipios de Sinaloa a través de las frecuencias de radio de RSN. Cobertura total en Sinaloa en la radio. Estamos además, como usted lo sabe, mucho más allá a través de las redes sociales. Estamos en Facebook, en vivo, en YouTube y en la red social X. Te recuerdo las alertas informativas de línea directa en el canal de noticias de WhatsApp. Y si tienes algún reporte, alguna denuncia o comentario, tenemos activo ya el WhatsApp de servicios 6671-02-8836. Y hoy, de las noticias. Arrancamos en materia de seguridad. El secretario de Seguridad y Protección Ciudadana, Omar García Harfuch, destacó resultados recientes en Sinaloa. En el informe semanal, el funcionario se refirió a la detención de José Porfirio Arias El Pío, además de otros 10 operadores ligados a la estructura de Aureliano Guzmán, alias El Guano. Esto durante operativos federales desplegados en Sinaloa y Durango. En temas que preocuparon a miles de familias, la presidenta Claudia Sheinbaum confirma que el calendario escolar se mantiene sin cambios. La Secretaría de Educación Pública y el Consejo Educativo acordaron conservar el ciclo como estaba previsto, por lo que estudiantes tendrán únicamente 6 semanas de vacaciones. Lo sentimos mucho, se le dieron para atrás. Aunque se deja abierta la puerta de ajustes regionales ya en cada uno de los estados. Culiacán, atención con esta movilización. Muy temprano empezó todo esto. Bomberos y cuerpos de auxilio lograron controlar el incendio registrado en el basurón clandestino ubicado en las inmediaciones del parque industrial Piggyback, esto al sur de la ciudad, donde continuaban todavía las labores para evitar una posible reactivación del fuego. Y vamos con los detalles de la información. Pues lo que ya de alguna manera se esperaba, y lo confirmamos en línea directa, esta mañana la presidenta Claudia Sheinbaum se refirió a los ajustes que se hicieron al calendario de escolar este año. Usted se propuso adelantar las vacaciones. Ante la inconformidad de padres, de familia y maestros, se tomó la decisión de revisar de nuevo y bueno, pues finalmente ya se confirma, sigue siendo.

0: sin cambios el calendario oficial. Y habrá algunos ajustes en los estados, eso ya lo definirá cada entidad. Vamos contigo, Axel Avendaño. Termina la incertidumbre para padres, madres de familia y maestros. Buenas tardes.
1: ¿Qué tal, Víctor? Muy buenas tardes. Buenas tardes al auditorio de Línea Directa. Así es, la presidenta Claudia Sheinbaum aclaró este martes que el calendario escolar se va a mantener con 6 semanas de vacaciones luego de que la Secretaría de Educación Pública descartó la propuesta de adelantar el término del ciclo al 5 de junio. En su conferencia matutina en Palacio Nacional este martes, la mandataria mexicana explicó que la propuesta inicial de modificar el calendario fue aprobada en su momento por los secretarios de Educación de las 32 entidades el pasado viernes. Sin embargo, tras escuchar las inquietudes de madres, padres de familia y maestros, el Consejo Nacional de Autoridades Educativas decidió mantener el calendario original. Señaló que, como ocurre cada año, algunas entidades podrían solicitar ajustes excepcionales en la salida a vacaciones, ya sea por altas temperaturas o bien por la organización de eventos especiales como el Mundial de Fútbol. Estas modificaciones serán autorizadas por la SEP de manera puntual y no van a afectar el calendario a nivel nacional. Vamos a escucharla.
2: Se reunieron nuevamente y tomaron la decisión, pues, de dejar el calendario como estaba. Y en todo caso, si algunas de las entidades, que normalmente se hace, sea por las altas temperaturas o por el tema del mundial, quisieran recorrer la salida, que pueda haber esta oportunidad, pero como una excepción para algunas entidades. Entonces fue la decisión que tomó el Consejo Educativo.
1: Escuchamos a la presidenta de México, quien resaltó que con esta decisión el gobierno federal asegura que las niñas, niños y adolescentes de México van a tener el periodo completo de 6 semanas de vacaciones, respetando el calendario oficial y atendiendo las particularidades de cada región. Y resaltó también la presidenta que la medida busca atender las preocupaciones de las familias y preservar la continuidad académica en nuestro país. Víctor, auditorio, el reporte.
0: Eso es. Bueno, esta parte, Axel, de que cada estado podrá hacer los ajustes que considere conveniente, se refiere a que, en el caso de Sinaloa, unos días antes, pero digamos 4 o 5 días antes, por cuestión de las temperaturas, algunos dirán, pues no ayuda tanto, otros dirán que sí, pero esos ajustes ya van a depender de las necesidades y las condiciones de cada región, ¿no?
1: Efectivamente, Víctor, lo que señalaba la presidenta es que esto ocurre cada año, que cada región y cada entidad de la República, dependiendo pues sus propias condiciones, hacen algunos ajustes de forma regional y podría adelantarse pues cuestión de unos días el fin del ciclo, pero que no se podía hacer uno de forma general y recortarlo pues más de un mes. Entonces se deja abierta esa posibilidad a cada región y a cada estado de hacer estos ajustes, ya sea por materia de clima o bien por materia de eventos especiales. Es el caso del Mundial de Fútbol, en el caso de la Ciudad de México, Jalisco y Nuevo León. Pero el meter a todos los estados en un solo escenario y determinar el 5 de junio, eso es lo que, pues, escucharon las inquietudes de las madres y padres de familia, y bueno, por ello es que se deja como estaba originalmente, con la posibilidad abierta a que las distintas entidades pues se hagan los ajustes correspondientes, Víctor.
0: Sí, que se puedan planear todo el ciclo completo de acuerdo a las temperaturas de cada estado. Sinaloa tendrá que revisar todo esto, porque pues efectivamente ya entrando a junio, pues ya está apretando bastante el calor. Si ahorita tenemos temperaturas arriba de 45 grados, vamos a ver qué deciden autoridades, padres de familia y maestros. Tiene que ser acordado todo, es lo que ha planteado la presidenta. Axel, muchas gracias.
1: Pendiente, muy buenas tardes.
0: Buenas tardes. ¿Qué dice la gobernadora en Sinaloa? Geraldine habló sobre esto. Carola Rojo, vamos contigo. Buenas tardes.
3: Buenas tardes, Víctor. Buenas tardes al auditorio. Así es, la gobernadora interina Geraldine Bonilla Valverde señaló que está de acuerdo con la decisión que se tomó en la sesión que realizaron el día de ayer los secretarios de Educación de las 32 entidades federativas, en el sentido de mantener el calendario escolar 2025-2026 sin ningún cambio. Indicó que esto es importante precisamente para los aprendizajes de los estudiantes. Escuchemos.
4: El día de ayer estuve en comunicación con la secretaria de Educación Pública cuando se estaban tomando las decisiones para la votación de todo el país para implementar el horario que se iba a realizar en todo México. Yo estuve de acuerdo.
3: y comentó precisamente que por parte de la Secretaria de Educación Pública, Gloria Imelda Félix Niebla, con la que estuvo en contacto permanente durante esta sesión, expuso sobre la mesa el caso específico de Sinaloa con respecto a las altas temperaturas y con la posibilidad abierta de que se hagan algunos ajustes de ser necesario en el ciclo escolar. Así la información, Víctor.
0: Muchas gracias, Carola. Ahí están. Bueno, pues eso es lo que de cada estado va a revisar de acuerdo a las condiciones del clima. Efectivamente, ya hace bastante calor para esas fechas en las que termina el calendario como está, el calendario oficial. Muy probablemente las autoridades educativas convoquen a reuniones para revisar y plantear una propuesta de Sinaloa a la Federación, que tiene que autorizar estos ajustes, ¿no? Bueno, vamos con Blanca Peinado, tenemos más información, los ajustes que se hicieron al calendario escolar y al periodo de vacaciones en las escuelas. Blanca, buenas tardes.
5: Buenas tardes, Víctor y auditorio de Línea Directa. La rectificación que realizó el gobierno de México al calendario escolar, dejándolo tal y como lo habían planeado, es un acierto que respaldan como clase empresarial, porque lo más importante es el aprendizaje de la niñez, afirmó Kenia Moreno Díaz, presidenta del Centro Empresarial del Valle del Fuerte.
6: Sobre todo por la decadencia que hay en la educación, por los tiempos, o sea, no se nos hacía justo que los niños dejaran de aprender porque hubiera una necesidad de que por el calor o por el fútbol o por eso, ¿no? Que tenía que haber una forma. Entonces esto se solucionó para bien, pero nunca fue nuestra intención que fuera porque tenemos las escuelas como guarderías.
5: Mencionó que cuando se anunció que se adelantaría el ciclo escolar 2025-2026 y que la clausura sería el 5 de junio, Coparmex se pronunció en contra, y no porque los patrones vean a las escuelas como guardería, sino porque son centros de aprendizaje que deben de aprovecharse, máxime que hay deficiencias educativas en el país. Es el reporte.
0: Muchas gracias. Bueno, ahí está. Finalmente, rectificar también es gobernar, es decir, bueno, pues no, se tomó una mala decisión. Efectivamente, la semana anterior surgieron las críticas, el gobierno fue sensible a las críticas de padres y maestros. Eso está bien, hay que rectificar si las cosas están mal hechas, pero pues de fondo el problema es que se está improvisando en la SEP, y eso deberá resolverlo en su momento la presidencia de la República, qué es lo que va a pasar ahí en la Secretaría de Educación Pública. Muy probablemente hay quienes ya hablan de cambios en la SEP, ya veremos, porque son errores que no deberían de cometerse. No, la educación no está para ocurrencias, ya lo hemos comentado, no está para improvisaciones, parece que la planeación es fundamental. Hay un calendario, hay que respetarlo, y si no estamos de acuerdo, pues hay que modificarlo, pero de origen, y así las reglas claras para todos. Muchas gracias, Blanca. Y bueno, vamos ahora con Manuel Aceves. Con este incendio se levantaron los habitantes de Culiacán hoy, generó pues una serie de movilizaciones de grupos de cuerpos de auxilio y retrasos en la circulación vial. Afortunadamente, en el basurón del Piggyback las cosas parece que están más tranquilas. Manuel, buenas tardes.
7: Víctor, audiencia, efectivamente, en este incendio registrado en este basurón clandestino ubicado en la zona del Piggyback del Culiacán, ya fue controlado en su totalidad, así lo confirmó el coordinador municipal de Protección Civil, Jesús Vil Mendoza Ontiveros. El funcionario detalló que aunque la emergencia fue controlada al 100%, en el lugar continúan las labores de remoción de residuos, enfriamiento también para evitar una posible reactivación del fuego. Desde las primeras horas del día, este incendio generó preocupación entre habitantes de distintos sectores de Culiacán debido a las enormes columnas de humo que eran visibles desde varios puntos de la ciudad. Bomberos y autoridades trabajaron durante varias horas ahí en esa zona del Piggyback, y para atender la emergencia participaron también elementos de bomberos, también de obras públicas del ayuntamiento, así como corporaciones de seguridad pública estatales y municipales, quienes trabajaron de manera coordinada hasta contener por completo el siniestro. Mendoza Ontiveros reconoció el trabajo del personal operativo involucrado en las maniobras, destacando la coordinación entre las dependencias para reducir riesgos a la población, y así también pidió evitar la quema de basura por el riesgo de nuevos incendios. Es la información.
0: Muchas gracias, Manuel.
7: Buenas tardes.
0: Buenas tardes. Vamos con Francisco Ramírez. Ya se restableció la circulación en la autopista Mazatlán-Durango tras este accidente, esa volcadura de una pipa cargada con combustible. Francisco, buenas tardes.
8: Buenas tardes, Víctor. Buenas tardes al auditorio. Luego de más de 8 horas de trabajos en el accidente de la pipa cargada con gasolina que se volcó en el kilómetro 229 de la autopista Mazatlán-Durango y el entronque con la autopista Mazatlán-Tepic, ya se restableció la circulación por ambos carriles de manera normal. De acuerdo a un comunicado de Caminos y Puentes Federales Capufe, de las 8:30 de la mañana del martes 12 de mayo, la circulación quedó restablecida por ambos carriles. Como lo informó Línea Directa con Oportunidad, fueron los primeros minutos de este martes 12 de mayo que se reportó que un tractocamión jalaba 2 remolques cargados con 60.000 litros de gasolina y cuando se iba incorporando en el entronque a la autopista Mazatlán-Durango se le desprendió el segundo remolque para terminar volcado y obstruyendo la autopista. El remolque cargado con 30.000 litros empezó a derramar combustible. Al lugar llegó personal de Capufe, de la Guardia Nacional División Carreteras, elemento de Protección Civil y de Bomberos Concordia y Bomberos Veteranos Villunión, quienes empezaron a contener el combustible y de suspender la circulación por la autopista por ambos sentidos como medida de seguridad y para evitar un incendio. Durante la madrugada y la mañana de este día se estaba trabajando en el trasvase del combustible de la pipa accidentada a un nuevo remolque. Una vez que se terminaron estos trabajos, una grúa enderezó la pipa accidentada y la retiró para que una vez cumplida la medida de seguridad se reanudara la circulación por completo en la autopista Mazatlán-Durango. Es el reporte, Víctor.
0: Más de 8 horas de trabajos, ¿no?
8: Así es, más de 8 horas hasta que pudieron retirar la pipa, el remolque que estaba ahí volcado y el que provocó un derrame ahí de combustible, y por eso fue el cierre de ambos carriles de la autopista.
0: En medio del riesgo, como ya lo comentabas, Francisco, que implicaba una pipa cargada con combustible volcada en ese punto ahí de la carretera, prácticamente para tomar la autopista Mazatlán-Durango, con todo el riesgo que implica, los bomberos, la oportuna y coordinada, hay que decirlo, coordinada intervención de bomberos, Protección Civil, Guardia Nacional, personal de Capufe, también estuvo ahí durante más de 8 horas, pues finalmente lograron ya despejar la circulación en la autopista. Ya se puede pasar, un aviso para los usuarios de esta carretera. Cuando la prevención llega a tiempo, cuando se atienden a tiempo los accidentes, una emergencia no necesariamente termina en tragedia. Ahí tenemos una oportuna intervención y buena coordinación de los cuerpos de auxilio, principalmente Protección Civil y bomberos, Guardia Nacional. Bien por eso, también los aciertos hay que señalarlos. Esto pudo haber terminado con una tragedia, Francisco.
8: Así es, Víctor, porque era alto el grado de explosividad que había en el área, por eso estaban los cuerpos de bomberos ahí a la expectativa y duraron ahí resguardando el sitio mientras hacían el trasvase de la pipa accidentada a un nuevo remolque que llegó ahí para retirar el combustible de la unidad accidentada.
0: Muchas gracias, Francisco Ramírez, en la zona sur. Regresamos contigo más adelante. En este momento, 1:15.
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0: Hoy en la conferencia de prensa en Palacio Nacional, la presidenta Claudia Sheinbaum también habló del caso Sinaloa. Salió en defensa del Estado y de los sinaloenses. No se debe estigmatizar, dijo, por hechos que se han señalado desde Estados Unidos, a un Estado productor de alimentos, de gente trabajadora. Y en ese sentido, pues yo creo que todos estamos de acuerdo. Hay que separar la función pública o política de lo que representa en sí el estado de Sinaloa. Vamos contigo, Xiomara Ramírez, buenas tardes.
10: Buenas tardes, Víctor, auditorio de Línea Directa. No pueden bajo ningún motivo estigmatizar al pueblo de Sinaloa, expresó la presidenta de la República, Claudia Sheinbaum Pardo, al dar a conocer la percepción ciudadana hacia su gobierno en medio de las acusaciones de Estados Unidos en contra de funcionarios y exfuncionarios de Sinaloa. Durante la conferencia de prensa La Mañanera del Pueblo de este martes, la mandataria nacional señaló que pese a que algunos sectores han planteado escenarios adversos, la percepción ciudadana hacia su gobierno y sobre las acciones que está poniendo en marcha se mantiene favorable, y la tendencia también se refleja en Sinaloa. En ese contexto, Sheinbaum Pardo destacó que Sinaloa es un pueblo trabajador, es el principal granero de México y cuenta con turismo y también producción agrícola. Escuchemos.
11: No pueden, bajo ningún motivo, estigmatizar al pueblo de Sinaloa. Nunca. Es un pueblo trabajador, digno. Sinaloa es el principal granero de México. Tienen turismo, tienen producción agrícola, tienen manufactura. Es un gran estado con un gran pueblo.
10: En ese marco, la presidenta compartió una encuesta publicada este martes en el estado, el cual pues se aplicó vía telefónica, donde se les preguntó a los ciudadanos si ese domingo fueran las elecciones para diputados federales, por cuál partido votaría. En dicho estudio, el 45% de los encuestados contestaron que votarían por Morena. Esa es la información, Víctor.
0: Muchas gracias. Gracias, Xiomara. Y vamos con Sandra Solís. La gobernadora de interina de Sinaloa, Geraldine Bonilla, habló de los retenes, de los puntos de control militar que han aumentado en Culiacán, y dijo que están dando resultados. Y aclaró que no serán permanentes. Vamos contigo, Sandra. Buenas tardes.
12: Buenas tardes, Víctor, y buenas tardes al auditorio. Los puntos de vigilancia que se han instalado en diversos sectores de Culiacán por parte del Ejército y la Secretaría de Seguridad y Protección Ciudadana forman parte de la estrategia que se desarrolla en el estado en materia de seguridad y han generado resultados, declaró la gobernadora Geraldine Bonilla Valverde. Reconoció que los retenes, como también son conocidos, causan inquietud en la ciudadanía, sin embargo, pidió comprensión y paciencia en relación a que esta estrategia no es permanente. Escuchemos.
13: Es parte de la implementación de las estrategias que se están haciendo aquí en el estado de Sinaloa en temas de seguridad pública, pedirle a los ciudadanos de Culiacán que tengan paciencia, que esos operativos no son permanentes, solamente están por algunos tiempos y que se van a quitar para que les siga fluyendo el trabajo.
12: La gobernadora indicó que mantiene contacto directo con el secretario de Seguridad y Protección Ciudadana, Omar García Harfuch, para la continuación de los operativos en Sinaloa entre los tres niveles de gobierno. Comentó que ante hechos de gran impacto aquí en la entidad, pues tiene comunicación directa con el funcionario federal como parte de la instrucción que se tiene de la presidenta Claudia Sheinbaum Pardo. Mi reporte, Víctor.
0: Muchas gracias, Sandra. Gracias, buenas tardes. Y vamos con Araraxa de Lomón, el drama de las personas desaparecidas. Vamos, y las familias, sobre todo, que buscan a las personas que, pues, han sido declaradas como tal, ¿sí? Por desaparición forzada y no han tenido noticias. Algunos tienen años esperando información sobre esto. Vamos contigo, Araraxa, este caso. Buenas tardes.
14: ¿Qué tal, Víctor? Buenas tardes. Saludos al auditorio de Línea Directa. Desde hace largos 8 años, Alejandra ha vivido con el sufrimiento de la desaparición forzada de su hijo, y aunque finalmente el pasado día de las madres le confirmaron que finalmente sus restos eran los que se habían localizado a principios de este mes en la comunidad de La Vainilla del municipio de Sinaloa, ese horrible dolor que la acompaña no desaparece, solo se transforma, dice, al saber que cuando menos ya va a tener el consuelo de dónde llevarle flores. Alejandra señaló que desde hace 8 años ella había iniciado la búsqueda de su hijo por su propia cuenta, y al saber del colectivo de las rastreadoras se unió a este grupo de mujeres que se acompañan en el mismo dolor para tratar de localizar a sus hijos, lo cual afortunadamente en el caso de ella ya sucedió 8 años después. Escuchemos.
15: Con sentimientos encontrados, triste por todo lo que estoy viviendo. Uno no quisiera encontrarlos así, en esa forma. Es un dolor grande que uno siente. A veces siente uno dolor y pues a veces se alegra uno porque pues, yo voy a tener consuelo con la tanta incertidumbre, desespero, angustia. Es una cosa horrible la que viví, que estoy viviendo, todavía no termina.
14: Alejandra está a la espera de que la Fiscalía General del Estado libere los restos de su hijo Martín David, quien cuando desapareció tenía 22 años de edad y este año ya estaba por cumplir 30, estaría por cumplir 30 años de edad. Esperan poder velarlo uno en su casa, en lo que era su casa, en la comunidad de las Ladrilleras de Ocoro, para finalmente poder darle cristiana sepultura. Víctor, el reporte.
0: Muchas gracias, Ararac.
14: Buenas tardes.
0: Y vamos con Marta Liliana Castro en Sonora. La Fiscalía está ofreciendo una recompensa para quien proporcione información que permita localizar al médico a quien acusan de la muerte de 8 personas por suministrar sueros contaminados. Vamos contigo, Marta. Buenas tardes.
16: ¿Qué tal, Víctor? Buenas tardes. Buenas tardes también al auditorio de Línea Directa. por la muerte de al menos 8 personas a las que les fue administrado un presunto suero vitaminado. La Fiscalía General de Justicia en el estado de Sonora ha ofrecido una recompensa de 500,000 pesos a quien brinde información sobre el paradero del médico Jesús Maximiano Verduzco Soto, a quien presuntamente se le atribuye la responsabilidad por el delito de homicidio por mala praxis. El tema ha escalado a nivel nacional e internacional luego de que la Fiscalía difundiera una ficha de búsqueda contra el médico acusado por presunta participación en estas muertes derivadas de los procedimientos intravenosos aplicados en clínicas privadas de Hermosillo y Ciudad Obregón. La autoridad estatal informó que ofrece esta recompensa de hasta 500,000 pesos a quien proporcione información eficiente, veraz y precisa, y así como oportuna, que permita localizar y capturar al médico, quien enfrenta acusaciones por el delito de homicidio culposo con resultado material por la responsabilidad médica. Habría que mencionar, Víctor, que el caso ya ha provocado alertas preventivas por parte de la COFEPRIS en algunas otras entidades del país. Aquí las investigaciones apuntan a procedimientos realizados en estas clínicas privadas donde presuntamente varias personas sufrieron complicaciones graves que derivaron algunas de ellas, o en al menos 8 casos, en fallecimientos, y en otros los obligaron a hospitalizarse. El médico no habría acudido a la audiencia y por ello las autoridades intensificaron este operativo. Particularmente la Fiscalía General de Justicia en el estado de Sinaloa confirmó que el médico incumplió con la obligación de comparecer ante la autoridad judicial, y es por ello que ahora pues se ofrece esta recompensa, porque la audiencia inicial estaba programada para que enfrentara cargos en su contra. Víctor, ese es mi reporte.
0: O sea, ¿ya lo tenían ubicado?
16: Ya lo tenían ubicado, ya ellos iniciaron el procedimiento, Víctor.
0: Sí.
16: Se le citó a esta audiencia y en virtud de que no se presentó es que ahora está pues boletinando y difundiendo la ficha de búsqueda.
0: Bueno, pues qué decir, ahí está, recompensa 500,000 pesos a quien informe sobre el paradero. Pues a ver si lo agarran. Jesús Maximiano Verduzco Soto es el médico que pues ahora está en calidad de prófugo, lo está buscando la Fiscalía de Sonora. Muchas gracias, Marta.
16: Buenas tardes.
0: Buenas tardes. Están reportando aquí una fuga de agua. Ya enviamos el reporte, patrón, ya enviamos el reporte, su reporte a JAPAC. Estamos pidiendo apoyo al personal de JAPAC. Por cierto, tenemos un aviso de la Junta de Agua Potable de Culiacán. Suspenderán el servicio de agua potable en varias colonias este jueves. Esto es por trabajos de pavimentación de la calle Constituyentes. Constituyente Jesús Romero Flores. Esto será el jueves a partir de las 8 de la mañana. Personal de JAPAC llevará a cabo trabajos de interconexión de tuberías de agua potable. Por eso es que se va a suspender el servicio en las colonias Adolfo López Mateos, Aquiles Cerdán, Buenos Aires, Cañadas, Gustavo Díaz Ordaz, Independencia, José Ortiz de Domínguez, Libertad, Loma Linda y Nuevo Culiacán. Ahí está el aviso. Lo tenemos en pantalla en Línea Directa de Televisión. Compártanlo si por ahí tienen familiares o amigos en estas colonias. Cualquier duda, marquen al 073, que es el teléfono de atención a usuarios de agua potable en todo el país. 073, les comunica directamente a JAPAC. En este caso, el aviso es para Culiacán, ¿sí? Vamos a la pausa, regresamos con más. Es la 1:25. Tenemos la información de seguridad cuando estamos de regreso en Línea Directa. 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

0: Es la 1:30. Vamos a la información de seguridad.
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0: Vamos a iniciar en la zona centro del estado. Vamos con nuestra compañera Tere Navia. Tere, buenas tardes.
2: Buenas tardes, Víctor, auditorio de Línea Directa. Javier Antonio, de 27 años y quien tenía su domicilio en Vistahermosa, es el civil abatido durante la persecución y enfrentamiento registrado la tarde de ayer lunes en el fraccionamiento San Javier, al poniente de Culiacán. Esto luego de un reporte de levantón en la sindicatura de Aguaruto, el cual ocurrió en la calle del Olmo, en la colonia La Compuerta. Ahí, presuntamente, Javier Antonio y otros dos hombres a bordo de un vehículo sometieron a otro hombre identificado como José para llevárselo con rumbo desconocido. Tras el reporte al 911, agentes del grupo GOES de la Policía Estatal Preventiva se movilizaron logrando ubicar este vehículo Nissan Sentra, el cual le dieron alcance en una yarda de la calle Monte Tabor del fraccionamiento mencionado. Pero lamentablemente el joven privado de su libertad, quien era José, de 25 años de edad, fue asesinado por sus captores al interior de dicha yarda. Esto derivó un enfrentamiento en el que Javier fue abatido, otro civil fue detenido y uno más escapó, además de que un vehículo fue asegurado. Esta es la información, Víctor.
0: Pues este hombre es uno de los captores.
2: Así es, Víctor, y ya fue identificado en el transcurso de este día por sus familiares.
0: Como parte de este grupo armado que privó de la libertad a una persona que a la que finalmente le quitaron la vida, Tere.
2: Así es, lamentablemente.
0: Sí, lamentable. Muchas gracias. Gracias, Tere Navia, en la zona centro. Vamos con Adrián González. Este lo agarraron infraganti, le grabaron un video, estaba intentando incendiar un vehículo. Tú tienes este reporte en Los Mochis. Adrián, buenas tardes.
3: Buenas tardes, Víctor. Historia de Línea Directa, cámaras de videovigilancia captaron el momento exacto en el que un sujeto desconocido le prende fuego a un vehículo estacionado, esto en calles del sector sur de la ciudad de Los Mochis, video que fue subido a las redes sociales por algunos usuarios. Según la denuncia en redes sociales, el video se capta a un solitario sujeto caminando por una banqueta y se detiene fuera de un vehículo sedán color verde que se encontraba estacionado enfrente de una vagoneta. El sujeto abre el vehículo y se ve cómo aparentemente se agacha, y momentos después el automóvil se ilumina por dentro debido al fuego. Luego de esto, el sujeto se levanta y se retira del lugar con rumbo desconocido, saliendo del cuadro de la cámara de videovigilancia y dejando ardiendo en llamas el vehículo, el cual se dijo que presuntamente pertenece a una maestra de escuela, misma que se percató de esto por la mañana cuando salió de su domicilio. Los usuarios de las redes indicaron que esto ocurrió por la calle Leandro Valle, entre Moctezuma e Ingenio Mochis, en el fraccionamiento Alameda, del sector surponiente de la ciudad de Los Mochis. En las imágenes se observa que aunque el vehículo no resultó completamente calcinado, sí terminó con grandes afectaciones en el interior, ya que se quemaron los asientos, el cielo, los tapetes, el tablero y algunas pertenencias personales que estaban adentro del vehículo. Este caso ya está siendo investigado por las autoridades. Esta es la información, Víctor.
0: ¿Puedes precisar la ubicación?
3: Es por la calle Leandro Valle, yeah. Entre la calle Moctezuma y Ingenio Mochis, en el fraccionamiento Alameda. Esto es en el sur poniente de Los Mochis.
0: Este sujeto le quemó el vehículo, al parecer una maestra es la propietaria de esa unidad, y ahí está, quedó registrado en video. Muchas gracias, Adrián, gracias. Vamos con Francisco Ramírez, nuevamente contigo en la zona sur del estado. Francisco.
4: Buenas tardes, Víctor. Buenas tardes al auditorio. El Escuadrón de Salvamento Acuático de Mazatlán alertó a los bañistas y paseantes sobre la presencia de quemadores en diversas áreas de playa del puerto. De acuerdo a un comunicado de la Secretaría de Seguridad Pública Municipal del martes 12 de mayo, el comandante del Cuerpo de Salvavidas, Gustavo Espinosa Bastidas, informó que ante esta situación y con el objetivo de evitar afectaciones entre los visitantes o locales, el personal recibió la instrucción de reforzar los recorridos preventivos e instalar banderines blancos en la zona de playa donde se detecte mayor presencia de esta especie marina. El comandante Espinosa Bastida indicó que para quienes acudan a cualquier zona de playa es importante atender las recomendaciones emitidas por los elementos salvavidas. Incluso destacó que, de ser necesario, el personal podrá solicitar a los bañistas cambiar de área para evitar algún contacto que pudiera causar lesiones o irritación en la piel. Y en otra información, en la zona de Escuinapa, rastreadora del colectivo Tesoros Perdidos hasta Encontrarlos, localizaron dos osamentas de hombres que portaban uniforme camuflado. Estaban entre unas huertas de mango de esa zona. Es el reporte, Víctor.
0: A esta de la presencia de quemadores, ¿exactamente dónde es?
4: Se están presentando en varias zonas de playa, no enumeró en determinado punto. Solamente la recomendación es para que los bañistas tengan cuidado. Si detectan alguna presencia de estos quemadores, pues es retirarse o pedir alguna indicación donde puedan estar mejor en otra zona de playa.
0: Sí, bueno, pues cuidado con eso, sí, porque es horrible. Muchas gracias, Francisco.
4: Buenas tardes.
0: Gracias. Es lo más relevante en la información de seguridad.
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0: 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Vamos con Manuel Aceves. Nuevamente, y es que hoy el secretario de Seguridad y Protección Ciudadana, Omar García Harfuch, habló de nuevo sobre Sinaloa y la relación con el gobernador, ahora con licencia, Rubén Rocha, con relación a los operativos realizados por las fuerzas federales en la entidad. ¿Cuál fue la conducta del gobernador en funciones en estos operativos? ¿Qué dijo al respecto el secretario Harfuch? Manuel, vamos contigo.
5: Efectivamente, hoy con el titular de la Secretaría de Seguridad y Protección Ciudadana, Omar García Harfuch, aseguró que el gobernador de Sinaloa con licencia, Rubén Rocha Moya, no era objeto de una investigación por parte de las autoridades mexicanas. Esto antes de que surgieran estos señalamientos emitidos desde Estados Unidos por presuntos vínculos con el crimen organizado. Durante esta conferencia mañanera del pueblo, pues el funcionario federal sostuvo que, por el contrario, existe una coordinación operativa constante entre las instituciones de seguridad y el gobierno estatal, sin que se presentaran obstáculos para el desarrollo de acciones en materia de seguridad. Más detalles en Línea Directa portal.com.
0: Muchas gracias, Manuel.
5: Buenas tardes.
0: Buenas tardes. Sí, la información verificada de Línea Directa va contigo. Gracias de antemano por ese like en YouTube, que nos permite llegar a una mayor cantidad de personas con información de Sinaloa, México y el mundo. Gracias por ese like. Nos ayuda bastante a ampliar la cobertura y el impacto de la información de Línea Directa. Y gracias por compartir también en Facebook. Te recuerdo, la cobertura en radio es en todo el estado. 20 municipios de Sinaloa reciben la señal de las estaciones de RSN con la información de Línea Directa. Gracias a que ustedes siempre están ahí. Vamos a una pausa, volvemos.
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0: Es la 1:42, tenemos información de último momento en Guamúchil, una tragedia, muere una persona en un accidente de motocicleta. Vamos contigo, Sabás Espinosa, tienes el reporte.
33: Efectivamente, Víctor, muy buenas tardes y buenas tardes también al auditorio. Un trágico accidente cobró la vida de un motociclista al mediodía de este martes sobre el camino que conecta la comunidad del Salitre con la carretera internacional México 15, luego de que sufrió una aparatosa caída de la unidad que conducía y resultó gravemente lesionado. La víctima fue identificada como Adelmo, de 50 años de edad, vecino de la comunidad del Salitre, quien, de acuerdo con los primeros reportes, se desplazaba a bordo de una motocicleta mientras transportaba una barra de la que utilizaba en labores de construcción. En el lugar se indica que al caer de la motocicleta por causas aún no precisadas, la barra que llevaba consigo se incrustó en una de sus piernas, provocándole una severa hemorragia que terminó por costarle la vida. Tras el accidente y en un intento desesperado por salvarse, el hombre logró improvisarse un torniquete para contener la pérdida de sangre y caminó aproximadamente 150 metros hasta llegar a la sombra de un árbol de eucalipto, donde finalmente se desplomó. Habitantes del sector dieron aviso a las corporaciones de emergencia. Sin embargo, cuando los cuerpos de auxilio se movilizaban hacia el sitio, Adelmo ya no contaba con signos vitales. Víctor, el reporte.
0: Qué angustia. Qué terrible, la verdad es que este hombre hizo todo lo posible por mantenerse con vida, pero no soportó más. Es el camino, dices, que va del Salitre a la carretera internacional. ¿Iba hacia la carretera?
33: Sí, efectivamente, Víctor, él se desplazaba desde la comunidad del Salitre, donde tenía su domicilio, hacia la carretera internacional México 15, muy probablemente con rumbo a Guamúchil, y en el trayecto pues sufrió esta caída, y pues para su mala fortuna se le incrustó la barra que llevaba consigo en una de sus piernas, y eso fue lo que terminó por costarle la vida.
0: Lamentable, lamentable. Gracias a Sabás Espinosa en la región del Ébora. Vamos con Sandra Solís nuevamente. Se revisó hoy el proyecto del nuevo malecón en Culiacán, o la margen izquierda del malecón, una obra de infraestructura muy importante para mejorar la circulación en la capital sinaloense. Sandra, vamos contigo.
34: Así es, Víctor, con una longitud final de 6.3 kilómetros.
3: y una inversión de más de 1,140 millones de pesos. El malecón margen izquierdo fortalecerá las principales arterias de conexión de Culiacán, mejorando la vialidad y generando las condiciones para impulsar el crecimiento económico, las inversiones y la competitividad en el municipio, destacó la gobernadora Geraldine Bonilla Valverde en el marco del inicio de la etapa de construcción de un puente en el bulevar Pedro Infante. En la presentación del proyecto por parte de la gobernadora y del secretario de Obras, Raúl Montero Zamudio, se informó sobre los nuevos proyectos que se hacen sobre el bulevar Pedro Infante para interconectar esta vialidad a la altura de la presa derivadora de Conagua y del Congreso del Estado con el malecón del río Culiacán, que inicia en la avenida Jorge Julián Chávez Castro y concluye en la calzada de Las Torres. La gobernadora expresó que el proyecto vial representa una visión de desarrollo y compromiso con el futuro de Culiacán e hizo un llamado a la ciudadanía para que tengan paciencia, pues al final se trata de obras que mejorarán el tráfico vehicular. Mi reporte, Víctor.
0: Muchas gracias. Gracias, Sandra. Y vamos con Rogelio Félix. ¿Están participando los empresarios de la industria de la construcción de Culiacán en la obra pública? ¿Qué dice la Cámara? Rogelio, buenas tardes.
4: Víctor, ¿qué tal? Muy buenas tardes. Qué gusto saludar al auditorio y informarte que la gobernadora Geraldine Bonilla Valverde tiene una buena relación con los constructores de Culiacán. Y prueba de ello es que alrededor del 34% de los agremiados a esta Cámara están participando en las obras que está haciendo gobierno del estado con el crédito que autorizaron los diputados locales. Así lo informó esta mañana Kenia Judith Castro Castro. Dijo que la industria de la construcción en la capital sinaloense, pues actualmente se trabaja en 67 obras en toda la entidad, sin contar las que están en proceso de fallo. Las obras que realizan, Víctor, principalmente son carreteras, obras de agua potable y drenaje, también rehabilitación de escuelas y parques públicos por parte de los constructores de la capital sinaloense.
0: Bueno, ahí está la Cámara, la representante en este caso de la Cámara. Muchas gracias. Gracias, Rogelio.
4: Buenas tardes.
0: Vamos con Jessy Jauregui. Jessy, buenas tardes.
5: Auditorio de Línea Directa, y bueno, ya el día de hoy la gobernadora de Sinaloa, Geraldine Bonilla Valverde, informó, Víctor, que ya instruyó a la Secretaría de Economía del Estado sostener una reunión con comerciantes afectados por el incendio en la Plaza Fiesta Las Palmas en Los Mochis, con el objetivo de analizar mecanismos de apoyo financiero y alternativas que les permitan enfrentar la crisis económica.
0: Bien, pues esperemos que haya resultados. Están los comerciantes muy afectados. Muchas gracias. Gracias, Jessy. Vamos contigo, Kelvin Zamudio. Buenas tardes.
6: Buenas tardes, Víctor, y buenas tardes al auditorio de Línea Directa. Agradecidos por recuperar parte de su mercancía para vender, pero con la incertidumbre de saber si podrán recuperarse completamente, la zapatería Miss Boutique, afectada por el incendio en Plaza Fiesta de Las Palmas de Los Mochis, pide apoyo a la ciudadanía para que compren sus productos con la intención de sobrellevar su situación. Es importante mencionar que el local ahora se encuentra ubicado por el Boulevard Álvaro Obregón, entre Antonio Rosales y calle Francisco Javier Mina, con número 736, frente al Museo Regional del Valle del Fuerte, con un horario de 9 de la mañana hasta las 8 de la noche. Víctor Vettorio, mi reporte.
0: Muchas gracias, Kelly. Vamos con Jonathan Espinosa. Protección Civil está revisando todo tipo de establecimientos para prevenir precisamente riesgos. Jonathan, esto en Guasave. Buenas tardes.
7: ¿Qué tal, Víctor? Buenas tardes y buenas tardes al auditorio de Línea Directa. Pues el Instituto Municipal de Protección Civil de Guasave mantiene un operativo de inspección en hoteles, moteles y negocios con alberca, con el objetivo de verificar que cuenten con las medidas necesarias para prevenir accidentes y responder ante contingencias. Así lo informó Macario Gagiola Castro. El funcionario explicó que los recorridos se realizan por fases y actualmente trabajan en coordinación con el sector hotelero para revisar tanto las instalaciones como los requisitos de seguridad en alberca y áreas recreativas. Víctor, el reporte.
0: Muchas gracias, Jonathan. Vamos a una pausa y regresamos con más.
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6: Es la 1:53 y vámonos a los deportes.
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6: Mi estimado Poli, muy buenas tardes.
8: Te saludo con mucho gusto. Buenas tardes, amigo Víctor, amigos de Sinaloa. El deportista paralímpico Máximo Zavala Almodóvar es un jugador omense de baloncesto sobre silla de ruedas, pues que con su nivel buscará quedarse en un lugarcito en la selección nacional de básquetbol de esa modalidad. Zavala Almodóvar pues viajó al centro de la República para concentrarse con el equipo mexicano de básquetbol sobre silla de ruedas en un intento de alcanzar un lugarcito para participar en los Juegos esto va directamente a las polainas de Don Pepo, esto del Caribe 2026, con sede en Guanajuato, México. Bueno, mientras tanto, el jugador mexicoamericano que ha formado parte de la selección, justamente que participa en el Clásico Mundial de Béisbol, Alec Thomas, llega al equipo de los Dodgers de Los Ángeles luego de que el equipo de los Diamantes de Arizona lo colocara en la lista de transferibles. El viernes pasado justamente sufrió un canje por un jugador venezolano que fue un estupendo infield para el equipo de los Diamantes proveniente del equipo de los Dodgers de Los Ángeles. Bueno, mientras tanto le platicamos que el futbolito Bimbo pues ha regalado muchas emociones, ilusiones y ha generado grandes expectativas a lo largo de la historia dentro del deporte nacional. El Colegio SAM se une a esta larga lista de campeones estatales en el estado para lo que la tropa que dirige Tino Padilla y Agustín Ibarra, pues en este momento se hacen históricos en el plantel educativo al cosechar su primer título estatal. Los Leones viajarán este fin de semana para medir fuerzas con los campeones de Sonora, Baja California, Baja California Sur, esto en Tijuana, Baja California. Amigo Víctor, derechito a las polainas.
6: Sin escalas.
8: Pues ni modo. No sé si sea viejito lapsus, no sé qué sea, pero finalmente.
6: A ver si Don Pepo te perdona, ya veremos.
8: No, ese no perdone ni a nadie.
6: Yo tengo la así que confío en que a lo mejor salen otras por ahí.
8: Así es.
6: Gracias, mi estimado Poli.
8: Te mando un abrazo.
6: Poli Figueroa, vamos a una pausa, regresamos.
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4: Un aviso, pues nada más para comentarles que el reloj monumental que está instalado ahí frente al costado del Congreso del Estado lo van a quitar de ahí, lo van a reubicar debido a la construcción del puente, ¿sí? Del Boulevard Pedro Infante a la ampliación del malecón margen izquierda. Este reloj lo va a reubicar el ayuntamiento, están buscando un lugar, ya no podrá estar ahí debido a las obras de infraestructura del margen izquierdo del malecón. Tan bonito que está. Lástima, bueno. Pues ya veremos pronto, les informaremos dónde decide el ayuntamiento colocarlo, ¿sí? Nos vamos con esto. Muchas gracias por su compañía. Esperamos a las 6:00 p.m. la tercera emisión de Línea Directa con más noticias. Si algo importante sucede en los próximos minutos, próximas horas, ya lo saben, la información está en Línea Directa portal.com y en nuestras redes sociales. Buen provecho. Pásela bien.
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Martes 12 de mayo, bienvenidos a más programación musical para ustedes aquí en el 101.7. El Primo Germán está en los controles, yo soy Osi Sinele. A partir de este momento te acompaño hasta poquito antes de las 4 de la tarde. Hoy haciendo un viaje rapidísimo en el tiempo. No me lo puedo creer, todavía parece que fue ayer cuando quemábamos CDs. Cuando quemábamos CDs ahí en las computadoras, cuidando que no se nos rayara comprando el CD en 15, 20 pesos. Lo comprábamos por ahí en el ciber o cuando nos pasábamos canciones por Bluetooth. A muchos si no les suena esto es porque están muy jóvenes, pero resulta que hoy Spotify, la plataforma musical, está celebrando 20 años. Yo la verdad no puedo creer que son 20 años, o sea, dos décadas parece, yo decía, no creo que sea correcto el dato. Es más que correcto este dato, probablemente es que los primeros años de la plataforma, que es de Suecia, a lo mejor no era tan popular, por eso no nos suena que tenga 20 años ya, donde bueno, una plataforma que escuchamos música, puedes descubrir artistas, ahora hay contenido también, los famosísimos podcasts, ya tienen su propia entrega de premios también, y las playlists personalizadas, que si la playlist para correr, que si para limpiar la casa, que para ir al gimnasio, que para llorar, para el amor y el desamor, y la verdad es que es una plataforma Spotify que cambió la industria musical, se vuelve parte de nuestra rutina diaria también con nuestros artistas favoritos, y el día de hoy que celebra 20 años, durante la programación estaremos sonando de los principales éxitos del pop en inglés y en español que sonaban hace 20 años y que pues seguramente estaban en esta famosa lista de reproducción. Una de estas canciones ya suena a continuación, Jesse & Joy, Espacio Sideral, 20 años en el tiempo, de Spotify en el 101.7, en todas partes, ponte Exa.

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en todas partes, Exa 101.7, 15 años contigo ya en Culiacán. Yo soy Ocio Sinele y quienes tienen pero 20 años ya de existencia es la plataforma de Spotify. Y el día de hoy, en honor a esta plataforma digital musical tan importante en el mundo, pues estaremos tocando algunas canciones de hace 20 años de pop, sobre todo en español. Por ahí se va a colar algo de inglés, que sonaban en el 2006 cuando fue fundada esta plataforma. Spotify es sueca, ok, y la fundaron en el 2006 por un par de socios, Daniel y Martin, y la idea era muy sencilla. Lo que pasa que en esa época estaba muy dura la piratería musical, eso de andar quemando CDs, no era legal. Entonces ellos buscaron crear un servicio. Lo que querían, que es servicio, además de rápido y fácil para escuchar música en internet, fuera un servicio legal. O sea, para ellos era importante que no fuera un servicio pirata, sin tener que andar descargando las canciones ilegalmente. ¿Se acuerdan del Ares? Algunos sabrán de qué hablo, otros a lo mejor les suena muy ajeno. Pues la plataforma de Spotify inicia en Suecia en el 2006, pero oficialmente en el 2008 se fue expandiendo por Europa, luego al resto del mundo, hasta convertirse pues en una plataforma de las más importantes en streamings. Por eso a nosotros como latinos nos suena como que 20 años, no lo siento tanto. Bueno, es que tardó un poquito en expandirse, pero surgió esto como para darle un golpe en aquel momento a la piratería musical y tener el alcance de la música en internet sin tener que descargarlas, y sobre todo que fuera un servicio legal. Ya suena a continuación una de las canciones de hace 20 años que estaban de moda, de La Quinta Estación, Tu Peor Error, aquí en el 101.7, en todas partes, ponte Exa.

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En 15 minutos, las 3 de la tarde, te recuerdo que puedes seguir a EXA en nuestras redes sociales, @EXACLN en Instagram, y se vienen 15 días, 15 regalos diarios por los 15 años de EXA para que estén muy atentos, no solamente del 101.7, sino también de nuestras plataformas digitales. Estamos en Facebook y en Instagram, mis cuentas personales, @OCIELEAL, OCIE con C y con Y, @OCIELEAL. Me encuentras también en Instagram y en TikTok. Hoy estamos dando un recorrido musical, 20 años en el tiempo, 2006, cuando por primera vez vio la luz esta plataforma de Spotify. Si recién vas sintonizando, un par de amigos suecos decidieron que era buena idea crear una plataforma donde se pudiera escuchar música en internet, uno, sin necesidad de descargar las canciones, y dos, que fuera un servicio legal, porque en aquel entonces la piratería musical estaba todo lo que daba. La gente descargaba canciones, música de forma ilegal, y también cuando quemábamos los CDs y tal. Se les hizo buena idea. Tiene 20 años ya, aunque en aquel entonces, en los inicios, no era tan popular de este lado del mundo. Tuvo una expansión paulatina, primero en Europa, luego llegó a Latinoamérica. Y pues hoy justamente en la programación se están colando algunas canciones de hace 20 años que seguramente escuchábamos en Spotify. Cuando recién iniciaba, un catálogo con apenas unos cuantos millones de canciones, hoy por hoy la plataforma supera 100 millones de canciones disponibles. 100 millones de canciones en la actualidad. Y de manera original, tú, para abrir una cuenta de Spotify, tenías que recibir una invitación. O sea, no cualquiera podía abrir una cuenta de Spotify. Me imagino que fue una manera de poco a poco pues ir controlando e ir trabajando sobre error y perfeccionando. Había que empezar de menos a más. Hoy por hoy ya prácticamente casi que te invitan de que mira, acá hay la Spotify, abre tu cuenta y tal, de que por favor, ¿no?, abran este servicio. Y una canción de hace 20 años con mucho ritmo que ya nos pone a bailar y ya está sonando, es de Avi Quintanilla con los Cumbia All Stars. Chiquilla, te quiero. No, aquí está Chiquilla en el 101.7. Soy Ocie Sinele, EXA, 15 años contigo en Culiacán.

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Así es el ritmo de EXA 101.7, 15 años en Culiacán, contigo en todas partes, y se vienen y continúan los festejos de mayo, porque claro, todo mayo es un buen mes para celebrar, aunque este viernes 15 de mayo es el día oficial y estaremos compartiendo primero en una primera etapa aquí en la oficina con todos nuestros compañeros de trabajo, y en la segunda etapa por la tarde los locutores de EXA salimos a las calles de la ciudad a compartir contigo pues lo típico de un festejo, que no falte el pastel. Que no falte el pastel, así que ya me adelanté un poco, pero la vamos a pasar muy bien ese día para que continúen los festejos de mayo por los 15 años de EXA. Yo soy Ossie Sinele y hoy en el 101.7 no estamos hablando de 15, estamos hablando de 20 años que tiene la plataforma de Spotify. Si te suena mucho tiempo y apenas nos vas sintonizando, sí tiene esa cantidad de años, solamente que en el inicio no era tan popular todavía en Latinoamérica. Hace 20 años en el tiempo, dentro de los éxitos que estaban en esa plataforma, figuraba una, sobre todo como inició en Europa, Spotify es de Suecia y luego se extendió a otros países. Dulce Locura de La Oreja de Van Gogh era uno de los éxitos por allá en el 2006. ¿Por qué la vamos a sonar? Porque precisamente este fin de semana fue el tan esperado regreso, casi 20 años después, de Amaia Montero en un concierto con la gira del reencuentro de La Oreja de Van Gogh. Estuvieron en Bilbao el sábado y bueno, cargado de mucha nostalgia, de los mejores éxitos, de que si Cuídate, Rosas, La Playa y tal. Sin embargo, hubo un poco de polémica porque hubo muchas críticas en redes sociales después del concierto de que Amaia vocalmente quedó a deber, que si cantaban más los coristas que Amaia y que si se oían más las voces de los asistentes que de la vocalista. Ella misma en los nervios decía, oigan, ya sé que me estoy escuchando fatal, lo dijo en alguna de las canciones. Fuentes muy cercanas a la cantante y la cantante original de La Oreja de Van Gogh dicen que ella está muy devastada. Que no esperaban tantas críticas tan duras en redes sociales y que como que no estaba sabiendo cómo sobrellevarlo y que incluso se podía poner en riesgo la gira que recién empieza de este reencuentro de La Oreja de Van Gogh. Además, recordemos que Amaia Montero, y lo ha hecho público, ha tenido temas muy fuertes de problemas de ansiedad, de cuadros de depresión, en los que ella ha platicado abiertamente, sobre todo en sus redes sociales, se ha mantenido alejada del ojo público, y pues ahora temen sus amigos, su familia, que el hecho de estas críticas tan rudas que la gente está haciendo, pues haga que no se animaba a volver a cantar. Y pues ahora hay que entender, es un regreso después de 20 años, un escenario importante. No esperemos que las personas tengan la misma voz 20 años después también. Sería un tanto injusto. Y para mandarle mucha energía bonita, vamos a sonar esto que sonaba hace 20 años en Spotify, Dulce Locura de La Oreja de Van Gogh, aquí en el 101.7, en todas partes, ponte EXA.

Y hace 20 años, es decir, 2006, también fue una excelente época para ser los de RBD y para ser fans de RBD, porque había muchísimos éxitos. Ya hace 20 años en Spotify, uno de los grandes éxitos de esta agrupación es la canción Ser o Parecer. Hoy platicando este viaje en el tiempo de los primeros 20 años de la plataforma de Spotify. Soy Ossie Esquinel en el 101.7, en todas partes suena RBD, ponte Exa.

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Y si tú entras hoy a tu Spotify, probablemente verás que te quiere hacer un conteo de estos conteos como los que hacen en el mes de diciembre, de lo que más escuchaste durante el año. Pero ahorita, por su edición de 20 aniversario, probablemente va a hacer un conteo de lo que has escuchado a lo largo del tiempo, desde que tienes tu plataforma de Spotify, o lo más escuchado en el tiempo desde que existe Spotify. Por mencionar algunos artistas, de los más escuchados en esta plataforma, Bad Bunny, Taylor Swift y Drake han sido generalmente los artistas que más han dominado esta plataforma en diferentes años. Y de hecho, fíjense el impacto que tuvo Spotify en su momento. De hecho, gracias a esta plataforma se cambió la duración de las canciones pop. En ese entonces todavía no existían, por ejemplo, el TikTok. Pero en aquel momento muchos productores empezaron a identificar que, como en Spotify contaba una reproducción después de ciertos segundos, decidieron los productores de la música pop hacer intros más cortitos. Por eso los intros de las antes eran largos, tenías mucho puente musical. Entonces creían que corrían el riesgo de que la gente la quitara antes de que iniciara la canción, y eso no era bueno para ellos y sus artistas en las reproducciones, en las estadísticas finales. Entonces se adaptaron prácticamente en aquella época muchos productores musicales, sobre todo de música pop, para empezar a hacer intros más cortos y que la canción, digamos, iniciara un poquito más rápido. 2006, hace 20 años, en esta plataforma, al menos en el pop en español, Kalimba, con Solo Déjate Amar. Viajamos 20 años en el tiempo aquí en el 101.7, en todas partes, ponte EXA.

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La verdad que gusto ha sido hacer este recorrido musical en 20 años de la historia de Spotify. Muy contenta de poder compartir con todos ustedes. Y antes de cerrar, recordarles que ahorita en punto de las 4 de la tarde escucharán desde algún punto de la ciudad a Belén y Fonsi con información muy interesante para todos ustedes. Muy emocionados porque esta semana son la fiesta oficial ahora sí ya de los 15 años de EXA. 15 de mayo, 15 años de EXA. Este viernes estaremos compartiendo muchas sorpresas con todos ustedes. Así que a continuación, Belén y Fonsi a partir de las 4 de la tarde hasta las 6 que llega la tercera emisión en radio de Línea Directa con Víctor Torres. Muchísimas gracias al primo Germán acá en los controles. Soy Osía y antes de decir poner la canción de despedida, pues qué puedes decir, 20 años de una plataforma que vino a revolucionar la industria, que en origen tuvo un papel muy importante, y el hecho de que dos amigos decidieran que querían crear un servicio de plataforma para escuchar música en internet, pero que no tuvieras que descargar la música y que además no fuera ilegal, porque había muchísima piratería musical, habla muy bien de ellos y lo que inició en 2006 de alguna manera, donde tú solo podías acceder a esta plataforma por medio de una invitación. Spotify en su momento no era para todo mundo, ha ido creciendo y hoy por hoy se vuelve parte pues de nuestra rutina diaria. Tenemos esta plataforma, además de la radio, pues nos acompaña Spotify también de repente cuando vamos manejando en el transporte público, cuando estamos también trabajando, gente que está estudiando, en el gimnasio, los que corren, todo mundo por ahí ha tenido de alguna u otra manera contacto con esta plataforma musical que tiene más de 100 millones de canciones en sus listas de reproducción. Hoy Spotify está celebrando 20 años. ¿Y cómo sonaba en México el pop hace 20 años? Así como nos despedimos ya con Motel, Dime Ven. Yo soy Osie Sin L. En todas partes, Culiacán, ya son 15 años de EXA aquí en el 101.7.

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0: bienvenidos al 101.7. Ya lo sabes que yo soy Belén, encantada de acompañarte un martes más, una tarde diferente. ¿Por qué? 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Soy Belén, en todas partes, Pontex.
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Vamos con más música en todas partes. 15 años contigo en Culiacán, ponte Exa.

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0: Estamos de vuelta a través del 101.7 Culiacán. 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
0: Muchísimas gracias, vámonos con música. 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
2: 4:36.
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Ponte Exa.

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2: 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Son las 5.